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0: bienvenidas a un nuevo episodio de Mi Bienestar. ¿Te has preguntado sobre el programa Mi Bienestar y cómo transformará la vida estudiantil? Hoy te cuento sobre los espacios que próximamente cambiarán la experiencia universitaria en nuestro querido Campus Cortés. Actualmente se trabajan tres importantes proyectos que son la estancia infantil Pumita del Futuro, el comedor universitario y el coworking Luz en Aspicio. Los trabajos avanzan a paso firme, pintura, cableado eléctrico e instalación de aires acondicionados en distintas áreas. Respecto a la estancia infantil, está a punto de estar lista, el comedor universitario avanza en un 50% y también se realizan trabajos en el espacio del coworking. Sin duda, este ha sido un proceso demandante, pero gracias a la planificación y el aprovechamiento de recursos existentes como pinturas, puertas e insumos de presupuestos anteriores, se espera que esté listo próximamente. Así que muy pronto podrás disfrutar del coworking Luz en Aspicio, estancia infantil Pumitas del Futuro y comedor universitario que avanza en su primera fase. Recuerda que Mi Bienestar se encuentra en su fase piloto con el objetivo de brindar beneficios a los estudiantes como ayuda financiera para alimentación, útiles, libros y transporte. Esto fue todo en su podcast Mi Bienestar Una. Se despide de ustedes, Kaylin Espinosa. Hasta la próxima.
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1: Estas son las noticias más destacadas de la semana de las universidades públicas de Centroamérica. Honduras, FICUA 2026. UNAS será sede del arte y la cultura centroamericana. Educación accesible y equitativa. Universidad Pedagógica Nacional Francisco Morazán culminó el segundo seminario universitario sobre cultura en educación inclusiva. Nicaragua, intercambio de saberes. UNAM Managua celebró el Congreso Nacional de Educación. Panamá, identidad y orgullo cultural. Universidad Autónoma de Chiriquí conmemoró la celebración del Festival Nacional de la Pollera, una vestimenta típica de ese país. Equipamiento y tecnología. La Facultad de Comunicación Social de la Universidad de Panamá fortaleció la formación de estudiantes con 81 nuevas computadoras. Costa Rica. El placer de pensar. Escuela de Estudios Generales de la UCR rindió homenaje al doctor Luis Camacho Naranjo, uno de los filósofos más influyentes de Costa Rica y un referente de la filosofía analítica en Centroamérica. Talento universitario. UNA Costa Rica realizará la cuarta edición de la Feria de Empleo UNA 2026. El Salvador. Inteligencia Artificial e Innovación. La UES desarrolló el 19 Congreso Iberoamericano de Computación para el Desarrollo, CONDES 2026. República Dominicana. Encuentro Internacional. La Universidad Autónoma de Santo Domingo, la Universidad de La Habana y el Comité Latinoamericano de Matemática Educativa suscribieron convenio para la organización de la 39 Reunión Latinoamericana de Matemática Educativa. Les informó Keylin Espinosa.
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0: Bienvenidos al programa que los de la UNA quieren escuchar. Aspecto juvenil. Aspecto juvenil. Buenos días, Pumitas. ¿Cómo están? ¿Cómo les va? Mi nombre es Hugo Duarte, acompañándoles en este espacio con aspecto juvenil. Es un enorme placer que ustedes estén por acá acompañándonos también, ¿verdad? A todos los que están escuchando la radio a través de el sitio web, a todos los que están por ahí escuchando la radio, les mandamos un enorme saludo. Y bueno, comunicándoles que hoy en otro programa más con aspecto juvenil vamos a estar platicando de un tema de mucho interés para ustedes y para los pumitas que están por ahí escuchándonos, ¿verdad? Pero bueno, no estoy solo aquí en cabina, está conmigo el licenciado Carlos también. Carlos Alvarenga, ¿cómo está, Carlos?
6: ¿Cómo está, Hugo? ¿Cómo están toda la comunidad universitaria aquí? Pues hablando de un tema importantísimo que nos van a contar aquí, pues dos invitados importantes y también que tenemos llamadas especiales para aquí. Pero,
0: correcto, claro que
6: pero,
0: sí.
6: Pero bueno, ustedes denle la bienvenida aquí a nuestros invitados.
0: Claro que sí, por acá tenemos a Antonio y a Abigail. ¿Cómo están, chicos? ¿Cómo les va? ¿Qué tal todo?
7: Hola, mucho gusto. Gracias por invitarnos.
0: Muy bien. Nosotros estamos complacidos que ustedes están por acá. Antonio, ¿cómo está?
8: Hola, Hugo. Mucho gusto. Un gusto y un placer que hayan invitado.
0: ¿Ya desayunó, Antonio?
6: No, yo creo que no ha desayunado, Antonio. No, lo veo. Y fíjense que aquí hay un comedor universitario barato para que pueda ir a comprar. O bueno, si es parte del programa de bienestar, puede ir a comer gratis prácticamente ahí.
8: Ah, no, pero gracias a Dios, pues yo mantengo siempre alineando mi comida.
0: Vaya, ahí está.
6: Ah, no, pues sí, no. Bueno, Dios, pues también están los beneficios de calentar los microondas también ahí a disposición de los estudiantes. Pero lo veo un poquito desanimado. Póngale música más animada ahí a Boris. Creo que lo veo un poquito desanimado. La menos más animada, Abigail.
0: Bueno, Abigail también, que está con todas las energías, ¿verdad? Pero bueno, también todos los pumitas que están por ahí escuchando la radio, por acá ya vamos a ir en vivo a través del TikTok, para que también se unan a través del TikTok, toda la gente que se vaya uniendo también a través del link de la radio que está en la biografía del perfil de Instagram, ¿verdad? Y de Facebook también, pero también de TikTok. Por ahí, ustedes, Abigail, Antonio, ¿ya le dieron seguir a la página en las redes sociales de Radio UNA o todavía no?
7: Bueno, yo aún no todavía, pero ya lo voy a hacer.
0: Tiene que darle seguir. Pero bueno, hoy, Pumitas, hoy todos los que nos están escuchando, vamos a platicar acerca de un beneficio que ha estado en función, ¿verdad? Hace algunos meses, Carlos, que ha estado funcionando y que ha sido de mucho beneficio para una comunidad entera de estudiantes que viene día a día acá a Ciudad Universitaria y a los demás centros regionales también, ¿verdad? Estamos hablando de esto del transporte universitario. El transporte universitario ha sido de mucho beneficio, pero bueno, acá tenemos a Abigail y Antonio que nos van a estar platicando también cuál ha sido para ustedes el impacto que ha tenido esto del transporte universitario y cómo lo ven ustedes desde ese punto de vista, ¿verdad? Del estudiante que tuvo una historia antes de que la universidad tuviera transporte universitario. Pero bueno, díganme ustedes, Abigail, primero y luego vamos con Antonio.
7: Bueno, para mí es beneficioso porque me ahorro una parte de dinero que antes gastaba más. Antes gastaba bastante diario.
6: ¿Cuánto más o menos gastaba, Abigail?
7: Póngale que al día gastaba 60 pesos diarios. En la semana casi se me iban como los 200 o más todavía. Más la comida, las cosas de las clases. Entonces eso a mí me ha beneficiado porque yo me ahorro esa parte de dinero.
0: Ah, muy bien. ¿Y eres, tienes, vives con tu mamá o trabajas para hacerte tu propio dinero? ¿Cómo eres?
7: Bueno, yo soy emprendedora. Desde que inicié aquí en la universidad, yo tengo mi propio emprendimiento. Y pues mi familia no puede pagarme los estudios. Entonces, debido a esto yo emprendí y pues comencé a pagar mis estudios. Y no me alcanza como para tantas cosas. Y entonces esto ha venido a beneficiarme bastante, porque como digo, a veces vendo, a veces no. Entonces es un alivio para mí que el transporte esté gratuito ahorita.
0: Ah, mire, no, ya no es impedimento venir a la universidad, porque ya tú te mueves a un punto donde sabes que va a llegar la ruta y ya te subes. Pero, Antonio.
8: Voy de antemano. A mí me alegró bastante cuando aperturaron, dieron el anuncio, perdón, de que iban a aperturar esos buses gratis de la UNAD. A muchas personas les favorecieron eso, como dije, compañera Abigail.
0: ¿En algún momento has utilizado las unidades de transporte universitario de la universidad?
8: En lo personal, solo una vez lo utilicé, que fui a quedarme a dormir a cuidarle la casa a un primo mío en la Cerro Grande, zona 4. A mí en lo personal no me favorece, porque ellos bajan el punto de partida y es en la Cerro, zona 4, y vivo en la 2. Me quedo un poco largo.
0: Pero te puede acercar, pues, te acerca a la casa y al bus. Ya
8: queda un poquito apartado todavía, la verdad.
0: La ruta. Y ahí te tocaría caminar. O bueno, que hay que estudiar ahí las rutas, Lick, para que...
6: Sí, siempre está ese tema, ¿verdad? No todas las rutas completan todos los espacios, pero bueno, más de 20.000 estudiantes hacen uso de este espacio, no solo aquí en Ciudad Universitaria, sino también a nivel nacional. Y en el caso de Boris, me imagino que el hacer uso de esto, pues, también implica para las autoridades también un gasto, ¿verdad? Entonces,
0: claro que sí, claro
6: entonces,
0: que sí.
6: Entonces, tal vez la visión es, pues, buscar otros mecanismos para utilizar esto. Pero Boris, cuéntanos entonces, ¿qué te parece? Porque conocerás también a compañeros tuyos que sí hacen uso de este transporte, ¿no?
8: Sí, varios compañeros, un compañero que se llama Sergio, no sé si Abigail lo conoce, él le sale muy bien la ruta.
0: Ahora,
8: la ruta en especial, no sé el número de ruta que utiliza él, pero él se va y se viene a la misma ruta.
0: Sí, correcto, es el caso de Abigail, ¿no? Que es el caso de Abigail, que ella directamente utiliza esta ruta. ¿Cuál es la ruta que utiliza?
7: Yo tomo la ruta 2, la que está en el Premier, porque yo vivo en la carretera antigua al norte. En el de Lolo.
0: Sí, correcto.
7: Entonces me dejan en la mundial y ajá, yo solo tengo que agarrar para arriba.
0: Ah, ya solo camina, ¿verdad?
7: Rapidito, porque a veces yo salgo a las 7 de la noche. Entonces de ahí tengo que agarrar un brujito.
0: Cuando se dio cuenta Abigail de esta noticia que la universidad iba a tener transporte gratuito para ustedes, ¿cuál fue su reacción?
7: Pues la verdad que un alivio, como le digo, un peso menos para mí.
0: Económicamente,
7: porque me ahorro dinero y me sirve para otra cosa. Y bueno, yo me enteré más que todo cuando empezaron a dar las encuestas para mi bienestar. Y entonces cuando ya implementaron, pues yo empecé a usarlo desde ese entonces.
0: Ah, también es beneficiaria también de los 1.500 de comida.
7: Sí,
0: de
7: también.
0: Las becas. Ah, muy bien. Mire, Carlos, que aquí tenemos un testimonio real y vivo, ¿verdad? De que de una persona que está utilizando estas becas y que en verdad lo necesita. También, Antonio, desde esa parte de que tú utilizas transporte público, ¿no?
8: Sí, utilizo la ruta más famosa, o sea, la ruta de Cerro Grande, Autónoma, La Sosa. Pero anteriormente Abigail mencionó el tema de los brujitos. También he utilizado eso, sobre todo en los periodos pasados, que estaba en la noche.
0: ¿Y incluso lo sigues utilizando?
8: Actualmente no, porque salgo más temprano, pero antes, cuando estaba en los periodos pasados, estuve en la noche. El punto de partida de ellos es aquí en el portón de Osarría, por el punto de taxi. Eso, la ventaja de esos buses es que van solo con gente, personas que van para la Cerro Grande, zona 1, zona 3, zona 5. Solo a la zona 8 no llegan ellos, porque han tenido problemas con los de con los taxistas que pasan en la zona 8. Incluso tuvieron un pleito un tiempo con ellos que se pelearon y prácticamente los corrieron.
0: Ah, muy bien, imagínate, de verdad. Es importante para que todos los pumitas tomen nota, ¿verdad? Y conozcan las rutas estas. Porque, y imagínate, Antonio, tú cuando vienes y dices, voy, ya me tengo que ir, y agarras el transporte público, ¿qué es lo que sientes, Antonio? ¿Qué es lo que sientes cuando tú agarras el transporte público y sabes que no hay seguridad? ¿Sabes que de alguna u otra manera hay un riesgo, ¿verdad? En el transporte, pero dime tú qué sientes y que si te gustaría que se implementara una ruta nueva en de camino a tu a por donde tú caminas, pues.
8: Me gustaría, creo que la ruta normal está, la ruta actual hasta la zona 4 está. Lo que mucha gente ha escuchado, incluso con varias personas que me llevo de la Cerro Zona 2, quisiera que tan siquiera que hagan la primera parada, que baje gente que esté en la 2, en la gasolinera saldría bien, a muchos les favorecería. Y también, o sea, caminar en bus público es bastante riesgo, es verdad, hay bastante riesgo. Gracias sí. a Dios a mí no, nunca me ha pasado nada, he visto, es verdad. He visto cómo dentro de la unidad donde yo vaya han asaltado a alguna persona. Por lo normal, yo siempre cuando voy, voy hasta prácticamente hasta el último punto. Y al final del tramo, el trayecto, me voy siempre a los últimos asientos. Pero igual, eso no quita de que haya riesgo. Yo siempre digo, y el consejo que le doy a las personas, que encomiéndense a Dios tras que salgan
0: claro,
8: de su casa.
0: Claro, claro que sí.
6: Hugo,
0: dígame.
6: Hugo, fíjese que aquí, bueno, llegó... Como dicen, a última hora llega otra estudiante. Tenemos aquí a Sandra Castellanos para que nos hable también, porque ella es usuaria también de este transporte universitario. Aquí le saludamos aquí en este aspecto juvenil. Y bueno, que ella nos cuente también
0: su experiencia,
6: cómo ha sido este tema del uso de este transporte universitario aquí. Entonces la saludamos aquí. ¿Cómo está?
2: Hola Carlos, hola a todo el público, invitados, compañeros y público que nos escucha.
6: Bien, entonces, usted le iba a hacer la pregunta, la que le está haciendo la misma pregunta.
0: Sandra, estamos acá viendo cómo ha sido lo beneficioso, ¿verdad? Que ha sido esto, lo de el transporte universitario. Abigail nos contaba que ella le viene súper bien, porque ella desde que sale da unos pasos y pues ya está el punto, ¿verdad? Ahí de la universidad, el transporte universitario que viene directamente hacia la universidad. ¿Y tú lo utilizas, Sandra, frecuentemente, el transporte universitario?
2: Sí, básicamente todos los días.
0: Todos los días también. ¿A dónde? ¿Cuál es tu ruta?
6: ¿Cuál es su ruta?
2: Pues como vivo bastante céntrico, tengo dos opciones. Me puedo ir en la de Soyapa y me puedo ir en la de San Felipe. Pero prefiero irme a la de San Felipe porque me han dicho que en la ruta de Soyapa solo existe un punto A y un punto B. Es decir, que si uno quiere bajarse en multiplaza o antes de llegar al punto B, no se puede.
6: Ah, pero bueno, pero mire qué vista eso. ¿Dónde es que vive? ¿Usted vive en el centro entonces?
2: Sí, por ahí.
6: Ah, bueno, pero eso es lo que estaba pensando yo, ¿verdad? Que también hay estudiantes que pueden armarse su propia ruta, ¿verdad? Porque a veces el tema de movilizarse puede ser usted importante para utilizar la ruta de San Felipe, la que la deja en el tema del centro, o ahí en esa ruta de Suyapa. Entonces coméntenos, ¿por cómo es que hacen ustedes, estudiantes, intercalar ahí las rutas?
2: Bueno, yo he observado que cuando vamos para el San Felipe existe bastantes puntos en los cuales el bus se detiene, ya que hay muchos estudiantes que viven prácticamente en todos los alrededores de esa misma ruta, que se puede mencionar la San Miguel, la 21 de octubre, Prados Universitarios, inclusive además del San Felipe, pues como queda de camino también se puede mencionar el punto final, como es el punto de, ¿cómo se llama esta colonia? Bueno, ¿dónde está el mercado?
0: Ah, correcto.
6: ¿Dónde está el mercado? Dice usted.
0: Correcto. Sí. Por ahí hay...
6: Coménteme.
0: Hay varias rutas, Carlos. Bueno, así como usted lo comentaba y como Sandra también, ¿verdad? Lo comentaba que es beneficioso, ¿verdad? Eso sí también es curioso porque Sandra nos hacía ilustración de que hay un punto A y un punto B. Digamos, si los pumitas si ese bus pasa por alguna colonia de los Pumitas, el bus no se para ahí. O sea, se para hasta la siguiente parada donde ya está prevista, ¿no? Así es. Sí. ¿Hasta cuántas paradas tienen estos buses? Bueno, en el caso de tuyo, Sandra.
2: Son como 5 paradas, pero a mí me llamaba la atención lo que me comentaba una compañera que hace poco lastimosamente fue asaltada. Y yo le dije, pero ¿por qué no te vas en los buses de la ruta? Porque ella vive cerca de la ruta Suyapa. Me dice, porque no dejan bajarse a los compañeros. O sea, punto A, punto B. O sea, desde que te subís puedes bajarte hasta el estadio. Pero, y lo cual no debería de ser así, porque pues entonces dejan afuera un segmento de población que viven antes del estadio.
6: Ah, bueno, pero también eso está interesante también, Hugo, para que ellas también hagan la petición de que sean algo intermedio, ¿verdad? Porque efectivamente esto es para los estudiantes, entonces me imagino que hacer una ruta intermedia tal vez para apoyarles también, sí, a ustedes en el caso
0: que se abran más puntos, o sea, que se abran más puntos,
6: tal
0: digamos,
6: vez
0: en esa,
6: sí,
0: ruta.
6: Tal vez estaciones pueden ser, ¿verdad?
0: Que se abran más estaciones
6: para que los estudiantes puedan hacer uso de eso, porque me imagino que también el caso suyo ha de ser otros casos también, me imagino también, ¿verdad? Por eso,
2: o el caso de mi compañera que pues ella no le parece usar la ruta, que sería lo más seguro.
6: Ajá.
2: Pero por ese detalle, esa situación de que no puede bajarse, por ejemplo, ella tendría que bajarse por el hospital de escuela, ella no puede bajarse. La verdad es que sería un punto bien interesante a cuestionar a los conductores el por qué no se separan.
6: No, bueno, es que se han destinado las rutas por la dinámica de la ruta como tal. O sea, recuerden que esto es un pilotaje en su momento, todavía sigue siendo un pilotaje. Y bueno, a medida que vayan surgiendo las condiciones para que se mejoren también los accesos, pero es válido también ese punto que menciona. Nos vamos con un bloque musical, Hugo, para seguir hablando también, porque también tenemos llamadas de padres de familia.
0: Correcto, vamos con música entonces, para que ustedes se entretengan ahí. Ya volvemos platicando más con los padres de familia también.
2: Si quieren la llamo yo, porque no.
0: Sí, para que toda la gente también esté ahí pendiente de Radio 9, en este espacio con Aspecto Juvenil.

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1: Así es, estamos totalmente en vivo para todos los pumitas que están por ahí conectándose a través de Radio UNA en el website, que estamos ahí en vivo, ¿verdad? Saludándolos a todos los que están por ahí escuchando la radio y a los que se van conectando a través de el TikTok. Saludamos a Díaz, saludamos a Mabel, saludamos a Yuli y a Gravy, que se van conectando por ahí a través de el TikTok Live que tenemos. Y pues bueno, también a toda la gente que está por ahí escuchando la radio en Radio UNA. Así es, en el link por ahí, estamos en el internet. Y bueno, aquí no estamos solos, estamos con los Pumitas, ¿verdad? Que estamos hablando sobre
2: el
1: transporte universitario.
2: Así es, Hugo. Y bueno, tenemos a doña Guillermina, con quien vamos a... Guillermina, le saludamos aquí a través de Radio UNAM, para hablar con usted, para que nos cuente lo importante que significa para usted que su hija pues haga uso de este transporte universitario.
3: Mami.
1: Vamos a ver si...
3: Agarrando señal aquí en Radio UNAM. Mami.
1: Vamos a ver si nos platica por ahí, ¿verdad? Queremos saber la opinión de...
3: Ay, teníamos en vivo. Éramos nosotros, no era mi mami. Mami, estamos en vivo ahorita al aire y le van a preguntar acerca del transporte de la universidad para que ahí preste está, atención, mira. Por favor.
1: Vamos a ver qué nos dice. A ver, ¿nos escucha por ahí, Carlos?
2: Bueno, se cortó la llamada, como estamos en vivo, bueno, okay. Pero bueno,
1: vamos a contactar aquí a alguien más. Vamos a...
3: Mami, estamos en vivo ahorita.
2: Aquí, bueno, le saludamos a través de Radio UNA, doña Guillermina. Aquí tenemos a su hija aquí en cabina, pero que nos hable sobre lo importante. Ajá. Que es lo que significa para su hija utilizar este transporte universitario. Coméntenos.
4: Sí, mire que mi pobre cipota sea puro sacrificio, ha estudiado ella ahí, mire, para transporte ella ahí en esos buses.
1: Ahora para tiene ella, transporte sí. Gratis.
4: Pero ahí va ella luchando, poco a poco.
2: Bueno, dice, decía Hugo que ahora tiene ella transporte gratis, entonces coméntenos pues lo importante, bueno, que es, ella se ahorra su pistillo, como dicen, ¿verdad? En este sí. Tema. Ese dinerito,
4: sí,
2: entonces...
4: Sí, y ese pistillo ya le queda para la merienda de ella.
2: Así es. Y bueno, ¿cómo lo siente? ¿Cómo siente este cambio significativo en la universidad con este transporte?
4: Ah, pues dile que... No, pues me alegro porque ya ese pistillo ya no va a salir de la bolsa de ella, ¿ya? No, que ya ella ya el dinero le va a quedar para su merienda.
3: Mami, los ladrones, ya, que no van a saltar también, mami, los ladrones.
2: Bueno, dice ella también, ¿verdad? El tema de la seguridad, ¿verdad?
4: Es una gran ayuda,
2: ¿verdad?
4: Para ella, sí.
2: Sí, el tema de la seguridad, ¿verdad? Que a veces se ve de menos, pero sí es importante.

0: Se sube un soldado con, a resguardar cada vez que se abre la puerta para bajar los estudiantes, porque en una de esas se puede meter un ladrón también. Entonces la universidad ha previsto eso también. Entonces vamos súper seguras, Mavi.
1: Ok, excelente. Gracias ahí, ¿verdad?
2: Bueno, gracias.
3: A ver si ella para, sí, a ver si ella para ahorrarse los centavitos, a ver si se va caminando también.
1: Excelente, claro, muy bien. No.
0: Es que hay
1: muy
0: que hacer
1: bien.
0: Ejercicio también.
2: Bien, gracias, bien. Doña Guillermina, por haber acompañado este programa de Aspecto Juvenil, y le agradecemos, pues, aquí seguimos conversando con su hija.
3: Les correcto. Agradezco mucho que me la estén apoyando ahí.
1: Correcto, excelente.
3: Y que Dios derrame muchas bendiciones en sus vidas.
2: Gracias, doña Guillermina, también para usted, amén.
1: Por acá, Antonio, dinos, Antonio.
4: Quería aprovechar también, tocando el tema de Sandra, pero aprovechar también para darle un saludo para José Moreno.
1: José Moreno. Escuchado? Sí, claro que sí. Saludos para José.
4: Y me está presumiendo este día a día que la ruta 10 es la mejor. No sé qué tan cierto.
1: La ruta 10. Bueno, vamos.
2: Hacen competencia
1: a
2: ustedes.
1: Vamos a ver cuál es la ruta 10. De, ¿A dónde? Que nos diga ahí José, ¿verdad? ¿De dónde a dónde es que va la ruta 10 para saludar a todos los que de repente están escuchando por ahí en alguna de esas rutas, ¿verdad? A ustedes también, Abigail, corra la voz ahí que escuchen radio una. Dígales a los de su ruta 2, sería, ¿verdad? ¿Verdad, Abigail?
0: Sí.
1: Dos. ¿Cuántas paradas hace esa ruta?
5: Bueno, antes hacía lo mismo que la que mencionaba la compañera Sandra.
0: La ruta 5.
5: La ruta 5. Esta ruta igual solo hacía como 3 paradas. Pero ahora hace varias paradas. Porque la gente, bájeme aquí. Entonces, pues, el chofer, pues, gracias a Dios, no es como...
1: Es flexible.
5: Entonces los deja bajarse en el lugar que les corresponde. Donde ellos viven, prácticamente.
0: Muy bien. Y dice que hay que conquistarse al conductor.
1: Hay que conquistar de repente.
5: No, es que hay que ser amable para que la persona nos pueda corresponder.
1: Eso es un buen punto. Sí. Hay que ser amable también.
2: Le llevan algo ahí.
0: Hay que llevar la chineada, si es posible.
1: No, bueno, eso es cierto, Sandra. Lo que tú dices, eso es cierto, que hay que conquistarse a la gente, pero también hay que ser amable, ¿verdad? Hay que ser amable.
0: Bonito conquistar, pero bonito que lo conquisten también, ¿verdad?
1: No, también. Pero esto es muy importante para todos los pumitas que quieren hacer uso de este servicio, ¿verdad? Y que bueno, ¿cómo era antes, Sandra? ¿Cuál era tu ritual para venir a la universidad? Desde que salías a tu casa, caminabas ¿qué? ¿Una cuadra? ¿O primero en el primer taxi, luego te bajaban en otro lado, otro taxi? ¿Cómo era? ¿Sandra o Abigail? Cualquiera de las dos. Bueno, ¿O Antonio?
5: En mi caso, yo que vivo en la Rosalinda, que es la carretera antigua al norte, pues me toca bajar, bueno, cuando entro temprano, me levanto súper temprano y tengo que bajar hasta la laguna. Y ahí me subo en el bus. Bueno, antes era irme hasta el Centenario y agarrar uno de Suyapa para venirme a la universidad.
1: Híjole, doble.
5: Pero después empecé a tomar los buses de afuera, los que comentó el compañero Boris.
1: Que eran de punto.
5: Ajá, los de Bay de Lempiras. Entonces, como yo salía tarde también en las noches, entonces siempre me iban esos. Y de ahí era otro brujito para que me llevara donde yo vivo.
4: Que incluso, a ver, siempre de los brujitos, lo de la ruta del Cerro Grande, hacían una, no siempre, pero por veces hay personas que bajan ahí la laguna, porque ellos normalmente la ruta no es como de la de los del Cerro, la Sosa, la ruta normal, la famosa, no, sino que, también Carrizal, incluso estos de, perdón, los brujitos hacen la ruta aquí por el hospital escuela, salir al mercado, es más corto el trayecto. Y le favorecen a las personas que vivían en ese trayecto de ahí. Yo miraba bastante personas en la noche, periodo pasado, de que se bajaban en el Zonal Belén. Y esa zona es muy peligrosa en la noche, bastante sola.
1: ¿Utilizando el transporte LUNA? ¿O utilizando transporte público?
4: También transporte público. Ajá. El que me estaba mencionando con Abigail de los brujitos, eso se agarran acá nomás.
1: Sí.
4: Las otras rutas que están ahí en el Puerto 2, no sé qué ruta será, ahí desconozco, la verdad. Pero le han favorecido a muchas personas, porque 20 lempiras no lo veo mucho.
1: Sí. No, pero imagínate, alguien que no lo tenga, hay muchos estudiantes que vienen de afuera y no lo tienen.
4: Eso es cierto.
1: Lastimosamente no lo tienen, pero bueno, para eso está. Para ayudar el transporte público también, ¿verdad? Y con el tema de estas becas, Carlos, Abigail, Sandra, Antonio, con el tema de las becas también ha venido a funcionar. ¿Tú eres becada, Sandra? ¿Sandra? ¿Tú tienes cosas de la beca de alimentación, de útiles?
0: Fíjate que

0: logré inscribirme por cuestiones de desinformación.
1: Ah, okay.
0: Sí, pero lo que sí te puedo decir es que antes mi ritual de transporte era un poco complicado, pues por la situación de que me tocaba caminar. Yo no me recogí por caminar porque hay que hacer ejercicio, pero el detalle está de la seguridad. O sea, ahorita mis clases pues son jornada matutina. Entonces te toca madrugar, irte tan temprano por esas calles solas es como que un riesgo para una mujer que va sola, ¿verdad? Caminando por la calle. Entonces la opción que había optado pues transporte privado, Uber, lo cual es una renta mensual que no se siente de repente día con día, pero ya sumándolo todos los días es una renta y realmente que me ha venido a aliviar un poco el bolsillo con los transportes, con el transporte gratuito, porque por lo menos lo logro aprovechar ya para el regreso.
1: Correcto, claro que sí, de eso se trata, aprovecharlo, ¿verdad? Aprovecharlo.
2: Y en su caso, Abigail, ¿cómo lo visualiza también? ¿Usted cómo visualiza ese antes, lo que mencionaba Hugo, con ahora este después?
3: Bueno, como le digo, antes gastaba más y a veces tenía que ver de dónde voy a sacar dinero para transporte, porque a veces no vendía nada y yo quedaba... ¿Cómo hago? ¿Cómo voy a ir a la universidad? Y a veces me tocaba pedir prestado a los vecinos o a un conocido para poderme venir.
1: ¿Cuánto tenías que tener diario para venirte ida y vuelta?
3: Por lo menos unos 180, porque recuerde que va incluida la comida.
1: Sí.
3: Entonces eran 60 diarios, estrictamente 60 pesos diarios, y aparte lo de la comida.
1: Sí, bueno, mira, Antonio, ¿tú gozas de los beneficios de la beca?
4: Sí apliqué, pero lastimosamente no me salieron. En ninguna, no sé muy bien cuántos beneficios, cuántas becas diferentes son, pero sí estuve bastante informado de eso al inicio, entonces esperaba cada anuncio que da, cada entrega de...
1: Correcto.
4: ¿Qué da? De tarjetas, sí, entonces sí. No, nada, la verdad.
1: Pero
2: todavía está la oportunidad todavía, porque hay aplicar para becas de equidad también, por si ustedes no lo sabían también, ¿no? Ustedes les pagan para que ustedes hagan una pasantía en un lugar.
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0: Hola, bienvenidos a Punto Clave. Les saluda Carlos Alvarenga. Gracias por acompañarnos a este espacio de análisis de temas estratégicos y claves que definen el rumbo de la UNA y Honduras en general. En esta edición conversamos con el comisionado de la Comisión de Control de Gestión de la UNA, Rafael Núñez, quien nos explica el trabajo de esta comisión y también la importancia de del fortalecimiento de la rendición en las cuentas y la transparencia en la universidad. Bienvenido, doctor, a este programa de Punto Clave para hablar, pues, de temas como la Comisión de Control de Gestión, pero también sobre la importancia del fortalecimiento de la transparencia y la rendición de cuentas.
1: Muchas gracias, Carlos. Gracias, Punto Clave, por este espacio, ¿verdad? Es importante conocer siempre un poco que el quehacer de nuestra institución, el quehacer de algunas unidades, y la Comisión de Control, pues, es la que vela precisamente por lo que usted hablaba, ¿verdad? El tema de transparencia, el tema de rendición de cuentas, tanto al interno como al externo. De alguna manera somos los ojos de la sociedad para que vea lo que está haciendo la universidad.
0: Así es, y la Comisión de Control de Gestión es un órgano que apoya mucho a la Junta de Dirección Universitaria, y su misión es velar por esa eficiencia, la eficacia y la transparencia en los procesos administrativos, también académicos y los financieros en la UNA. Entonces, desde su perspectiva, ¿para qué nos sirve tener una Comisión de Control de Gestión y también dentro de un rango de una universidad tan compleja como es la Universidad Nacional Autónoma de Honduras?
1: Pues que la sociedad entienda, ¿verdad?, que generalmente los procesos administrativos en la gestión pública tienen cierta complejidad. Hay muchas leyes que lo amparan, hay muchas leyes que a veces retrasan, ¿verdad?, los procesos. Y precisamente todo el mundo conoce los órganos de control como la auditoría interna. Pero ¿qué sucede? La auditoría interna viene a evaluar una unidad, un proceso, una vez que esté finalizado. Tiempo después la auditoría evalúa. Entonces ahí es donde la Comisión de Control entra. ¿Por qué? Porque nosotros estamos durante el proceso. Nosotros podemos intervenir las unidades, los procesos, durante se estén ejecutando. Esa es la gran diferencia que tenemos con la auditoría interna. Nosotros podemos, digamos, señalar o mejorar ciertas cosas durante se estén haciendo. En cambio, la auditoría no. La auditoría es ya una vez finalizado o cuando se va a auditar el año anterior o los años anteriores. Y eso ya pasó, ya eso no se puede. Sí se puede mejorar, pero ya una vez finalizado. Y nosotros no. Nosotros podemos mejorar los procesos, eficientarlos durante, en marcha. Y esa es la gran diferencia, y a eso es lo que siempre le explicamos a la gente, ¿verdad?, que esa es la Comisión de Control de Gestión.
0: Y este punto también del supervisar y dar seguimiento a estos planes de trabajo y los presupuestos y los proyectos, ¿de qué le sirve también a la Comisión de Control de Gestión, también considerando que esto también ayuda a la función de la universidad? ¿En qué nos sirve que se estén supervisando y dando seguimiento a esos planes de trabajo?
1: Lo importante es que nosotros tenemos que ser más eficientes cuando hacemos las cosas. Y nosotros vemos los planes, ayudamos, apoyamos a otras unidades, la dirección de planificación, nosotros le apoyamos. ¿Para qué? Para que cada unidad vaya cumpliendo con lo que planificó. Entonces nosotros estamos ahí trimestralmente o a veces mensualmente, nosotros estamos dando seguimiento. Si vemos alguna pequeña falla, falencia, algún pequeño error, ¿verdad? La verdad que nosotros no creemos que somos una sociedad que quiere hacer las cosas bien, pero siempre cometemos errores. Entonces nosotros vemos lo planificado y conforme a eso evaluamos. Nos acercamos a las unidades y les decimos, mire, creo que se está saliendo de su plan, modifíquelo o reenfoque su estrategia o sus metas para que pueda cumplir con lo que ya se había trazado. Para eso sirven lo planeado y por eso evaluamos nosotros los planes de trabajo y todos los proyectos que se ejecutan.
0: Y dentro de este rol de la unidad de transparencia y rendición de cuentas, también está considerado entre lo que se pide del Tribunal Superior de Cuentas, ¿no? En este caso, las gestiones de la solicitud de la información que es pública, el portal de transparencia y dar seguimiento al uso de los fondos por todos los funcionarios. Entonces, ¿esto cómo fortalece a una institución y más en una institución pública como es la UNA?
1: Exacto, muy buena pregunta. Y es que nosotros operamos con fondos del Estado. El Estado nos hace una transferencia y eso es lo que operamos. Y precisamente la Comisión de Control es la que tiene los enlaces. Nosotros trabajamos en línea con el Tribunal Superior de Cuentas, trabajamos con el Instituto de Acceso a la Información Pública, trabajamos con la Secretaría de Transparencia y Lucha contra la Corrupción, precisamente para velar porque nuestros procesos a lo interno de la universidad se hagan de forma correcta, de forma transparente, que los fondos se utilicen de la mejor manera, que no ayudar de alguna manera a las autoridades a que no cometan errores, porque de repente usted dice, bueno, tiene un en una unidad X, nombra un decano de esa disciplina y de repente tal vez tiene cierta experiencia en cuestiones administrativas, pero es diferente, ¿verdad? Que nosotros vemos eso día a día, entonces apoyamos a las autoridades, decanos, directores, a ayudarle, mire, puede hacer esto, puede hacer aquello, orientarlo, ¿verdad? Precisamente todo eso es, y hablaba usted de las solicitudes de información, nosotros somos esa puerta hacia la sociedad, a nosotros llegan todas las preguntas que la sociedad tiene de lo que nosotros hacemos con nuestros fondos. Llegan día a día, llegan solicitudes de personas que quieren saber en qué se gastó este presupuesto, en qué terminó este proyecto o cómo se está ejecutando, etcétera. Entonces nosotros nos encargamos de hacer la gestión y llegar a la unidad y remitirle la pregunta. En algunos casos nos reunimos con ellos para buscar la manera cómo se puede resolver o cómo se puede responder esa inquietud y de ahí nosotros pues se la hacemos llegar, ¿verdad?, al solicitante. Eso por la parte de transparencia, dicho sea de paso, ¿verdad? Gracias al trabajo de todas las unidades de la universidad, nuestra institución ha sido reconocida desde el 2018 hasta el 2024, nos han dado reconocimiento de cumplir a cabalidad con todos los
0: Era uno de los puntos,
1: requerimientos,
0: ¿verdad?
1: sí.
0: Que digamos, a tomar en cuenta aquí, ¿verdad? Que dentro de lo que yo recuerdo más o menos, siempre se ha tenido la universidad como con el 100%, ¿verdad? De la información que está en su portal. Y también se le reconoce a la universidad que es un ente que siempre está de forma transparente subiendo toda esa información. Entonces, ¿qué supone entonces como comisión de que constantemente siempre se le está dando a la universidad ese reconocimiento y lo que eso significa para la tranquilidad también del pueblo hondureño en cuanto al uso de los recursos públicos, ¿verdad?
1: Bueno, pues la verdad que la Comisión de Control vela por eso, para que la sociedad en general puedan darse cuenta de que esas transferencias que nos hace el Estado están siendo bien utilizadas, ¿verdad? Se están invirtiendo tanto en recursos humanos, invirtiendo en proyectos para los estudiantes, invirtiendo en cosas que hacen mejorar la academia, ¿verdad? Y nosotros formamos los profesionales a nivel superior, ¿ve? Dirigimos, tenemos un mandato de ley que dirigimos todo el sistema de educación superior. Entonces, nosotros velamos por eso y precisamente cualquier persona se puede abocar, ¿verdad? A la Comisión de Control o ahí tenemos el portal Cielo, que es del Instituto de Acceso a la Información Pública, buscar la UNA y preguntar. Entonces, nosotros estamos ahí disponibles y ahí pues tengo que reconocer todo el trabajo de las autoridades porque ellos son los que nos alimentan y nos generan la información que los ciudadanos nos piden, ¿verdad? Nosotros solo nos encargamos de filtrarla, de ver a quién le corresponde, de ver si está completa, cosas así. Igual todos los meses subimos esa información, la gente puede entrar al portal del IAIP, el portal único, y ahí puede ver todo lo que piden, ahí están. Mucha información. A veces la gente manda a preguntar cosas que están en el portal, porque de repente es bien grande
0: Es
1: toda la
0: parte también,
1: información.
0: ¿no? ¿Verdad? Que de la gente que a veces desconoce también esa desinformación, ¿verdad? Me imagino que también por ahí va, ¿no?
1: Exacto, es lo que queremos educar, ¿verdad? Sabemos que como es tan grande el portal, a veces la gente entra y a veces no es tan fácil encontrarla. Entonces preguntan y bienvenidos, ¿verdad? Nosotros estamos ahí dispuestos para responder y bueno, no sé si usted también cabe mencionar, ¿verdad? Que nosotros manejamos también o apoyamos, hacemos un informe trimestral anticorrupción y se lo presentamos también a otra institución del Estado, donde también pues la gente puede ver que nosotros estamos tratando de hacer las cosas bien, tratando de utilizar bien los recursos y bueno, de la manera más transparente y objetiva.
0: Y ahí la importancia, ¿no? De tener ese tipo de visión, ¿verdad? Una visión clara en cuanto a la gestión pública y conocer un poco también de la Comisión de Control de Gestión, ¿verdad? ¿Cómo se conforma esa Comisión de Control de Gestión? Para que también la gente que lo escuche también sepa que también, aunque sea un ente administrativo, también tiene unas funciones que le competen y también lo que eso garantiza, ¿verdad? Una transparencia y una mejor rendición de cuentas. ¿Cómo está conformada la Comisión de Control
1: de Gestión? Pues mire, la Comisión de Control de Gestión está compuesta en 4 grandes unidades. Así lo voy a decir en palabras sencillas. Una unidad se encarga de todo lo administrativo financiero, ¿verdad? Ejecución de presupuesto, ver otro de esos procesos. Otra unidad se encarga de velar por el cuidado del patrimonio de la institución. Participamos en procesos de licitación, como observadores, entre otras cosas. La otra unidad, que es la de seguimiento, planes de acción, que es sobre las auditorías. Las mejoras, ¿verdad?, de todos los procesos. Y la unidad, pues, que lidero, que es la unidad de transparencia y rendición de cuentas, que vemos este tema, el tema de transparencia, los portales, el tema del manejo de fondos, el tema de un informe que se hace anual y se manda al Tribunal y al Congreso Nacional, que es el informe de rendición de cuentas, que para cualquier ciudadano ahí está, puede descargarlo, es público, y ahí está cómo se invirtió cada lempira que ingresó a la universidad.
0: Así es. Y bueno, hablando de ese órgano, del órgano de la transparencia, la transparencia es uno de los pilares y una de las prioridades tanto en el mandato legal como un compromiso institucional, ¿no? Algunas acciones claves para eso son un seguimiento trimestral, una elaboración y una presentación de un informe y la actualización constante, ¿no? Y en este caso, ¿cómo visualiza la importancia de la transparencia? Dado a, bueno, tenemos un actual rector que lidera mucho ese tema, ¿verdad? El tema de la rendición de cuentas le da un valor muy significativo. ¿Cómo darle ese aspecto de entender que la gente le dé el valor importante de la transparencia en la rendición de las cuentas?
1: Pues mire, la verdad que esto viene a ser como, informar a la sociedad, así en palabras bien básicas, informar a la sociedad cómo invierte usted cada lempira. Al final creo que las nuevas autoridades del rector están muy preocupados por querer hacer las cosas bien porque hay estigmas en el gobierno. Por suerte la Universidad Nacional Autónoma ha estado un poco retirado eso, no significa que quizás no hayan habido algunos errores o algunas cosas, pero la verdad que ha estado bastante alejada. Se ha tratado de cuidar bastante esa imagen y cuidar bastante los procesos. Entonces, la transparencia es importante por eso, porque es dinero del Estado, es dinero público. Y a veces la gente no entiende. El dinero del Estado, cada lempira tiene más peso que el dinero de uno, pues. El dinero de uno. ¿Por qué? Porque el dinero uno no lo pierde, uno puede. Hay gente que va y bota el dinero, una apuesta o lo que sea, y ya estuvo, es suyo, ¿verdad? Pero el dinero del Estado no, el dinero del Estado es de nosotros. Entonces, ahí es donde entra el concepto de transparencia, rendición de cuentas. ¿En qué se invierte el dinero? La gente tiene que saber, ¿verdad? Tiene que saber cómo esta institución y cualquier institución maneja el dinero, cómo hacemos las compras, qué compramos, cuál es la calidad de lo que compramos, decir en qué utilizamos esos insumos que compramos, etcétera, si se viaja, si no se viaja, a dónde se viaja, cuál es el producto de eso. Todo eso es transparencia y creo que las nuevas autoridades tienen a bien eso, desde la Junta de Dirección, la Rectoría y todas las autoridades, tratar de hacer mejor las cosas todavía de las que se habían hecho, porque a veces se cometen errores por desconocimiento de la ley. Voy a ser honesto, muchas de las cosas que se han encontrado, tanto aquí como afuera, son por desconocimiento de la ley. Tratando de ser optimista, ¿verdad? Tratando de creer que la gente todavía tiene valores, que la gente todavía quiere hacer las cosas bien, pero a veces no conocemos todas las leyes y tomamos decisiones o tomamos acciones que se salen del margen de la ley. Y ahí es donde viene y nosotros entramos como entes, digamos de alguna manera, preventivos para decirle, no, mire, empezó mal, pero corríjase, o no, retómelo, hágalo de otra manera, y eso es importante.
0: Como el papá, ¿verdad? Con el hijo, ¿verdad? Se le hace la reprimenda y usted vela porque se cumpla, ¿verdad? En este caso, hay también un aspecto necesario que hay que hablar también en el cuanto a la necesidad que existe que exista una educación también en la transparencia. Hablamos mucho en el tema de la educación, de los valores y todo eso. ¿Se ha considerado desde la Comisión de Control y Gestión algo así como el fomento del valores como la rendición de cuentas, la transparencia, lo que esto significaría también para ciertos órganos dentro de la universidad, contar con ese tipo de capacitaciones como escuelas de capacitación que existen, como las de liderazgo? Sí. ¿Sería bueno o cómo lo visualiza usted esta parte?
1: Mire, sí, la verdad que está dentro de algunos de los objetivos, porque siempre nosotros lo hemos hecho. La verdad que la pandemia vino quizás a cambiar un poco los preceptos, pero año a año nosotros capacitábamos estudiantes, profesores, empleados en el tema de transparencia. Uh-huh. ¿Qué es? ¿Qué se hace? Etcétera. ¿Cómo puede acceder? Y luego empezamos a hacerlo virtual, pero desafortunadamente en algunos casos la gente no asistía a las capacitaciones o asistía muy poca gente. Entonces estamos tratando de reenfocar eso. Uh-huh. Precisamente, tal vez no como el concepto como escuela, pero ver cómo lo reenfocamos y lo ponemos como parte de nuestra cultura, ¿verdad? Y ahorita estamos haciendo un trabajo de digitalización de los procesos. ¿Por qué? Porque así va a ser más fácil. O sea, a veces nosotros teníamos información ya, digamos, no al día de hoy, entonces eso nos retrasaba, ¿verdad? Uh-huh. Pero ahora estamos haciendo como Comisión de Control ese trabajo, nos está apoyando mucho la Dirección de Tecnología y bueno, porque queremos hacerlo como parte de nuestra cultura. O sea, que la gente entienda.
0: La cultura de la rendición de cuentas. Exacto. Y de la transparencia.
1: Cultura de la rendición de cuentas. Ya hemos tenido talleres con autoridades y con algunos grupos para transmitirles eso. ¿Cómo lo hacemos mejor y cómo lo hacemos de manera permanente? Esa es como la filosofía que estamos buscando, ¿verdad? Para que no sientan que es más trabajo. No, porque nosotros, casualmente, nosotros tenemos una medición. Tenemos indicadores de gestión que medimos. Año a año, trimestre a trimestre, hay indicadores que miden cómo va su unidad, uh-huh, cómo van ustedes, cómo han avanzado, cómo se sienten en comparación al año anterior. Todo eso nosotros lo medimos porque es parte de nosotros tratar de ser proactivos y ayudarle a la gente a decir, bueno, necesitamos mejorar, necesita hacer en el caso de ustedes, pues ya ustedes se ha visto su crecimiento, su avance, toda la unidad de presencia universitaria o toda la comunicación ha visto cómo están innovando, ¿verdad? Entonces lo mismo buscamos que las otras unidades, que también vayan innovando en su quehacer. Es decir, es no solo hacer lo mínimo, sino que cómo hacemos algo nuevo que sirva para la sociedad.
0: Y eso es lo importante, ¿no? Detallarlo. Y bueno, también hablar ya para ir finalizando con este bloque sobre la información que esto implica de estos informes al Tribunal Superior de Cuentas. Lo que esto implica a nivel local, ¿verdad? Y también a nivel nacional. Se presenta un informe, ¿verdad? Que lo presenta la Comisión de Control y Gestión también. Y cómo este informe y lo que se presenta al Tribunal Superior de Cuentas nos afecta a nosotros como comunidad universitaria, y lo fundamental que esto permite fortalecer la confianza de la ciudadanía y asegurar esa transparencia institucional.
1: Bueno, la verdad que es importante para cada ciudadano, porque sí hace un informe un poco extenso, vamos a ser honestos, pero es un informe que lleva algunos detalles de cómo opera cada unidad. O sea, nosotros nos vamos unidad por unidad. Es decir, en la universidad, imaginemos, hay 10 facultades, hay 9 centros regionales, hay 3 vicerrectorías y un montón de otras unidades adicionales a ellas o que dependen de ellas. Entonces, solo ahí estamos hablando de aproximadamente 25 unidades. Uh-huh. Entonces, en el informe usted puede detallar cada unidad, cómo opera, qué se está haciendo las cosas bien. Entonces, claro, ahí es donde cualquier ciudadano mira el informe. El Tribunal de Cuentas es el primero, lo revisa. Si encuentra un error, mandan a llamar, en este caso, pues al rector, lo mandan a llamar o le mandan una nota preguntándole qué pasa con esto o con este asunto. Hay cosas que se pueden corregir, hay cosas pues que va a haber que ser llamados de atención. No hemos tenido hasta el momento, gracias a Dios, porque tratamos, pues cada unidad trata de hacer las cosas bien. La universidad todavía tiene ese prestigio, ¿verdad? Que otras instituciones del Estado no lo tienen. Entonces, precisamente ese informe es para eso, para que no solo el tribunal, que es el ente auditor, sino que la sociedad en general pueda ver. Cada unidad pueden ver los profesores, los estudiantes de ciertas carreras, pueden ir a ver el informe, a ver qué está haciendo su facultad para mejorar, para crecer. Entonces, ahí puede estar. Entonces, son indicadores de gestión, indicadores de medición que nos van a ayudar a todos como institución a crecer.
0: Y bien, dentro de todo esto también hay desafíos y visiones al futuro, ¿verdad? ¿Cuáles son esos desafíos a los que se enfrenta la Comisión de Control de Gestión y la visión a futuro que se debe buscar para la universidad? Esto en aras de mejorar en temas de transparencia y la mejora continua y también un poco sobre la mejor capacitación en la rendición de cuentas.
1: Así es, bueno, como Comisión de Control nos hemos propuesto algunas metas, somos 3 comisionados y tenemos un equipo de lujo, ¿verdad?, trabajando en la unidad, y nos hemos puesto algunas metas principales, y una de ellas, como lo hablaba, es la tecnificación, la digitalización de los procesos que nosotros hacemos y de que las otras unidades hacen. ¿Por qué? Porque de esa manera la comunidad, la sociedad en general, va a poder ver en tiempo real alguna información que quizás la publicamos trimestralmente o anualmente. Ya con estos procesos digitalizados, la sociedad va a poder ver ahí en tiempo real cómo estamos al día de hoy en ciertos rubros o en ciertos elementos, ¿verdad? Eso, de ahí luego el tema de los portales de transparencia, invitando siempre a través de redes sociales a la gente que se informe, que se acerque y que puedan sentir esa confianza, ¿verdad? Si bien es cierto, hay información que se tiene que manejar de cierta manera porque la ley así lo dice, pero bueno, hay una información, una amplia información que es para que la sociedad la conozca, ¿verdad? Entonces estamos tratando de que eso, de que la transparencia y la rendición de cuentas se vuelva una cultura en nuestro medio, en nuestras autoridades, en nuestros compañeros de trabajo, etcétera, nuestros estudiantes, nuestros profesores, que se vuelva una cultura para que sea parte ya como del ADN de la Universidad Nacional el tema de transparencia y rendición de cuentas. Si bien es cierto, como lo repito, no hemos tenido malas experiencias, pero queremos hacerlo mejor.
0: Bien, agradecemos al comisionado Rafael Núñez para hablarnos sobre la importancia de la rendición de cuentas, que no es un solo deber legal, sino también una responsabilidad ética que fortalece la confianza en esta institución llamada UNA. Esto fue todo en Punto Clave. Se despide ustedes, Carlos Alvarenga. Nos escuchamos en la próxima edición. Hasta pronto.
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0: Bienvenidos una vez más a esta nueva edición de Aspecto Juvenil, en la que le traemos un tema muy importante para poder platicar en esta ocasión, siempre versando temas para la importancia de la comunidad universitaria y siempre desde el piso 9 de presencia universitaria para poder llevarles este maravilloso podcast que ustedes siempre están con la disposición para poder escuchar. Le doy la bienvenida a mi compañera en cabina hoy, Caroline Betancourt. ¿Qué tal estás, Caroline?
1: Bien, bien, muy alegre, Alan, como siempre, de compartir estos espacios informativos contigo. Como tú mencionaste, todo con el propósito de llevarle la mejor información a todos esos pumitas que nos sintonizan y que quieren siempre informarse con lo mejor que nosotros pues tratamos de llevarles cada día en una edición de este podcast.
0: Claro, y es que en el tema de hoy tenemos un tema muy importante que versa sobre la inclusión social y la prevención de un fenómeno muy común en nuestro país, que es la violencia, a través de un tema muy importante que es el ámbito artístico y académico. Y es que déjeme comentarle que próximamente se estará desarrollando el primer congreso multidisciplinario de artistas en Honduras, y la Facultad de Humanidades y Artes, que es la encargada de hacer este congreso, tiene esa idea, un objetivo de promover una campaña integral de la sensibilización hacia la promoción de la prevención enfocada a la violencia. Entonces tenemos ese tema muy importante que estaremos tocando el día de hoy con unas invitadas muy especiales para poder desarrollar el tema. Pero antes, para encontrar un poco de rumbo, un norte, podríamos decir, ¿verdad?
1: Así
0: vamos
1: es,
0: a
1: es.
0: Hacer una intervención, una pequeña nota que nos tiene grabada nuestra nueva compañera del programa, Charo.
1: Escuchando esas nuevas voces en la que pues nuestra colega se esforzó para llevarles y darles un contexto.

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2: En el contexto del Congreso Multidisciplinario de Artistas en Honduras, la Facultad de Humanidades y Artes tiene como objetivo promover una campaña integral de sensibilización y prevención, enfocada en la inclusión social y la prevención de violencia dentro de la comunidad académica, artística y cultural. La campaña busca generar conciencia sobre la importancia de la diversidad cultural de género, de orientación sexual y de capacidades, así como erradicar cualquier forma de violencia. Esta iniciativa tiene como propósito ofrecer un espacio seguro, inclusivo y respetuoso para todos los estudiantes, artistas, docentes y miembros de la comunidad universitaria, celebrando la diversidad y la integración en el marco del Congreso.
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3: Y bueno, después de escuchar esta breve introducción, pero siempre de la manera más directa por parte de nuestra colega Sharon Laínez, es momento de darle la bienvenida a nuestras entrevistadas del día de hoy, Caroline. Y es que tenemos unos personajes muy importantes en el ámbito de la Facultad de Humanidades y Artes, y en primera ocasión vamos a saludar a la máster Ilse Pérez, que es psicóloga del área de orientación y asesoría académica BOAE. Buenos días, máster, ¿cómo está?
4: Buenos días, un gusto estar nuevamente por este espacio, al cual me gusta poder venir a compartir con ustedes de una manera amena, tranquila y relajada, y hablar de estos temas tan importantes para todos, y sobre todo en este momento, siendo jóvenes, aprender y poder generar un cambio desde aquí de la universidad.
3: Claro, y es que hoy vamos a hablar de temas muy importantes, como lo mencionábamos antes, la prevención de la violencia y también la inclusión de toda la comunidad universitaria, más que todo para poder desarrollar desde esa parte de la psicología también. Pero bueno, también tenemos otra invitada de lujo en este día, que es Fabiana Hernández, la presidenta de la Asociación de Estudiantes de la Facultad de Humanidades y Artes. ¿Qué tal estás?
5: Buenos días, pues es un placer estar aquí por primera vez. Espero esta oportunidad se siga repitiendo, ya que como representantes tenemos la voz de también darle esa escucha a nuestros compañeros, docentes y a las demás autoridades, ya que por medio de estos espacios podemos fomentar estas situaciones actuales que están ocurriendo en nuestro país, que también nos afectan dentro de la universidad.
3: Y bueno, para dar inicio con ese tema muy importante, Fabián Hernández, si nos puede comentar sobre qué idea quiere versar la Facultad de Humanidades y Artes al ofrecer este tipo de congreso multidisciplinario de artistas, y también enfocarlo también a la prevención de violencia en la comunidad universitaria.
5: Bien, lo que quiere realizar este congreso es poder aperturar en la mentalidad de todos los estudiantes y todos los participantes, es que las artes tienen mucho que ver en cuanto al desarrollo del ambiente y individual de cada individuo, ya que sin el arte el ser humano no tiene como la capacidad de ver otros aspectos que se están sesgando en la actualidad. Más que todo, también se están enfocando en dar una inclusión a todos los individuos en general, ya que se nos calla, o estas personas que están sufriendo la exclusión por parte nuestra, tanto como por la sociedad en general, se necesita dar ese ambiente.
3: Claro, a través de nuevas herramientas, que claramente el arte es para todos, no solo para los que contamos con nuestros cinco sentidos de la mejor forma. Entonces, para hablar un poco sobre esa sensibilización, Caroline, sobre el arte y la inclusión hacia las personas universitarias, ¿qué tenemos por ahí?
6: Bueno, y es que nosotros también nos interesa saber desde el área de la psicología, con usted, máster, ¿cómo cree usted que el arte en sí puede sensibilizar sobre la inclusión y la prevención de la violencia?
4: Bueno, el arte, como ya lo mencionaba la presidenta, es una expresión, es una manera de canalizar, es una manera de comunicarse. Y bien, a través del arte podemos darnos cuenta de realidades que están pasando en la actualidad. Nosotros podemos ver a los caricaturistas que expresan como la realidad política, y igual en la universidad se puede expresar a través del arte muchas temáticas de inclusión social. Podemos utilizarla como una herramienta para que lograr un mayor entendimiento de que debemos vernos como iguales, y de que hay personas con necesidades diferentes.

0: pero que al final todos tenemos necesidades diferentes. Entonces no es como yo puedo más en esto, pero el otro puede más en otra área. Entonces esa es la inclusión social, vernos diferentes pero al mismo tiempo como una sinergia,
1: formar parte de una misma,
2: claro, porque no comunidad. Al final como personas no todos somos iguales, y si yo tengo
1: ni por cerca
2: cada cabeza es un mundo, como dicen allá afuera, pero lo que se trata en sí es que así como usted y la presidenta aquí, Fabiana Hernández, está mencionando, es no excluir a nadie, porque si bien Alan podría tener una necesidad y no en el ámbito de personas, por ejemplo, con capacidades especiales,
1: claro,
2: sino que cada persona es diferente y todos tenemos derecho a expresarnos sobre cualquier tema.
1: Claro. Entonces, y también, Master, ¿qué nos puede comentar al menos de la parte de qué siente una persona con estas discapacidades sea incluida en algo que es para todos y que debe ser para todos? ¿Qué motivación se le da a esta persona para poder formar parte?
0: Pues realmente una persona con discapacidad ha vivido como sintiéndose excluida. Entonces, pero yo sí quisiera hacer ese énfasis que todos en algún momento nos hemos sentido excluidos de algo. Entonces,
1: claro,
0: a la persona con una necesidad especial o con una discapacidad hay que hacerle entender eso, que todos en algún momento nos han excluido, no nos agregaron al grupo, no nos invitaron al cumpleaños.
1: Fuimos el último elegido también para jugar, también al escondite,
0: fuimos
1: cosas así.
0: Fuimos el último, entonces somos, es de doble vía.
1: Claro.
0: O sea, yo te entiendo porque no ves, porque no escuchas,
1: claro,
0: pero también en algún momento yo fui excluida en algo, entonces eso me logra estar iguales.
1: Sí, dar una perspectiva,
2: sí,
1: de que...
2: Más empática, en sí.
1: Exacto, que no todos hemos sufrido, claramente vamos de
2: misma,
1: casos a casos,
2: sí,
1: ¿no?
2: En diferentes
1: es la dificultad,
2: niveles.
1: Pero que la idea es siempre la misma y que no nos debe tampoco parar. Entonces, también hablamos de ese tema porque es muy importante fomentar la inclusión y también esa idea. Pero también nos podría comentar cuáles son esas barreras para las personas con discapacidades, por ejemplo, en esta facultad y en otras de la universidad, y cómo mejorar esa inclusión. ¿Qué mensaje de motivación se le debe dar aparte de entender que todos hemos sufrido esa
0: inclusión? Ahí sí ya me iría para el otro lado de la moneda, que
1: claro,
0: de las personas que creemos que no tenemos ninguna discapacidad,
1: sí,
0: es el conocimiento, porque realmente nosotros debemos de aprender a cómo comunicarnos. O sea, si usted no puede escuchar, mi fin debería de ser aprender lengua de señas y poder establecer una comunicación, porque existe esa barrera, como yo me siento como afuera de ella, de esta persona, y no sé cómo comunicarme.
2: ¿Será discriminatorio entonces? ¿Cree usted, por ejemplo, que uno al tener...
1: No se tome la importancia tal vez de buscar esa forma de lenguaje?
0: Pues podría ser hasta cierto punto, pero más creo que sí tenemos que tener más en mente que hay personas diferentes y
1: claro,
0: que debemos de aprender a comunicar.
1: Sí, porque nosotros, por ejemplo, con nuestra productora de este programa nos hablaba de un caso, por ejemplo, de una famosa de los Estados Unidos que es actriz, y puede pensar uno, bueno, ellos que son todavía además del medio, que no les interesa por ser, sabía el lenguaje de señas y lo desarrolló con una persona que no podía hablar. Entonces, si personas como ellas no tienen esa potestad, nosotros también tenemos que cultivar esa idea de querer ser incluyentes para los demás.
0: Sí.
1: Entonces, hablando un poco también sobre lo que usted mencionaba de la comunicación, y por parte es muy importante también para poder denunciar otro mal que nos sucede, ¿verdad, Carolina? También a nivel nacional, no solo a nivel de la universidad, pero ¿cuál es esa parte de la promoción de la cultura?
2: Bueno, y es que aquí queremos saber, Fabiana, ¿cómo cree usted que se debería entonces promover una cultura de respeto y empatía frente a la violencia de género, por lo menos desde la facultad, o cómo lo plantean ustedes, la Asociación de Estudiantes?
3: Bien, nosotros lo que vamos es que tenemos un sistema en el que nos hemos desarrollado cognitivamente, pero estamos dejando de lado el sentido subjetivo. Entonces, llevamos como primer enfoque lo que es la educación emocional, ya que esto es lo que nos lleva como a tener un conocimiento de empatía, a saber diferenciar nuestras emociones, podernos relacionar de mejor manera con todas las personas, ya sean con discapacidades motoras o con con cualquier sentido de que se sienta diferente y se sienta excluido. Siento que esta es una manera en la que nosotros queremos dar ese pequeño paso o gran paso a futuro, para que se vaya promocionando desde el sentido emocional lo que es la cultura, porque la cultura y el arte van relacionados entre sí y son para expresar todo lo que nos rodea. Entonces siento que eso
2: y
3: es
2: hasta,
3: lo que nos
2: y interesa. Hasta el momento, por lo menos, ustedes ya han promovido este tipo de campañas, por así decirlo, para prevenir esa violencia de género desde la asociación, o todavía siguen como tratando de impulsar esas ideas?
3: Bueno, por ahora estamos desarrollando las ideas para poderlas cumplir, porque sí es muy importante, ya que también tenemos que romper los estereotipos, tener ese sentido de que si alguien va lento o maneja lento, ya dicen, ¡ay, es mujer! Entonces es como de ir rompiendo eso que con lo que hemos crecido, y estamos a tiempo porque los jóvenes nos estamos involucrando un poco más en estos temas, pero también tenemos de tomar en cuenta a los pequeños, de irlos involucrando en todos estos espacios.
2: Entonces, claro, porque es la etapa en sí más importante, claro, para ir fomentando este tipo de ideas.
1: Siempre vamos a caer siempre a uno de las grandes falencias que hay en nuestra cultura, que es la educación, como lo mencionaba la máster Pérez, de la idea de conocer y tener los conocimientos necesarios para abordar a cualquier tipo de persona, y no hablándolo despectivamente de cualquier tipo, sino a cualquier ser humano con diferentes ideas, capacidades y también discapacidades en este caso. Entonces, más que todo, máster, en este caso, ¿cómo se crea una red de apoyo psicológico para la víctima, por ejemplo, de violencia emocional, que es lo que estamos tratando en este aspecto? ¿Cómo se crea esa red de apoyo para poder darles ayuda en ese aspecto, ya cuando esas personas ven que no hay forma de poder cambiar ese mal patrón que venimos acarreando?
0: Sí, pienso en grupos de apoyo, pero también la red de apoyo deben de ser los maestros, deben de ser cualquier profesional, donde podamos encontrar un problema y podamos, o sea, irnos y tomarlo de frente. O sea, la red de apoyo puede ser tus padres, pueden ser amigos, pueden ser personas de la iglesia.
1: Claro.
0: O sea, nuestra sociedad deberíamos de convertirnos en red de apoyo. Y le doy énfasis al conocimiento, porque la educación es que cambia y que transforma.
1: Y al menos por parte de la Vicerrectoría de Orientación y Asuntos Estudiantiles BOAE, ¿qué planes se tienen, por ejemplo, uh-huh, para poder apoyar a los maestros y darles esas capacitaciones para poder ser más, por así decirlo, abiertos con los estudiantes y darles esa idea de que se les apoya también, al menos en la parte del estudio, del aula de clases, y que fuera de ellos también pueden ser un apoyo también, ¿no?
0: Sí, desde la Vicerrectoría, yo creo que ustedes ya reconocen, hay un programa que se llama ProCene, que es un programa especializado donde hay maestros, hay tutores, hay psicólogos que brindan este asesoramiento y esta guía, y es un grupo donde yo digo a dónde ir si tengo esta necesidad. Desde ahí se han creado, creo que ahora hay clases de lengua de señas, hay cursos, sobre todo las personas sordas, hay una inscripción de estudiantes que quieran pertenecer al programa. Entonces, digamos, yo soy bueno en una materia, entonces me uno a este programa para enseñar esa materia, ya sea cálculo, a una persona no vidente de repente. Entonces, esa es la red de apoyo. El mismo estudiante, entre pares, poder apoyarse para las tutorías. Sobre todo, a mí me gustaría de repente hacer esas conexiones con la Facultad de Humanidades para ver qué programas se pueden hacer, ¿verdad? Claro. Con los docentes, hacia una comunidad que no ve, hacia una comunidad que tiene una discapacidad motora, que es lo que más vemos nosotros acá, o la comunidad sorda.
1: Exacto, porque la idea, ¿verdad, Carolyn, de este congreso y la parte de la prevención de la violencia y también la inclusión de todas las personas en la comunidad universitaria es esa, ¿no? Para poder desarrollar
2: ampliar más que todo esa idea de que, como mencionábamos al inicio, no solo es un tipo de inclusión la que se tiene que vivir, por ejemplo, con las personas de la comunidad LGBT, por ejemplo, sino todo tipo de inclusión, como las personas con capacidades especiales y grupos demás
3: étnicos.
2: Entonces, exactamente. Entonces, por lo menos, ¿qué estrategias de comunicación inclusiva pueden llegar a toda la comunidad universitaria, cree usted, Fabiana?
3: Siento que se llegaría más a fondo con ferias informativas. en donde se pueda realizar ciertas conferencias o ir aula por aula, porque muchos de los estudiantes en sí no se interesan en estos temas, dicen no tengo tiempo. Entonces es de empezar buscándolos individualmente o sea aula por aula, como le mencioné anteriormente, para que se vayan involucrando un poco más en esto.
1: Y bueno, ya para ir finalizando con ese tema muy importante, porque hay muchos puntos que podríamos tocar el día de hoy, tenemos siempre una sección ya de conclusiones. Y más que todo, Máster, en este caso desde el área de la psicología, ¿qué mensaje se le puede enviar a todos los estudiantes que no, que bueno, que uno dice no padecer de discapacidad, pero como usted lo menciona, todos padecemos de alguna, pero estas más marcadas, cómo apoyar a las personas incluso cuando no sabemos si son compañeros de nosotros, o también momentos que uno dice, ah no, pero a mí que me interesa, puede llegar a pensar una persona, ¿qué mensaje se le puede dar para ir cambiando ese pensamiento dentro de los universitarios y que seamos todavía que apoyemos más a las demás personas?
0: Yo pienso que en una aula de clases uno debe darse la vuelta y ver quiénes están a nuestro alrededor, qué necesidades hay. Hay empatía, mencionábamos anteriormente. Sí. Entonces, tener esa capacidad de empatía me va a permitir ver el compañero que tiene que subir grada, el compañero que no llegó de repente porque anduvo en una consulta, no lo sé. Entonces, tener esa empatía es primordial para todo Pumita. Y para todo docente, para todo administrativo, claro, y todos los que trabajamos acá, que veamos más allá de solo subirnos a nuestro carro y que tapamos las entradas.
2: Por nuestro mundo solo y al final
0: no vamos. Y no vemos al compañero, al amigo, al docente. Sí. Con una necesidad.
1: Algo muy positivo es que al menos aquí dentro de la comunidad la parte de seguridad ayuda también a guardar esos espacios de las pasos cebras para que las personas puedan.
0: Veo que se trata, pero aún creo
1: todavía
0: que
1: falta,
0: eso
1: todavía
0: depende
1: poner
0: de nosotros.
1: Un poquito más de poner ojo y también nosotros para poder decir, bueno, este es el espacio de ramplas para que suban las personas que van en su silla de ruedas. Entonces, también a la comunidad universitaria hay que mandarle ese mensaje. Y también ahora vamos contigo, Fabiana, para preguntarte más que todo, ¿cuál es ese mensaje final de invitación también para que puedan asistir, ¿no, Caroline? Al Congreso.
2: Al Congreso Multidisciplinario de Artistas.
1: En esta ocasión, para que a invitarlos y que lleguen y también aprender todo sobre estos temas muy, muy importantes que se desarrollarán del 13 al 15 de noviembre.
3: Bien, la invitación es que todo está abierta para todos, docentes, estudiantes, área administrativa. El fin de este congreso más que todo es hacerles ver y notar de que las artes pueden hacer un cambio, que la cultura debe fomentarse y no dejarse de lado, también hacer que los mismos estudiantes puedan seguir creciendo en estos espacios y van a haber temas muy muy interesantes. De eso sí, no
1: bueno,
3: hay duda.
1: Sí. Bueno, entonces así están las cosas de parte de la Facultad de Humanidades y Artes. Se le hace la invitación a todos los alumnos para que puedan desarrollar estas ideas del arte, para escuchar sobre la prevención de la violencia y también de la inclusión, ¿no? Que es un tema muy importante.
2: Bueno, aparte de estos temas se van a estar tocando otros. Sabemos que tienen muchas actividades planeadas desde la facultad y pues bueno, si, como mencionaban, extenderles a toda la invitación para que aprendamos sobre estos temas, que así como mencionaba la máster, es necesario que nosotros nos empapemos de ellos para que pues vivamos en una sociedad más amena, más empática, más feliz al final del caso, porque al ayudar a alguien...
1: Más y tolerante incluso más, también, más porque tolerante. La tolerancia es un tema muy importante que también se va a tratar en este congreso, y con eso lo dejamos, con ese pensamiento de la tolerancia y también del apoyo de la inclusión de las personas que necesitan un apoyo de nosotros también en la comunidad universitaria, siempre para que podamos desarrollarnos como la máxima casa de estudios que somos. Entonces, hasta este momento, esa es la información que les podemos traer. Esperamos que todos los pumitas dentro de su casa, de las aulas de clases, pues hayan disfrutado estas maravillosas intervenciones por parte de la Máster Ilse Pérez, a quien le extendemos también un agradecimiento por poder apoyarnos en este espacio informativo. Y también a Fabián Hernández, presidente de la Asociación de Estudiantes de la Facultad de Humanidades y Artes. Y con esto, Caroline, creo que podemos despedir este espacio que desearíamos que fuera más largo todavía, pero...
2: Mucho, mucho más largo, porque así como mencionaste, hay
1: infinidad
2: de temas en que tocar. La verdad, no terminaríamos ahora, pero esto solo es una probadita de lo que podrán ver o disfrutar en el Congreso Multidisciplinario
1: de Artistas. Claro, y durante el
2: Congreso
1: también esperamos tenerlas cerca en este espacio para poder dialogar más. Y con esto podemos despedir este espacio de comunicación.
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5: Hola, bienvenidos a Ciencia UNAM, espacio donde presentamos temas asociados a la producción científica de los investigadores de la Universidad Nacional Autónoma de Honduras. Esto con el fin de conocer el impacto de la ciencia en la sociedad.
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5: En este programa pues conoceremos las maravillas del mundo científico. Soy Carlos Alvarenga, su anfitrión en este viaje por la ciencia en la UNAM. En este programa nos acompaña la docente e investigadora Claudia Caballero del Centro Nacional Toxicológico, conocido como CENTOX, de la Facultad de Ciencias Químicas y Farmacias, licenciada en Química, farmacia por la UNAM, y con diplomado en Toxicología y un diplomado en Control de Producción de Drogas Ilícitas. Hoy hablaremos de un tema en el que habla sobre este interés que puede surgir de la salud pública y la seguridad, conocido como en este tema de investigación del clorovinilceno malonitridro. No sé si lo dije muy bien, pero este es comúnmente conocido como ese gas lacrimógeno, ¿no? Y como este sirve como agente antidisturbios en generalidades y sus efectos en las personas, ¿no? Entonces, un artículo que se publicó en la revista Bionatura en el 2023, y si nos habla un poco sobre este estudio que se hizo sobre estos componentes que tiene el gas lacrimógeno, principalmente utilizados en este espacio, entendemos en Honduras. ¿Cómo fue esta investigación? ¿Cómo se desarrolló esta investigación? Para dar a entender esos riesgos que se pueden tener al utilizar este tipo de componentes químicos.
6: Bueno, en la facultad existen grupos de investigación y ante ello pues existen ya investigadoras con una amplia trayectoria y con este tema que siempre se desea estar desarrollando investigación, uno de los participantes de los autores del artículo pues me invitó a que formara parte de esta investigación. Inicialmente queríamos formar un artículo que hablase del área en la cual nosotros nos involucramos, en mi caso desde el punto de vista toxicológico, y cada uno de los que componen o de los que forman parte de este artículo tienen experiencias en diferentes campos. Se invitó a un médico para que también formara parte del estudio con experiencia en el área forense. Entonces, entre todos empezamos a desarrollar qué era lo que nosotros queríamos o qué era una necesidad de información que estuviese al alcance de las personas que de alguna forma desean información en cuanto a qué síntomas puede presentar este gas, cuáles son los posibles parámetros, digamos, en cuanto a qué tipo de muestra pudiésemos tomar la decisión de recolectar. Uh-huh. En caso de una exposición, cuál claro. Es cómo este compuesto se ingresa a nuestro organismo. Uh-huh. Cuáles son estas vías que se vuelven más susceptibles para nuestro organismo, cómo este compuesto ingresa y se interactúa, digamos, con el mismo organismo, cómo se elimina, cuáles son los órganos que se ven más afectados. Hubo un componente en el cual se tienen imágenes incluso de los envases que contienen este componente, y justamente en uno de ellos trae la abreviatura CS, que corresponde al 2-clorobenzilideno malonitrilo. Entonces, fue de esa forma como se fue construyendo el artículo, a tal forma que tiene la estructura que se visualiza en el mismo.
5: Claro, y en este caso se observa lo que este tema toxicológico puede generar, ¿verdad? Hay unos efectos adversos leves como el lagrimeo y hasta mortales como la hepatotoxicidad. Si nos habla un poco sobre esto tema, cómo entender por qué a unas personas pueden generarles unos efectos leves y en otras pues se pueden generar unos efectos mucho más, más graves.
6: Bueno, por lo general, el efecto, como bien usted lo acaba de mencionar, el producto es bastante liposoluble. Una vez que ingresa en el organismo, pues interactúa con el mismo y genera daño a nivel hepático. Se debe la sintomatología en diferentes grupos de población, dado a las condiciones de salud de esa población, uh-huh, y sobre todo al tiempo de exposición. El tiempo de exposición y las concentraciones de este gas en los ambientes que se encuentren presentes. Por ejemplo, nosotros hemos observado que cuando hay bastantes disturbios, uh-huh, se suelen utilizar, y cuando lo utilizan, la mayoría hemos observado que es al aire libre. Entonces, las concentraciones de este gas, cuando es al aire libre, son pequeñas, de tal forma que pudiese desarrollar una hepatotoxicidad. Una persona que se expone raramente a este producto, es bien difícil encontrarla. Sin embargo, las personas que lo manipulan y que constantemente están expuestos a esta sustancia, sí pueden desarrollar este tipo de afecciones en su organismo. Posiblemente la sintomatología sea más marcada, incluso pueden presentar síntomas que tengan que ver con alergias en la piel e incluso a nivel pulmonar pueden presentar ciertas patologías. Pero aquellas personas que no con frecuencia suelen exponerse porque, por ejemplo, estuvimos tal vez en un lugar donde había bastante disturbio y nos expusimos a este producto porque el aire que estaba circulando en ese momento le llevó cierta cantidad de este producto hacia donde usted estaba. Y posiblemente usted siente el olor y empieza a sentir una pequeña irritación. Pero si estamos cerca del lugar donde se tiró el artefacto y la persona lo inhala prácticamente, entonces esta persona va a presentar síntomas como de asfixia. Y si no se aleja rápidamente de este escenario.
5: Sí, precisamente este gas actúa como un irritante químico, ¿no? Genera ese ardor en los ojos, un lagrimeo excesivo y dificultad a veces para respirar. En esos espacios cerrados que usted menciona, o en concentraciones altas, este puede generar esos broncoespasmos, daño pulmonar, incluso neurológicos en casos prolongados. Entonces, también no es ser tan pues decir que es algo tan fuera de lo que puede ocurrir, porque sí se
6: porque
5: puede
6: sí,
5: dar,
6: sí
5: se ha dado, ¿no?
6: Sí, entonces, se ha dado. El punto es que siempre que nosotros nos exponemos a este gas, no nos vamos a quedar en el espacio, sino que corremos por lo general. Entonces, uh-huh, no vamos a tener esa exposición y posiblemente no vamos a presentar síntomas tan graves por la exposición a este producto. Cabe destacar que en temas de intoxicación, siempre nuestro organismo va a presentar síntomas leves, moderados y severos.
5: Claro.
6: Entonces, cuando nosotros estamos expuestos a pequeñas cantidades de este gas, los síntomas van a ser leves y es lo que usted acaba de mencionar. Sin embargo, ya cuando las personas presentan síntomas que ponen en riesgo su vida, ya estamos hablando de síntomas moderados a severos y que se presentan dado al tiempo que estuvo expuesto y la concentración a la cual se expuso también. Entonces, ¿qué quiere decir esto? Que esos síntomas severos que se mencionan se van a presentar justamente con estas características. O si la persona, por ejemplo, es asmática o presenta otra patología a nivel respiratorio, pues también
5: las causas pueden generar mucho más enormes consecuencias a la salud también. En este caso, ¿cómo se construye entonces este paper que trabajan ustedes? ¿Hacia dónde más se orienta esta investigación?
6: Tiene varios componentes y una de ellas fue el investigar realmente cuál era el componente que se utilizaba en estos artefactos aquí en el país. Entonces, se anduvo investigando y se encontró que era este componente que nosotros tenemos en el artículo. Empezamos a hacer revisión bibliográfica, principalmente de los efectos adversos y lo que le mencioné anteriormente, la parte toxicológica, la parte qué síntomas puede presentar, que usted lo acaba de mencionar. Y de esta forma, pues, también se integró un pequeño párrafo en el cual se menciona que se debe de tener de un equipo complejo para hacer el análisis de muestras biológicas para demostrar que las personas realmente estuvieron expuestas a este componente. Siendo este un compuesto volátil, no se identifica el producto como tal, sino que se identifican ciertos metabolitos que se generan por la exposición a este gas.
5: Y sí, y también entender que este gas, pues como tal, no es un gas en sí, ¿verdad? Sino que es un polvo que se dispersa en el aire, ¿no? Entonces, este agente que se utiliza como agente antidisturbios, pues ya ha sido cuestionado por otros organismos internacionales por esos efectos adversos a la salud humana. Entonces, ¿cómo entender entonces también cómo actúa también en el proceso cuando también se acciona este tipo de instrumento para la dispersión? ¿Ha hecho alguna evaluación, digamos, cuando también para los agentes que lo utilizan?
6: Bueno, se tiene que el producto debe de utilizarse en zonas libres, al aire libre, digamos. Por ejemplo, si nosotros observamos que hay personas dentro de un bus, por ejemplo, y se les se introduce una de estas bombas, esos espacios cerrados, no es conveniente que se haga el uso de estos artefactos. Entonces, ese es como existen normas para poder utilizar este tipo de artefactos y que el efecto de estos componentes no sea en la población a la cual se aplica, pues no sean con desenlaces fatales.
5: Sí, y hablando de desenlaces fatales, se ocurrió un caso específicamente con un policía, ¿verdad? Que dentro de las fuerzas especiales se utilizaban ese gas y parece que tuvo un cierto tipo de convulsiones. No sé si recuerda ese caso que fue famoso de se abría el gas lacrimógeno y ellos estaban sentados. Entonces, esa persona parece que murió. Entonces, precisamente es lo que usted menciona, ¿no? Que en espacios cerrados o no permanecer tanto tiempo ingiriendo esto puede causar consecuencias graves, ¿verdad? Adversas a la salud.
6: Sí, de hecho, he observado videos en los cuales se observan a policías, los cuales se encuentran con máscaras de protección y les suelen exponerlos en sí a lo que es el artefacto ya funcionando como tal. El punto aquí es que es importante que ellos manejen lo que son las mascarillas, que son las que lo que ellos tienen para evitar esa exposición. Entonces, cuando se aplica, casi siempre los vamos a ver con mascarillas. Ahora, si la aplicación es sin mascarilla, realmente el ejercicio no tuviese ningún sentido, porque ellos no van a desarrollar una como una resistencia, digamos, al producto. Uh-huh. Simple y sencillamente, si hacen esta práctica sin el uso de la mascarilla, entonces los están exponiendo a que presenten síntomas de moderados a severos, tal como usted lo menciona en este policía. El otro punto es que si la práctica se hace para identificar si el uso de la mascarilla se está haciendo de forma correcta, de tal forma que si yo tengo mi mascarilla y estoy y me la he colocado correctamente, yo no tendría por qué presentar una sintomatología por la exposición a este producto. Entonces, cuando se presentan personas que están haciendo este ejercicio y que presentan alguna sintomatología, que se están ahogando o que están sintiendo algún síntoma específico por la exposición de este componente, lo recomendable es que se saque a esta persona y se le diga que se coloque correctamente la mascarilla. Una vez que se colocó correctamente la mascarilla, se vuelve a ingresar para ver si realmente la mascarilla no está haciendo la función que corresponde para evitar la exposición de este componente.
5: Y ya para culminar esta entrevista, ¿cómo hacia dónde va también otra orientación de esta investigación, hacia dónde puede más orientarse. Pues sabemos que pues los efectos negativos pueden hacer, pero a largo plazo también podrían generarse ciertas complicaciones, como lo hablaba en el tema neurológico. Entonces, ¿cómo lo visualizan ustedes dentro de este campus?
6: Bueno, realmente es, a veces nos exponemos a compuestos y desconocemos realmente qué es lo que nos pueden generar. Y esto se da más cuando trabajamos con sustancias químicas o manipulamos sustancias químicas y desconocemos de esta información. Y a veces encontramos información en la web y en muchas personas, pues, lo que encuentran, a veces consideran ellos que no es cierto. Entonces, tratamos de hacer un artículo en el cual pudiese tener varios componentes y que pudiese ser revisado, digamos, o consultado por diferentes profesionales. Si bien es cierto, tiene bastante del componente de la toxicocinética, así como de los síntomas que se presentan y también el qué no hacer, el hecho de aplicarse agua, por ejemplo, después de haber sido, de someterse a a la exposición con este producto, poder identificar que lo que se analiza, como lo mencioné anteriormente, no es que vamos a encontrar el componente como tal, sino que es un metabolito que, para poder identificar cuál es ese metabolito, se tuvo que haber conocido cuál era su toxicocinética y toxicodinamia y comprender el tiempo en el cual se encuentra este metabolito en el organismo para poder definir los tiempos de análisis y poder mencionar si las muestras que se tomaron realmente van a ser factibles o no serlo.
5: Claro, ¿no? Entonces eso es lo importante, ¿no? De hacer estos estudios, particularmente por lo que desarrollan y también los efectos que pueden generar en la salud, como bien lo mencionaba en su artículo de investigación. Doctora, fue pues un placer haber contado con usted en este programa de Ciencia y UNA. Pues no sé si tiene algo más que no abordamos, que quisiera abordarlo antes de culminar este programa.
6: Sí, me gustaría pues agradecer a estos investigadores que nos invitan a formar parte de investigaciones y que también se toman el tiempo para aquellos que estamos interesados en hacer investigación, brindarnos un poco de su conocimiento a través de capacitaciones que nos abren la mente y nos ayudan a poder nosotros pues tomar esa iniciativa de realizar investigaciones.
5: Bien, gracias, Máster Claudia Caballero, por compartir con nosotros sobre esta investigación sobre los efectos del clorobenzilideno malonotrililo como agente antidisturbios. Recuerden, la ciencia es un viaje de descubrimiento y maravilla, y espero que se unan a nosotros nuevamente para nuestra próxima aventura. Se despide de ustedes Carlos Alvarenga. Hasta la próxima vez en otro programa de Ciencia UNA.
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8: Les saluda Kaylin Espinosa y en este programa exploraremos el fascinante mundo de la escritura y los escritores que dan vida a nuestras historias favoritas. Cada semana nos sumergiremos en las mentes creativas de autores de todos los géneros, desde los clásicos hasta los contemporáneos, y descubriremos sus inspiraciones, procesos y anécdotas. Así que prepárate para escuchar, aprender y sobre todo disfrutar de la magia de las palabras. Comencemos. Hoy en este espacio nos acompaña Carlos Humberto Santos, quien es doctorando en literatura general y comparada por la Universidad Sorbona Nueva, Francia, máster en literatura general y comparada, y también licenciado en letras modernas. Y bueno, hoy compartiremos con él acerca de su segundo libro y nos contará más sobre su amplia trayectoria. Además, él es catedrático de literatura comparada y metodología de investigación en la Universidad Sorbona Nueva. Es además profesor de secundaria en lenguas y letras para las academias de la región Isla de Francia. Y bueno, que nos cuente un poco más. También ha tenido experiencia en proyectos, también ha ganado premios en diferentes concursos, y bueno, que nos cuente más del libro también que hoy nos presentará, el altar de sacrificio, ¿verdad? Sería en español, pero bueno, que nos cuente más el autor acerca de este texto. Así que bienvenido a este espacio, a Radio UNA, donde hoy será un placer conversar con usted y que nos cuente un poquito más sobre todo ese proceso. Bienvenido, gracias por acompañarnos, y bueno, para comenzar, cuéntenos un poquito en qué se enmarca este libro, que ese sería su segundo libro, ¿verdad?
9: Sí, muchas gracias por el espacio que me están brindando. Creo que es muy importante que tengamos este tipo de espacios para poder expresarnos, hablar de literatura. Y en el caso de este libro, mi segundo poemario, que fue publicado en 2022 con la editorial Unicité en la colección Cahiers Bleus, en Francia, es un poemario que toma algunas bases del primer poemario. Hay una suerte de continuidad, pero al mismo tiempo una voluntad también de hacer algo nuevo. En el primer poemario, Bocetos de un cuerpo sin forma,
8: que fue publicado aquí, ¿verdad?
9: Que fue publicado aquí con la editorial Librería Paradiso. Se tocaban todo tipo de temas. Era una poesía mucho más directa, diría yo. Había bastantes poemas comprometidos. Y en este caso, en el caso del altar de sacrificio, tomo algunos elementos de ese primer poemario, mi vínculo con todos los mitos, con toda la cultura maya, la cultura del maíz, y trato de dilatarlo, de llevarlo mucho más allá, de crear una poética maya, una mística maya, y de vincular esta poética con otras poéticas que conforman nuestra cultura hondureña, afrodescendiente, indígena, también eurodescendiente, y todas las influencias, todos los componentes que nos han hecho, que nos han construido como país, como nación multicultural, multitranscultural, diría Patrick Chamoiseau y el gran autor martiniquez.
8: Gracias por darnos esa introducción. Y bueno, cabe mencionar que usted es un hondureño que estudió en Francia, por lo tanto, pues tiene bastante influencia en ese sentido, pero veo que también, digamos, en esta obra busca también reconectar también con nuestras raíces. Y también esto es interesante en el poemario porque está escrito en español y en francés.
9: Así es.
8: ¿En qué idioma está escrito originalmente?
9: Sí, contrario a Bocetos de un cuerpo sin forma, Bocetos de un cuerpo sin forma, mi primer poemario fue primero escrito en español y luego tuvo su traducción en francés.
8: ¿Tú usted mismo la hizo?
9: Y en inglés, que yo mismo hice, exacto. En este caso, la primera versión fue en francés y luego se hizo la traducción en español, que yo mismo hice también.
8: Es una idea. ¿Cómo es traducir del francés al español todo eso tan nuestro, esa cosmología nuestra, esos valores? ¿Cómo es ese proceso?
9: No tuve que traducir mucho porque incluso en el texto original en francés, varias palabras que son muy nuestras, decidí por decisión, por licencia poética, por libertad poética, decidí dejarlas tal cual. Es decir, que al momento de escribir en francés, en ningún momento se me ocurrió, por ejemplo, traducir guacamaya en francés.
8: No habría.
9: No quería, simplemente porque la sonoridad, la connotación, lo que representa en mi imaginario poético, en mi manera de ver el mundo, no había manera de poderlo decir en francés. Entonces, desde ese momento quedó en francés, y ya la traducción en español en ese sentido fue muy sencilla, porque ya las palabras muy específicas de nuestro español hondureño, de alguna forma, o latinoamericano, ya estaban en el texto fuente. Lo hice, y fue una decisión que yo hice, que yo tomé, para poderle restituir al lector no latinoamericano, no hondureño, lo máximo posible de nuestra realidad a través del lenguaje. Es decir, que al momento de leer el poema, que no tuviera esa sensación de transparencia total, y que pudiera de alguna forma movilizar algo en su lectura, incomodarlo quizás, invitarlo a investigar un poco más, a googlear, a buscar en el diccionario una palabra o una expresión, y que pudiera así poder tener un vínculo directo con nuestro continente.
8: ¿Cuántos poemas incluye este libro?
9: Este libro, si no me equivoco, son unos 30 poemas. 30 poemas más las traducciones.
8: 30, están en francés y en
9: francés y en español, exacto. Con un prólogo de un gran músico, un gran jazzman francés, Raphaël Humbert, quien yo tuve el honor le pedí el favor, le envié el poemario, se entusiasmó con el proyecto y decidió aceptar la proposición que le hice de prologar, de hacer el prólogo de este poemario. Y para mí fue un gran honor porque lo admiro mucho como músico, lo admiro mucho también como teórico de jazz, y el jazz siempre ha sido también una gran inspiración en mi vida, en mi búsqueda literaria, esta idea de querer mezclar, mestizar, improvisar, darle vuelta al orden, mostrar que el mundo, más que un monolito, es más bien un conjunto plural y diverso.
8: Interesante. Y bueno, también cuéntanos, ya que fue publicado por una editorial francesa, ¿cómo logramos eso? O más bien, el interés, digamos, de publicar algo también muy nuestro. ¿Cómo fue ese contacto, por ejemplo?
9: Sí. Envié el manuscrito a algunas editoriales y fue Unicité la que respondió a mi propuesta editorial con mucho entusiasmo. Es algo que me tocó bastante, que me conmovió bastante, porque el director de la colección Calle Bleu me dijo que lo había movilizado bastante la lectura y que se sentía entusiasmado con el poemario y la idea de poder incluir dentro de la editorial a un hondureño, y además que tocara todas estas temáticas que hiciera esta poesía muy, muy americana en ese sentido, muy de nuestro continente, pero que al mismo tiempo es una abertura al mundo, porque por lo general cuando se habla de los griegos o de los romanos o de la Edad Media, a nadie se le ocurre decir que es algo muy europeo. Entonces la voluntad también de este poemario es de decir, hey, nosotros también en nuestro continente, en nuestro país, en Honduras, somos cunas de civilización, de cultura, de riqueza, y es no solo una voluntad poética, sino que también una reivindicación cultural para poner sobre la mesa lo que somos y decir, tenemos mucho que ofrecer al mundo también, somos iguales y podemos hacer que nuestras civilizaciones y culturas dialoguen.
8: Interesante. Bueno, también cuéntenos sobre el proceso que le llevó a producir el libro, digamos, cuánto tiempo, cómo fue surgiendo la idea, qué tanto el proceso de crear, luego borrar, volver a crear, cómo jugaron todas estas ideas.
9: Sí, en el caso de la poesía, para mí es un proceso muy lento, porque siento yo que juega bastante la inspiración. Creo que en el caso de la novela hay mucha transpiración, además de inspiración, o más bien diría sobre todo transpiración, pero en el caso de la poesía hay mucho de espontáneo, hay mucho de libre, de libertad en ese sentido. Entonces a veces podía pasar semanas sin escribir un poema y de repente en un mes escribir 5, 6, 8 poemas, y después periodos así de sequía, digamos, poética. Y poco a poco, yo creo que al cabo de 2 años me di cuenta que ya tenía suficientes poemas como para crear algo sustancial.
8: Con una coherencia.
9: Exactamente.
8: Con un discurso, digamos, lingüístico que tuviese como tal.
9: Exactamente. Entonces cuando me di cuenta que ya tenía suficiente material y que además había una posibilidad de poner a dialogar los textos, porque el poemario no es simplemente poner textos juntos, juntar textos, sino también ponerlos a dialogar, a resonar de alguna forma, a cantar como un coro, ¿verdad? Entonces después llegó el trabajo de composición, poner junto, ver qué coherencia se le podía dar al poemario, ver a qué dirección le quería dar, y poco a poco fui construyendo esta mística catracha, esta mística hondureña poética que toma de todas estas influencias de lo que somos como país, como nación. Y luego envié la proposición, hubo la aceptación, hubo todo este proceso de traducción también que tomó tiempo, y luego también esperar que Raphaël Humbert, la persona que hizo el prólogo, enviara su prólogo, algo que tomó también bastantito tiempo porque él tuvo que leer, tuvo que empaparse de mi poemario para poder escribir algo al respecto. Y así, la verdad es que desde el momento en que envié el poemario al momento de la publicación pasó un poquito más de un año. Recuerdo que al final ya me estaba yo desesperando un poquito. Yo le decía a mi editor, pero tengo la impresión que nunca va a salir este poemario. Y cuando salió fue una gran felicidad.
10: Bueno, y nos enorgullece que esté esta pieza hondureña puesta así y que tenga, digamos, ese apoyo y ese conocimiento. Realmente nos enorgullece. Pero cuéntenos un poco más a lo largo de estos dos poemarios que usted ha escrito, cuáles, digamos, son sus temáticas, como en qué se orienta, en qué se enfoca, qué le gustaría escribir a futuro. ¿Hay como ya inspiraciones, digamos, otros temas que quisiese explorar?
9: Sí, yo diría que mi línea poética es la idea de la entrega. Yo la exploro a través de la idea del sacrificio maya, pero detrás del sacrificio maya está también esta idea de entregar, entregarse para los demás, entregarse por los demás, entregarse a la vida, entregarse por la vida. El sacrificio maya como simbólico, como representación también de los que defienden la vida y mueren defendiendo la vida en nuestros países latinoamericanos y caribeños.
10: O sea que de esa inspiración de nuestro pasado y nuestras raíces puede haber una lectura al presente que vivimos y a cómo funcionan las sociedades.
9: Así es. Entonces mi idea es realmente poner en relación nuestra historia, nuestras raíces profundas, nuestras múltiples raíces, y mostrar que somos el resultado de estas raíces y que muchas problemáticas, muchos problemas, muchas heridas siguen abiertas, y con la poesía intentar resanar o al menos dar herramientas suficientes al lector para que él mismo pueda resanar.
10: O sea, podríamos encontrar una línea estilística relacionada con lo social, con esa es. Experimentación. También como llevarnos a repreguntarnos a nosotros mismos.
9: Así es.
10: Y ver esas.
9: Y la idea de nuestra relación con la tierra. Reconectarnos con la tierra, darnos cuenta que no, la tierra no nos pertenece, que somos nosotros quienes pertenecemos a la tierra. Y también la idea de poner todas las culturas sobre la mesa en un pie de igualdad, sin jerarquía lingüística, cultural, de nacionalidad, que es algo que tengo la impresión nos sigue afectando mucho como hondureños, esta idea de este sentimiento de inferioridad que sentimos, no solo como hondureños, sino también con nuestras culturas. La idea de querer aspirar a ser europeos o a ser estadounidenses, la idea de despreciar nuestro español hondureño, la idea de despreciar nuestras lenguas indígenas o creoles. Entonces es algo que yo con mi poesía intento combatir y mostrar que merecemos y debemos defender nuestras culturas, nuestras lenguas, nuestras cosmovisiones, así como los europeos defienden y hablan de la gloriosa Grecia antigua, del Imperio Romano, sin ningún tipo de complejo.
10: O sea que realmente tiene un discurso poético fuerte, muy interesante, y también como esa parte social. Pero bueno, cuéntenos también cómo es ese proceso de introspección de esos temas que se está tratando, digamos, cómo es el escenario perfecto, cómo es el lugar perfecto para que Carlos se inspire y cree y genere. ¿Cuál es ese escenario perfecto?
9: Puede ser desde lo más sencillo hasta...
10: ¿Lo piensa en español primero o lo piensa en francés? ¿Cómo funciona?
9: Depende del texto, porque tengo la impresión que el texto de alguna forma ya está escrito en mí, y a veces surgen las palabras, puede ser en francés, en español o en inglés, pero por lo general es en español. Y surgen las palabras y poco a poco el poema se va hilando. Entonces la lengua de alguna forma ya está predestinada, no soy yo. Yo no escojo al momento de sentarme a escribir en qué lengua voy a escribir. De alguna forma es la lengua la que decide por sí misma. Y a veces puede suceder, por ejemplo, estoy cocinando, me gusta mucho hacer tortillas, y el hecho de trabajar, por ejemplo, con el maíz, a veces me hace sentir cosas, me hace imaginar cosas, me hace vivir cosas. Y como estoy lejos, de alguna forma es a través de la comida que logro mantener esta conexión con, con
10: Honduras. Que se va al texto, además.
9: Exactamente, y además salta al texto, y es la poesía la que termina siendo el cordón umbilical entre Honduras y mi experiencia en Francia y mi vida literaria de alguna forma. Entonces puede ser a través de la comida, puede ser, por ejemplo, también después de una jornada de trabajo, hay un momento, un golpe de inspiración que me viene. Puede ser también al momento de estar podando mis plantas o regando mis cactus o lo que sea. En todo caso, tengo la impresión que cada vez más el proceso creativo está vinculado con cosas muy, muy reales, muy concretas, y yo creo que al mismo tiempo es natural y normal, porque es la vida la que nos permite escribir y no al revés, en todo caso para mí.
10: ¿Qué otros temas le gustaría explorar? O siempre como en esa línea temática, ¿qué otras áreas? O ¿cuáles son sus planes futuros? ¿Ya tienen en mente un nuevo poemario? Cuéntanos.
9: Sí, tengo en mente un nuevo poemario que estoy componiendo en este momento y que voy a proponer, creo que en los próximos meses, a casas editoriales. Prolongando la idea del vínculo con la tierra, porque creo que cada vez más es importante, sobre todo en estos momentos de crisis climática, de ecocidio, de genocidio también, de grandes problemas internacionales, políticos, económicos, volvernos a conectar con la tierra y con los demás, con nuestros hermanos, hermanas de todo el mundo, pero también con la tierra, y darnos cuenta que lo mismo que le hacemos al prójimo es lo que le estamos haciendo a la tierra y a los demás seres vivos. Y en ese sentido quiero profundizar en la poética de la tierra y la poética de la defensa de la tierra también, de la protección de la tierra y de la protección de nosotros como humanidad. El segundo poemario, respecto al primer poemario, era menos militante, era mucho más místico. Y en este tercer poemario que se está gestando, tengo la impresión que he logrado de alguna forma sintetizar la fuerza de los dos primeros poemarios para llegar a un diálogo entre lo político y lo místico y lo poético, y a una especie de armonía que espero pueda tocar a los próximos lectores.
10: Hay un avance en los textos, hay un avance en el lector, en el autor, perdón, y sobre todo también, bueno, lo habrá en el lector, como al tener esa línea temática. ¿Por qué escogió la poesía y no la novela, por ejemplo?
9: En el caso de la poesía, como le decía, es como por inspiración. Y la novela, tengo proyectos en vista, pero por el momento no he logrado concretizar las oportunidades, no ha llegado el momento. Quizás más tarde, de repente, en algunos años, salga alguna novela o algún librito de cuentos, sería para mí una gran felicidad. Pero en el caso de la poesía tengo la impresión que es más coyuntural, es lo que más se me ha dado la oportunidad de publicar en revistas, en plataformas digitales, en este caso en libro. Pero no descarto de ninguna manera una próxima publicación de alguna novela o librito de cuentos. Me haría muy feliz, y de hecho tengo una novela en espera también. Solo tengo que buscar el editor, porque por lo general una cosa es escribir y luego encontrar al editor que quiera comprometerse con el proyecto y quiera publicar también la novela. Entonces, bueno, eso toma también su tiempo.
10: Pero bueno, vemos que tiene interesantes proyectos, y de verdad que para nosotros siempre será un gusto tenerlo aquí en UNA, y que sea compartirnos esa experiencia de un hondureño viviendo en el extranjero, pero que a través del arte poético, a través de la escritura, se conecta y nos lleva a reconectarnos de nuevo con nuestras raíces. Lo voy a invitar ahora a que pasemos al siguiente segmento de este programa, que se llama Palabras de Luz, para que nos lea de voz del autor un breve poema. Así que nos vamos al siguiente segmento, Palabras de Luz.
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10: Continuamos Continuamos en su podcast 100 años de luz. Estamos conversando hoy con Carlos Humberto Santos, quien es un escritor que radica en Francia y bueno, nos está contando acerca de su poema y bueno, lo voy a dejar con él para que sea él que nos lleve a través de su voz con este poema. Adelante.
9: Germinación. Hombre de maíz, heredero de la tierra. Canto perdido en el tiempo, flauta mordaz y amarga. Sangre diluida por el cañón humeante de los arcabuces y el filo de las espadas. Tiempo vertido, sangre perdida y reencontrada.
10: Gracias. Y bueno, ya lo escucharon ustedes un poco para que sepan de qué trata reconectarse y lo interesante que es la poesía también para llevarnos como a esa otra parte o a conectarnos con otros temas. Y bueno, le agradecemos a usted por habernos acompañado en este podcast. Ya casi para ir finalizando,

0: que se publique termine siendo muy poco. Por lo general uno escribe mucho y termina quemando bastante también, o descartando muchas cosas. Otro consejo que les daría a los escritores, a las escritoras hondureños y hondureñas, es que se sientan orgullosos, orgullosas de lo que son, de ser hondureños, hondureñas, de las raíces indígenas, de las raíces afrodescendientes, de ese conjunto de culturas que nos componen, y no sentirse acomplejado, ni sentirse minimizado, ni despreciarse a uno mismo. Otra cosa que diría es que es muy importante que cambiemos nuestros imaginarios. Si seguimos con los mismos imaginarios de dominación, de fuerza, de extractivismo, de exotización, de autoexotización, de autodesprecio, vamos a seguir prolongando muchos de nuestros males. Yo tengo mucha esperanza en esta idea de cambiar los imaginarios para comenzar a impactar nuestra realidad. Borges decía que no era el arte la que imitaba la realidad, sino la realidad la que imitaba el arte. Entonces, si comenzamos a crear un nuevo arte en el cual las culturas puedan dialogar, en el cual se respeta la tierra, en el cual el hombre se ve hijo de la tierra y no dueño de la tierra, creo que podremos comenzar a cambiar y a salvar nuestro planeta y nuestra humanidad en peligro.
1: Importante misión la del escritor, del poeta, de llevar esa voz y de ver todo esto y, digamos, reconectarnos con todos estos valores que debemos tener. Agradecemos a usted por habernos acompañado en este podcast 100 años de luz, donde hoy nos ha presentado su más reciente poemario, ¿verdad? Y nos ha compartido que tiene planes de trabajar en algo próximo en este espacio. Así que le agradecemos a usted. También agradecemos a la audiencia por haber estado en sintonía de este podcast. Se despide de ustedes Kaylin Espinosa. Hasta la próxima en otra edición de 100 años de luz.
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1: Buenos días, bienvenidos a El Informativo. Les saluda Kaylin Espinosa. Gracias por acompañarnos en una edición más. De inmediato pasamos con los titulares para este día, martes 2 de septiembre, desde la máxima casa de estudios.
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1: UNA y Universidad Tecnológica de Panamá suscribieron convenio de colaboración interinstitucional. Rector pide a los políticos propuestas y no descréditos mutuos. La UNA rediseña la carrera de periodismo con un enfoque en inteligencia artificial, fake news y lenguaje digital. Además, le contamos que becarán a 10.000 estudiantes de la UNA con excelencia académica. Por otro lado, la melatonina, responsable de regular el ciclo del sueño, le contamos más. Y para cerrar los titulares, Honduras participó en una muestra de 50 grabados en la Escuela de Hostelería de Santa Marta, en España.
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1: Comenzamos este espacio noticioso contándole que la Universidad Nacional Autónoma de Honduras y la Universidad Tecnológica de Panamá, la UTP, suscribieron recientemente un convenio marco de cooperación interinstitucional orientado a propiciar la colaboración académica, científica y cultural entre ambas instituciones de educación superior. El referido acuerdo, cuya vigencia inicial será de 5 años a partir de su firma, pudiendo ser renovado, permitirá el desarrollo de programas y proyectos conjuntos como el uso de equipo, laboratorios especializados y materiales para el desarrollo de investigaciones científico-tecnológicas y estudios, además realización de prácticas profesionales y trabajos de graduación, capacitación de personal e intercambio de experiencias, documentos, información y conocimiento de los logros y resultados, además de la movilidad de docentes, estudiantes, investigadores y personal administrativo. Al respecto, vamos a escuchar, bueno, le voy a leer lo que dijo la rectora de la UTP, Ángela Laguna Caiceda. Ella manifestó: este convenio representa mucho más que un documento formal. Es el reflejo de una visión compartida entre nuestras instituciones, la de construir puentes de colaboración académica, científica y cultural que fortalezcan la educación superior en nuestra región, manifestó la funcionaria, que resaltó adicionalmente.

0: adicionalmente a los objetivos antes mencionados, que el eje central de este acto protocolario gira en torno al desarrollo de la licenciatura en operaciones marítimas portuarias a través de la Facultad de Ingeniería Civil de la UTP y de una Campus Cortés por parte de la UNAS, así que veremos cómo resulta este interesante proyecto. Bien, vamos con más, y precisamente en este mes, que estamos en septiembre, el mes de la patria, también se inició el mes, bueno, que abre la campaña política de cara a las elecciones que se llevarán a cabo en nuestro país, así que el rector de la UNA, justamente en el marco del inicio de la campaña electoral, donde los partidos políticos buscarán el voto para administrar los destinos del país por los siguientes 4 años. Ante ello, Odir Fernández, rector de la UNA, dijo que el pueblo hondureño está deseoso de propuestas y no de descrédito, práctica que ha venido haciéndose últimamente en la clase política. Fernández manifestó que los hondureños quieren conocer cómo los políticos van a resolver los problemas que ellos mismos han generado en sus administraciones y no la deslegitimación personal que a veces ocurre entre ellos. Desde la máxima casa de estudios, queremos que ya no exista esa incertidumbre que se ha venido generando en los últimos meses y que nos presenten los mecanismos con que cuentan para sacar al país del embrollo en el que está, apuntó el funcionario. Además, les enfatizó que tienen una deuda pendiente con el país, por lo tanto expresó que este es el momento de saldarla, presentando propuestas confiables como la generación del trabajo, salud y educación. Bien, vamos con más información y ahora le contamos que la UNA, a través de la Dirección de Docencia adscrita a la Vicerrectoría Académica, avanza en el proceso de rediseño curricular de la carrera de periodismo, donde se busca incorporar asignaturas innovadoras que respondan a las nuevas tendencias del ecosistema mediático global. Estamos hablando de temáticas muy interesantes como la inteligencia artificial, fake news, periodismo de datos y documental. Ante ello, María del Carmen Gómez, coordinadora de esta carrera, destacó que el equipo ya se encuentra trabajando en la elaboración de los nuevos sílabos. Hoy estamos en eso y luego los 4 días restantes pues ya vamos a elaborar los nuevos sílabos de cada una de las asignaturas de este rediseño. Además, ella manifestó que el nuevo plan incluirá 50 asignaturas actuales, pero con una actualización significativa en el contenido y en el enfoque de las materias optativas. Además, los estudiantes podrán elegir entre 5 electivas, que son las que les había mencionado ya anteriormente, que son temas de vanguardia. Y bueno, destacó que estas áreas responden a la nueva tendencia del mundo de la comunicación, marcada por el rápido avance de las tecnologías digitales. Bien, vamos con más información y ahora le contamos, como se lo decíamos al inicio de los titulares, que se busca becar a unos 10.000 estudiantes de excelencia académica a nivel nacional, que sean de la UNA, por supuesto, y bueno, esto lo dio a conocer el titular de la Vicerrectoría de Orientación y Asuntos Estudiantiles, BOAE, el vicerrector Mario Contreras, quien detalló que en la actualidad solo entre 500 y 600 universitarios con índice académico igual o superior a 80 gozan de este beneficio, que va desde los 2.000 a los 4.000 lempiras mensuales, por lo que se espera elevar esta cifra de 500 a 600 a 10.000 estudiantes. Para el próximo año, 10.000 estudiantes serán beneficiados con becas de 4.000 lempiras durante 10 meses, manifestó. Lo que indica que la institución destinará unos 400 millones de lempiras anuales para este fin, un incremento de más de 300 millones. En el marco del lanzamiento del programa Mi Bienestar, el funcionario detalló que esto se suma a los apoyos que a partir del tercer periodo académico 2025, la Alma Mater brindará a su comunidad estudiantil en materia de alimentación, útiles, transporte y medicamentos, con un pilotaje en Ciudad Universitaria para posteriormente implementarlo en los demás campus. Bueno, vamos con más y ahora nos vamos al campo de las noticias culturales.
1: Cultura Universitaria.
0: Bueno, y en el campo de las noticias culturales le contamos que el Ayuntamiento de Santa Marta de Tormes ofrece un nuevo espacio donde visitar de manera permanente la colección de grabados titulada Gastronomía y Naturaleza. Aquí los concejales de Cultura, Turismo y de la Escuela de Hostelería, Silvia González, Juan Carlos Bueno y Zoraida Sánchez, respectivamente acompañados de distintos artistas participantes, y el comisario de la exposición, José Fuentes, inauguraron recientemente esta muestra que llega para quedarse, incrementando la oferta artística y cultural con la que cuenta el municipio y dando continuidad al proyecto transformador de Santa Marta a través de la cultura, señaló Silvia González. Y bueno, esta colección está formada por 50 grabados de 25 artistas reconocidos que llega a esta localidad y tras haber estado en otros países como Portugal, México, Honduras o Panamá. La Edil de Cultura explicó que se trata de una muestra que cuando se ideó en el año 2016 contó con el apoyo del Instituto de Investigación en Arte y Tecnología de la Animación de la Universidad de Salamanca y es un proyecto conjunto sobre prácticas artísticas y aspectos gastronómicos. Y bueno, aquí tenemos presente a Honduras en esta importante muestra de diferentes artistas titulada Gastronomía y Naturaleza. Bueno, vamos con más y nos vamos al campo de salud.
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0: Descansar bien durante la noche es un elemento esencial para mantener el cuerpo y la mente sanos. Sin embargo, los Centros para el Control y la Prevención de Enfermedades de Estados Unidos señalan que aproximadamente 1 de 7 adultos tiene problemas para dormirse y casi 1 de cada 5 tiene dificultades para mantener la constancia en el sueño. ¿Quién es responsable de regular nuestro ciclo del sueño? Bueno, la hormona de la melatonina, que es una hormona que se produce en el cerebro y se libera al anochecer, provocando la sensación de cansancio. Esta hormona indica al cuerpo que es hora de relajarse y prepararse para dormir, especifica Lauren Manaker, dietista nutricionista de la Academia de Nutrición y Dietista de Estados Unidos. Y bueno, ¿cómo funciona? Nuestro cuerpo produce menos de 1 miligramo de melatonina al día, cantidad que disminuye con la edad. El nivel de esa hormona del sueño en las personas de mediana edad puede descender tan solo unos 30 picogramos por milímetro, lo que reduce sus beneficios para la salud. Por ello, los expertos recomiendan consumir alimentos ricos en melatonina para producir, tener más de esa hormona y poder descansar bien.
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0: Bien, gracias por habernos acompañado en el informativo. Se despide de ustedes, Keylin Espinosa. Hasta la próxima con muchísima más información. Buenos días.
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6: Hola, bienvenidos a Nuestra Cultura, el podcast donde exploramos la riqueza y la diversidad de nuestras tradiciones, costumbres y expresiones culturales. Soy Carlos Alvarenga, su anfitrión junto a Jesús de las Heras en esta ruta de descubrimiento que promete sorprenderlos e inspirarlos. Claro, hoy hablaremos de un tema especial, de la historia de la radio en Honduras, pero en el marco del Día Mundial de la Radio, la cual inicia en 1921 con la creación de la primera planta de transmisión denominada La Voz del Trópico, una iniciativa pues en su momento pionera y un factor clave para la radiodifusión en Honduras. Bienvenido Jesús, para hablar un poco sobre estos inicios e hitos de la radiodifusión en Honduras.
7: Gracias Carlos, conozcamos hoy entonces de la radio, uno de los mayores inventos de la humanidad.
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6: Abordar la historia de la radiodifusión en Honduras es complejo por toda su historia, pero contarla desde una cabina, en este caso la radio en la UNA, parece una de las cosas más placenteras, precisamente porque construimos la radio haciendo pues lo que más nos gusta, radio. Pues en términos generales, Jesús, iniciemos hablando, ¿qué adelantos permitieron el inicio de la radiodifusión en el mundo?
7: Excelente pregunta, Carlitos, para poder abrir este tema del día de hoy. Y vamos a referirnos entonces a la existencia de la radio atribuida al italiano Guillermo Marconi. Él fue un ingeniero que hizo la primera transmisión radial en mar abierto y con una distancia inicial de 6 kilómetros. Esto ocurrió en 1879. Esta es la primera antesala directa a lo que va a ser la radio. En lo particular recuerdo una tarea que me asignaron en segundo grado y era precisamente hablar de la telefonía sin hilos, que era una invención de Guillermo Marconi. Así que hablar de este tema hoy también llena y gratifica, ¿verdad? Lo que hay que ver es que hizo la aplicación de los principios de otro personaje que era un físico alemán, Rudolf Hertz, que es quien diseñó la idea de una dispersión de ondas en el aire a través de la ayuda de un oscilador.
6: Claro, esas ondas hercianas, eso que hablamos de la amplitud modulada y la frecuencia modulada, ¿verdad? Cuando se hablan en los parámetros, cuando se dice en la radio, digamos, el 88.7, el 5, y en AM, pues, pues 1800, 1700, ¿no? Bueno, aquí hablar también de una de las cosas que esto implica, ¿no? Una de las ventajas que tiene la radio con respecto a otros medios de comunicación. Entonces, en este caso, pues, dentro de nuestra perspectiva que hacemos radio, pues, la facilidad para producir la calidad que se genera cuando la gente escucha un programa, la forma también de interpretación de los contenidos, porque lo que genera eso es lo que precisamente buscamos con los contenidos, ¿no? Que la gente imagine lo que nosotros estamos hablando y cada pues persona pues tiene su interpretación distinta en este caso. Pero Jesús, al hablar del tema de radio en Honduras, hay que apuntar que la Telluride Company, en este caso una empresa bananera, poseía la primera planta de transmisión. En este caso, tras recibir el beneplácito, el permiso del presidente Miguel Paz Barahona, entonces se crea esta nueva radio. ¿Y qué referencias abres sobre la existencia de esta primera radio en Honduras? ¿Qué tenemos de información acerca de esta primera radio?
7: Muy bien, estamos yendo al inicio de la radio en el mundo prácticamente, porque es en esta década de 1920 y en especial en el caso del territorio hondureño en 1921 que hace su aparición La Voz del Trópico. Entonces esta radio, que como tú bien has dicho, es perteneciente a la compañía ferrocarrilera de Tela, la Tela Railroad Company, pues va a hacer una transmisión de tipo comercial. Y fíjate que hay un hecho muy curioso que debería estar relacionado ya más bien al segmento de nuestro patrimonio, y es que este equipo ha sido exhibido en el Museo Histórico de la República y después en el Museo de Historia Republicana, así que es parte del patrimonio de la nación. Sabemos que esta compañía radial operó únicamente 10 años entre 1921 y el año de 1931.
6: Fue corto, entonces es un poco lo que pues puedo aportar en este caso. Pero tenemos registro de esas primeras transmisiones radiales en este territorio llamado Honduras.
7: Desafortunadamente los contenidos no, y recordemos que al ser parte de una compañía que tiene una finalidad de tipo comercial, lo que necesitaban era asegurar las transmisiones. Caso opuesto a la existencia de las radios actuales, donde ves que queda registrado como parte de su acervo y memoria lo que se ha ido generando, tanto de forma teórica, a través de sus fichas técnicas, guiones, etcétera, como de contenido, aunque sea superficialmente.
6: ¿Qué estaba pasando en la costa norte de Honduras? ¿Alguna radio hizo otra aparición en este periodo de tiempo?
7: Bueno, sí tenemos en el caso de la costa norte de Honduras la radio o la estación El Eco de Honduras. Fíjate que esta va a ser la primera estación radial que va en 1931, ya al finalizar la existencia de la primera radio que existimos, la que lleve al territorio nacional su dispersión total. Vamos a decir que es la primera que llega a todo el territorio nacional. Después lo vamos a seguir mencionando, este caso, y lo que estamos viendo es que en el país empiezan a darse simultáneos esfuerzos para poder aprovechar la facilidad, sí, de las ondas hercianas, de los estímulos que estaba dando el estado de Honduras, y eso es lo que dinamiza la creación de nuevas radios en todo el país.
6: Bien, el auge de la radio en este caso surge en esa década de 1930 a 1940, cuando surgen estas estaciones como HRN y surgen otras estaciones de radio importantes, en este caso como La Voz de Atlántida y Radio Rebelde. Entonces, en este caso, ¿cuáles fueron esas primeras estaciones radiales que existieron en Honduras como tal?
7: Bueno, de lo que ya hemos visto con La Voz del Trópico, que vamos a decir que tuvo una vigencia de 10 años, y con El Eco de Honduras, que va a ser la primera con dispersión en todo el país, vamos a tener la llegada de HRN en 1933 y seguidamente la de Radio América. Si tú ves hacia los años 50, ya tenemos que existían 18 radios en el país bien establecidas que llegaron para quedarse y que de hecho la mayoría de ellas las puedes mencionar como existentes y vigentes en nuestro país.
6: Sí, y en este caso, ¿cuándo ocurre esa primera cobertura radial que llega a toda la nación y cuál fue esa primera estación de radio en cubrir ese territorio hondureño?
7: Bueno, lo interesante es que va a ser hacia el año de 1931 y el responsable a cargo va a ser un señor Manuel Escoto, y este es a través del Eco de Honduras que va a tener el permiso del estado para hacer su radio como HRP. Entonces él, al haber sido el primero en cubrir todo el país, le suma el número uno, ¿verdad? Y es lo que le da ese mérito de haber sido la primera estación radial del país en llegar a todos los confines.
6: Bueno, en la década de 1950 surge el desarrollo más plausible de la radio en Honduras, toma un nuevo impulso con la creación de estas nuevas estaciones, se promueve no solo la información y también se genera más entretenimiento. Hay una curiosa fotografía que tú me mostraste en donde los radioteatros también tienen una pues un impulso, sino también pues también se generan esos programas de educación a través de programas gubernamentales y sociales. Entonces, ¿qué tan amplio podemos decir que fue el crecimiento de esas estaciones radiales ya para mediados del siglo XX? Si nos puedes decir o citar algunos ejemplos de esas estaciones radiales que ya fueron pues reconocidas en su tiempo.
7: Muy buena pregunta. Mira, ya por ejemplo, hablando de mitad del siglo XX, hablemos entonces de el gobierno de Juan Manuel Gálvez. En 1955 ya tiene el establecimiento de 18 radioemisoras en Honduras. Destacan en Tegucigalpa HRN, que era La Voz de Honduras, y inició transmisiones como La Voz del Comercio, también Radio Monserrat, La Voz del Empira, Radio América, Radio Comayagüela, Radio Morazán, Unión Radio y La Voz del Pueblo. En San Pedro Sula va a sobresalir El Eco de Honduras, y recordemos que fue la primera en transmitir a todo el país. También está en San Pedro Sula Radio Suyapa, Radio Progreso y La Voz de Centroamérica. En La Ceiba operaba La Voz de Atlántida y La Voz del Patio. Ese es un nombre muy interesante, ¿verdad?
6: El patio, sí.
7: Más coloquial, sí. En Puerto Cortés, La Voz del Atlántico. En Santa Bárbara, La Voz del Junco. Y en Tela, pues tenemos Radio Tela y La Voz del Merendón.
6: Sí, entonces eso nos convierte pues en un panorama pues interesante, ¿no? Aquí también contar que pues la radio no solamente tiene su auge en los 50, también tiene pues mucho auge en los 60 y 70, ¿verdad? Aquí se consolidan pues un poco las emisoras especializadas con géneros musicales, noticias, generan programas de opinión. Y se dan pues esas voces a diferentes sectores en la sociedad hondureña. Pues aquí es curioso, ¿verdad? Que aquí ya mucha gente hace mención de lo que le genera la radio en esos momentos, ¿no? Ya es el radio despertador de muchos, ¿verdad?
7: Correcto, sí, sí.
6: Y también forma parte de la idiosincrasia de muchos, ¿verdad? Ahora, antes la gente pues no usaba mucho el reloj y tenía como referencia a las radios para llevar un control. Y bien, la radio se posiciona en ese momento, pero surge también el tema de la televisión que empieza a incursionar también, y entonces como que hay un poco de desplazamiento a la radio, pero que siempre sigue pues más viva que nunca. Entonces, en los años 80 y 90, Jesús, la radiodifusión experimenta un gran crecimiento con la llegada de nuevas estaciones, la AM y FM, pues ofrece mayor diversidad de contenidos y formatos. Además, la apertura democrática del país permitió pues una mayor libertad en los medios de comunicación, pues dando paso a espacios más de debate y opinión. Con la llegada del siglo XXI, pues la radio se adapta a una era digital. Hoy en día muchas emisoras hondureñas transmiten en línea, siendo el caso como la nuestra, ¿verdad? Permitiendo que los hondureños en el extranjero pues sigan conectados en su país, con su país a través del internet. Entonces, Jesús, ahorita, actualmente, ¿qué se maneja de cuántas estaciones de radio AM y FM existen en Honduras?
7: Muy bien, en la actualidad existen cerca de 800 operadores activos que están en las frecuencias de FM y más de 200 operadores en amplitud modulada o AM. Entonces, si tú te fijas, destacan las programaciones tanto noticiosas como musicales. Si nos vamos al pasado, a los orígenes, al primer medio siglo de existencia entre los años 30 y los años 80, vamos a ver que, como tú bien decías, la radio llegó para acompañar al pueblo hondureño, y no lo digamos del resto de países del mundo, pero es cierto, era la referencia que nos decía cuáles son las horas que tenemos que levantarnos, o incluso habían aquellos mensajitos que se podían dar a través de la radio, que alístele la burra que mañana llega.
6: ¿Verdad? ¿Verdad? No, eso, entonces, no, curioso, sí, porque se utilizaba como ese medio de entre las parejas también, ¿no? O sea, muy, muy curioso.
7: Sí, los avisos de cumpleaños y fecha festiva. Y recordemos una cosa, la radio llegó y creó una comunidad unida, más fuerte. Caso opuesto de la televisión, que más bien hizo que quien tenía el receptor se distanciara de los demás. Y eso ha ido evolucionando con las nuevas tecnologías. Entonces, vamos a decir que, aunque es un medio únicamente audible, tiene una presencia de más de un siglo de existencia y que tiende a unirnos a todos. Tú oyes un programa en la radio, vas en tu vehículo o lo haces desde tu casa y te sientes conectado con ese ambiente.
6: No, y eso es lo que genera ese sentimiento. Muchos de los padres también recuerdan aquellas tremendas cajas de para sintonizar las radios, ¿no? Que eran pues los cajones inmensos, ¿verdad? Muy pesados también, en donde pues esas referencias que se hacen, ¿no? La gente sentada en la sala. Ahora creo que es lo que ha cambiado un poco, ¿no? Lo significativo que ha cambiado en este caso de convertir a la radio en aquel proceso en donde se compartía con la familia a hacer un proceso también un poco más íntimo, ¿verdad? En donde ahora con la no hay irrupción, como el caso de lo que nosotros hacemos con los podcasts, es permitir a la gente pues poder escuchar por los contenidos diferidos y también sentir esas mismas sensaciones que se producen en la radio, ¿no?
7: Así es, así es. Así que tenemos unas observaciones valiosísimas en torno a este papel que ha ejercido la radio a través del tiempo, sí.
6: Claro, y hablar de la historia de la radiodifusión en Honduras es también reconocer esa fecha histórica que marca la radiodifusión y también que marca la pauta para todos los que hacemos radio. Esto y más en Pasaporte Cultural.

0: bien.
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0: Bien, hicimos un viaje por el tiempo y el espacio. La fecha es 13 de febrero de 1946. Voy a hacer la siguiente pregunta también a Jesús en este caso. ¿Por qué se escoge esta fecha en particular y no la fecha de el nacimiento de la radio con Marconi o otra fecha especial también con la fecha del nacimiento de la radio en Honduras? ¿Por qué exclusivamente escogemos esta fecha en particular?
1: Mira qué interesante. Siempre me parecen muy interesantes tus preguntas porque son retadoras. Ahora, en el caso de por qué Guillermo Marconi no, es porque siempre se ha tratado de cuestionar la paternidad de la radio como tal. Es cierto que es la forma de comunicación que imperó y que posibilitó el inicio de la radio, pero para algunas personas no es la radio como tal. También bien pudimos haber mencionado el inicio de la radio en Honduras y hemos preferido la fecha que pone en contexto de todo el mundo que sea precisamente conmemorada como el Día Mundial de la Radio cada 13 de febrero. ¿Qué ocurrió el 13 de febrero de 1946? Es el Día Mundial de la Radio porque surge en homenaje al establecimiento que hizo de la radio las Naciones Unidas. Entonces, en el marco de finalización de la Segunda Guerra Mundial, establecieron esa radio. Y fíjate que es interesante que el gobierno español estaba más que interesado en hacer que hubiera una fecha mundial de reconocimiento de la labor radial, pero precisamente en esa misión que vamos a decir, que se vuelve civilizadora, y es así que se establece un 18 de diciembre del 2012, hace apenas 13 años, el Día Mundial de la Radio. ¿Qué queremos decir con eso? Que nos interesa su misión como parte del desarrollo de la cultura de las naciones.
0: Claro, y mencionar y ahondar más en la pregunta también en que las radios universitarias son tomadas por la UNESCO como esos referentes en el tema de la producción de contenidos diferentes. La radio pues evoluciona, sigue evolucionando y conoceremos por qué debemos considerarla parte de nuestro patrimonio en nuestro patrimonio.
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0: Bien, decíamos, la radio evoluciona, sigue evolucionando, es un pilar fundamental en nuestra sociedad, con programas interactivos, informativos y de entretenimiento, los formativos como este, que sigue marcando pues la vida de muchos hondureños, tanto a nivel nacional e internacional. Entonces, ¿existe algún patrimonio asociado a la radiodifusión en Honduras? Y de ser así, ¿dónde se encuentra?
1: Bueno, empecemos con el ejemplo que ya habíamos dado. Como mencionamos antes, el equipo que utilizó por más de un siglo la Voz del Trópico, entre 1921 y 1931, se encuentra en posesión del Instituto Hondureño de Antropología e Historia y ha sido material o piezas de exhibición patrimonial que reflejan la historia de las comunicaciones en nuestro país. Ese ya es un buen ejemplo de que sí, el contenido de la radio es parte de nuestro patrimonio. De hecho, la Ley de Patrimonio de la Nación estipula que estas riquezas, tanto las fílmicas como las audibles, los sonidos, forman parte de la identidad propia de nuestra sociedad. Imagínate entonces todo lo que logramos recordar, aunque sea parcialmente de nuestro pasado, ha sido transmitido muy posiblemente a través de la radio. Recordemos incluso también que la importancia como tal de la radio es por ser un medio de comunicación, es un medio educativo y sobre todo permite la unión entre pueblos y culturas.
0: Bien, en este caso, a una pregunta muy personal. Jesús, ¿en este caso considerarías tú pues la radio como un patrimonio cultural?
1: Sí, definitivamente es un referente no solo para nuestra nación, sino también para el mundo. Y forma parte del patrimonio no solo en los dispositivos radiales, que pueden ser incluso hasta bienes coleccionables o de exhibición, sino todo lo que tiene que ver con esa memoria, aunque haya sido o no escrita y atesorada, que son los precursores de la radio en cada uno de los países, en las instituciones como la nuestra. De hecho, hay que mencionar que con este podcast de Nuestra Cultura, Radio Comunica UNA está creando una acertada biblioteca de recursos audibles. Entonces, en una sonoteca va a ser muy, muy importante de cara al presente y futuro. ¿Por qué? Porque nos permite comunicarnos con una comunidad que se encuentra dispersa.
0: Claro, y en ese sentido hablemos un poco de esos precursores de la radio que claramente pues se encuentran ligados al periodismo. Destacar que la radio es un patrimonio cultural de Honduras, por lo que eso ha significado, ¿no? Llevar un registro histórico que en su momento, pues en la década de los 50, 40, pues solo se tenía lo que se escuchaba, ¿no? En ese momento, ¿verdad? Y lo que escribían los historiadores, pero ahora también tener ese registro es importante, ¿no? No solo es un medio de comunicación, es un reflejo de esa identidad nacional y nuestra historia y nuestras tradiciones. Pues en este caso, ¿cuál ha sido, pues, para ir despidiendo este programa, ha sido el aporte de la radio para las personas en el mundo? ¿Cuál considerarías tú que sería ese aporte?
1: Bueno, yo sí considero a título personal que la radio aporta mucho a la humanidad en su conjunto. Es uno de los medios de comunicación con mayor cobertura para promover la diversidad, la inclusión, los derechos humanos. Recordemos que es un canal también donde todas las voces pueden ser escuchadas y hay públicos para todos los diferentes tipos de programaciones, así que pienso que ha tenido y tiene y tendrá un impacto mundial, y que no solo eso, cambia la forma de pensar de las personas.
0: Bien, la radio ha sido testigo de grandes cambios y ha servido como puente entre generaciones, llevando las voces del pueblo hondureño a cada rincón del país. Entonces, la radiodifusión en Honduras tiene ese legado increíble y un futuro prometedor. Gracias a Jesús por acompañarnos en este viaje sonoro a través del tiempo. Se despide de ustedes Carlos Alvarenga. Hasta la próxima. Manténganse curiosos, manténganse apasionados y nunca dejen de explorar este maravilloso universo de la cultura. Se despide en compañía de Jesús de las Heras, Carlos Alvarenga.
1: Jesús de las Heras, y viva la grada.

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1: Bienvenidos a Ciencia Una, espacio donde presentamos temas asociados a la producción científica de los investigadores con el fin de conocer el impacto de la ciencia.
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1: En este programa conoceremos las maravillas del mundo científico. Soy Kaylin Espinosa, su anfitriona en este viaje por la Ciencia Una. Hoy nos acompaña el docente doctor Manuel Flores, coordinador académico de la maestría en metodologías de investigación económica y social de la Facultad de Ciencias Económicas, Administrativas y Contables. Y bueno, él es doctor en ciencias sociales con orientación en gestión del desarrollo, tiene una maestría en población y desarrollo y una licenciatura en administración de empresas, para compartirles un poquito del CV de nuestro invitado. Y la investigación de la que hablaremos se denomina Poblaciones de Origen Hondureño en los Estados Unidos de América. Así que será un placer conversar con el doctor acerca de esta investigación. Bueno, sabemos que la migración es un fenómeno multicausal que en las últimas décadas se ha profundizado en Honduras, especialmente por la emigración al exterior. Desde los años 90 persiste la intensificación del volumen de migrantes, especialmente hacia los Estados Unidos como principal destino. También figura España como segundo y otros países de la región centroamericana, México, incluso otros países extrarregionales. Pero será interesante conocer más sobre los alcances de esta investigación, sobre lo que indican. Así que bienvenido, doctor. Gracias por acompañarnos en Ciencia Una. Y será un placer conocer más sobre los hallazgos y la importancia de esta investigación científica.
2: Bueno, muy buenas, gracias por la invitación y siempre estamos dispuestos a participar en eventos académicos como este. Y bueno, el día de hoy vamos a venir a hablar sobre las poblaciones de origen hondureño en los Estados Unidos. Como ustedes saben, ahorita es un tema álgido, ¿verdad? Por todo lo que está sucediendo, por las políticas del nuevo presidente de los Estados Unidos. Entonces, a partir de final del año anterior, empezamos a trabajar sobre algunas temáticas relacionadas con este aspecto, ¿verdad? Y hemos realizado tres trabajos que sin duda nos dan luces acerca del fenómeno, ¿verdad? Y de las repercusiones que están ocurriendo. El primer trabajo que hicimos fue hacer un estudio sobre, que lo llamamos con un nombre llamado folclórico, podríamos decir, los hondureños de aquí y de allá, que trataba de mostrar diferencias sociodemográficas entre el país, los hondureños en el país y en los Estados Unidos, ¿verdad? Eso fue presentado ya en un congreso científico en Bogotá. El segundo fue sobre un estudio sobre migrantes calificados hondureños en los Estados Unidos en el 2023, que tiene más que todo lo que se rescata es los migrantes que tienen nivel educativo terciario, o sea, nivel de educación superior, ¿verdad? Y ahí estamos hablando de un número significativo de personas, ¿verdad? De más de 53 mil hondureños que son migrantes y que lo hicieron, están desarrollando sus actividades y residen en los Estados Unidos. Y el tercer trabajo, que es el que voy a mostrar aquí, es el de diferencias sociodemográficas de migrantes y nacidos en los estados diferencias sociodemográficas de migrantes y nacidos en los estados Estados Unidos de origen hondureño. Esto significa de que dentro de las poblaciones que residen en los Estados Unidos, ¿verdad?, de origen hondureño, ¿verdad?, que indican que tienen ese origen, hay dos poblaciones muy significativas. Una es de las personas migrantes, ¿verdad?, que dijeron que nacieron en Honduras y están residiendo allá. Y otra población es de las personas que nacieron en los Estados Unidos, pero que declaran que son de origen hondureño. Ahí estamos hablando de generaciones, ¿verdad? Entonces, tantas las dos poblaciones son significativas y hay diferencias, hay muchas diferencias que es necesario mostrar en este trabajo.
1: Definitivamente, pues será interesante conocer más sobre este trabajo. Entonces, muéstrenos pues los hallazgos que destaca este trabajo, que usted dice forma parte ya, pues ha habido otros trabajos en este tema, pero conocer precisamente este impacto, cuéntenos un poquito más, doctor.
3: Sí, la verdad que este trabajo lo que hacemos es utilizar los datos que recoge la encuesta de la comunidad americana, se llama American Community Survey, del 2023. Es la última encuesta que está, podemos decirse, disponible en la web, ¿verdad?, de la Universidad de Minnesota, casualmente. Y entonces uno puede tener acceso, ¿verdad?, para poder generar información, ¿verdad?, de no solamente de los hondureños, sino que de todas las personas que residen en los Estados Unidos, ¿verdad? Es una encuesta, es una muestra de más de 3 millones de personas y están ya siendo expandidos. Estamos hablando de más de 334 millones de personas que viven en los Estados Unidos.
1: ¿Qué temporalidad se utilizó para el estudio, doctor?
3: Sí, lo que hacemos es de que cuando ya está disponible la encuesta, ahí lo que hacemos es, bueno, conocemos las variables y empezamos a generar la información, ¿verdad? Porque es un sinfín de variables, las variables de tipo del hogar, ¿verdad? Las variables relacionadas con las personas, y dentro de todas esas variables hay no solamente variables demográficas, hay variables de educación, variables de empleo, ¿verdad? Variables de condiciones de vida, ¿verdad? Hasta de equipamientos que tienen las personas o incluso de ciudadanía, del origen, ¿verdad? De lugares de residencia, desde hace cuánto residen en los Estados Unidos, si son personas que no son nativas, ¿verdad? Entonces es una amplia gama de información que más bien a veces rebasa nuestro tiempo para poder analizarlas todas. Pero pienso de que nos está mostrando datos que nos sirven para los hondureños específicamente, ¿verdad? En el caso de mis trabajos que estamos presentando aquí, porque muestran una radiografía de cómo es la población hondureña que está residiendo en los Estados Unidos, ¿verdad? Tanto las personas que migraron como las personas que nacieron ya en los Estados Unidos, ¿verdad?
1: ¿Y el estudio fue desarrollado el año pasado, doctor?
3: No, el estudio está haciéndose desarrollado todavía, ¿verdad? Estamos en el análisis de los datos. Sí, los datos corresponden al año 2023, porque esa es la este tipo de encuestas son encuestas numerosas, muy grandes, ¿verdad? De más de 3 millones de personas, el cual implica de que casi todo el año pasan recogiendo la información en el año específico. Y de ahí se tardan como un año para poder sacar la información, ¿verdad? Porque es una información muy sensible, no solamente para nosotros, sino que específicamente para los norteamericanos, porque muestra todas sus características y cómo van evolucionando a través del tiempo. Aquí voy a mostrar incluso algunos datos que creo que pueden resultar interesantes, ¿verdad? Relativos a las diferencias entre las dos poblaciones, ¿verdad?, que mencioné, y tanto en variables demográficas como en variables de educación, como en variables de empleo y variables de residencia y de ingresos, que esos son temas interesantes porque implican de que una de las fuertes causales de por qué migran las personas, por qué migran los hondureños, específicamente a Estados Unidos, ha sido por la búsqueda de no solamente el sueño americano, sino que la búsqueda de mejores ingresos, ¿verdad? Para tener mejores condiciones de vida. Y ahí muestro las diferencias que existen, ¿verdad? La verdad que este tipo de trabajos ya lo he realizado anteriormente y sí creo que sí han contribuido bastante en tener datos, ¿verdad?, que incluso han sido utilizados en los informes el informe nacional para el caso de migraciones internacionales, migraciones que realizó la OIM, ¿verdad?, y que es el diagnóstico propiamente del fenómeno en Honduras. Bueno, decir también de que la verdad que los hondureños, aunque tenemos una relación migratoria con los Estados Unidos que data desde hace mucho tiempo, desde, podríamos decirse, de los enclaves, ¿verdad? Enclave minero, enclave bananero. La verdad que no, los flujos no eran tan numerosos, ¿verdad? Era más que toda esa relación con la costa este de los Estados Unidos, pero ya a partir de los 60, 70 sí había un número significativo, ¿verdad? De los hondureños en los Estados Unidos, pero propiamente ya a partir de los 90 es que el fenómeno se vino haciendo más visible para los hondureños, ¿verdad? Después de la ocurrencia del fenómeno de climático Mitch, ¿verdad? Y ahí fue donde podíamos decirse es como un hito migratorio el hecho de los desplazamientos, ¿verdad? Y como también ustedes saben de que hay otros podemos decirse hitos que son económicos, sociales, ambientales, que han influenciado mucho este tipo de desplazamientos, como ser los fenómenos climáticos, las crisis políticas que han existido en el país y también algunos otros fenómenos sociales, ¿verdad? Dentro de esos, en los últimos 20 años lo que hemos visto es una profundización del fenómeno de emigración hacia los Estados Unidos, y tenemos dos hitos que resultan no solamente llamativos para nosotros, sino que para el mundo incluso, lo que es la crisis migratoria de los niños migrantes no acompañados y también la de las caravanas de migrantes, ¿verdad? Que más bien pusieron el nombre de Honduras ahí en la palestra, en la opinión pública mundial, ¿verdad? Entonces, ya al entrar en materia, la verdad que lo que hemos hecho es hacer esa comparación entre las personas migrantes hondureñas y las personas que nacieron ya en los Estados Unidos, todos de origen hondureño. Estamos hablando de que la población de origen hondureño en los Estados Unidos es de 1,377,000 personas en el 2023, ¿verdad? Ha tenido un crecimiento sorprendente desde los años 2000, principalmente 2001 por ahí, ¿verdad? Y siempre ha estado en crecimiento.
1: O sea que es población relativamente joven.
3: Hay de todo. En el caso de como si esta población la dividimos en dos, vamos a ver que las poblaciones que sí nacieron en los Estados Unidos son poblaciones bien jóvenes, que su edad promedio es de 15 años para el caso. Pero ya de las personas que emigraron, ahí el promedio anda más de 30 años, ¿verdad? 34 años creo que es. Y sí, ahí no solamente, si miráramos incluso nosotros los demógrafos mostramos las poblaciones en pirámides de población y contrastando estos dos tipos de poblaciones, podemos ver de que la población de los migrantes es un poco parecida a la nuestra, ¿verdad? Lo único que en las edades productivas o en las edades de trabajar es muy significativa, pero en el caso de los nacidos en los Estados Unidos, ¿verdad? Muy significativa, del caso de los niños, ¿verdad? Mucho niño, mucho joven. Y en el caso de las poblaciones migrantes, básicamente son poblaciones en edades de trabajar, ¿verdad? Eso es desde el punto de vista demográfico, ¿verdad? Pero hay muchas diferencias, ¿verdad? Que están influenciadas por diferentes aspectos, ¿verdad? Para el caso en la distribución geográfica, la verdad que las dos poblaciones se ubican generalmente en las dos, en las tres, podríamos decir, los tres estados más atractivos para la migración hondureña, como ser Texas, ser la Florida y ser California, ¿verdad? Esas son los tres estados que atraen mayor población. En el caso de los nacidos ya en los Estados Unidos, ahí sí hay una mayor diversificación en los estados de residencia. Otros aspectos que vienen dados por esas grandes diferencias que hay entre estas dos poblaciones, para el caso en el estado civil, ¿verdad? De que en los migrantes hay un mayor porcentaje de casados con cónyuges y cónyuges presentes. Y en el caso de los nacidos en los Estados Unidos, los solteros, ¿verdad? Como es una población muy joven, ahí esa es la que tiene mayor significancia. En el caso de la nivel educativo, Los migrantes tienen un menor nivel educativo en relación a los nacidos en los Estados Unidos, que incluso tienen un mayor porcentaje en educaciones ya de secundaria y terciaria, ¿verdad? Hay otras variables que no se pueden comparar para el caso de ciudadanía, porque si usted nace en los Estados Unidos es ciudadano, pues. Pero sí, estuvimos viendo los migrantes, ¿verdad? Y en los migrantes, la verdad que solo el 18% es ciudadano, la ciudadanía, ¿verdad? Y el 82% no es ciudadano, no es considerado ciudadano, porque puede ser un tepeciano, puede ser una visa de trabajo, puede ser un residente o puede ser una persona no regular, ¿verdad? Que ingresó en los Estados Unidos de manera irregular. En los años de estadía en los Estados Unidos, en esta población de migrantes, sí, siempre observamos de que en los años más recientes es donde está la mayor cantidad de personas, ¿verdad?
1: O sea, hombres y mujeres, doctor.
3: Sí, hay una estabilidad entre ambos sexos, si no hay unas grandes diferencias que sean significativas. En el caso de, hay otras variables que ayudan mucho en el caso de vivir en los Estados Unidos, como ser hablar inglés, ¿verdad? Los migrantes, solo el 5% habla solo inglés, ¿verdad? Mientras que si lo comparamos con los nacidos, estamos hablando de más de 30%. Y hay personas que no hablan inglés, el 24% no habla inglés, mientras que los nacidos en Estados Unidos es insignificante el porcentaje, el 1%. Y bueno, como todas las personas que migran, ¿verdad? Lo que van es en busca de mejores condiciones de vida a través de un trabajo asalariado o trabajo o un emprendimiento, ¿verdad? En el caso de los hondureños, sí hay unas grandes diferencias, ¿verdad? Relativas al mundo del trabajo, ¿verdad? En el caso de los migrantes, la verdad que es un valor muy alto, un porcentaje muy alto, ¿verdad? La situación del empleo, ¿verdad? Porque, bueno, como ustedes saben, emigrar a otro país significa de que para poder sustentar su estadía tiene que estar laborando, ¿verdad? Y hay una mayor participación de trabajos de los migrantes en actividades de baja remuneración, ¿verdad? Esto es porque hay una menor protección, ¿verdad?, de las leyes, porque es considerado irregular, ¿verdad? Y en el caso de los nacidos en los Estados Unidos, sí hay una mayor diversidad en los tipos de empleo, ¿verdad? Y mejores condiciones laborales, pues. Y yo creo que uno de las hallazgos más significativos tienen que ver con los ingresos personales, ¿verdad?, que tienen las personas. En el caso de los migrantes, el promedio son más bajos que en el caso de los nacidos en Estados Unidos. Podríamos decir de que el $26,000, aproximadamente $26,800 es el promedio de ingreso personal que tiene una persona anualmente, si es migrante. Mientras en el caso de los nacidos es de $33,000, ¿verdad? Hay una diferencia muy grande.
1: Y seguramente el migrante además envía remesas y depende de una familia, sí, de ese salario.
3: Claro, sí, es la verdad que las dos poblaciones tienen sus ingresos y sus erogaciones. En el caso de los migrantes, más que todo es porque tienen que tener ingresos para poder sustentarse en los Estados Unidos y también para poder enviar remesas. Y como ustedes saben, en los últimos años ha sido una explosión en el número de dólares que se ha mandado al país. Estamos hablando de más de 9.700 millones de dólares, ¿verdad? Y que la verdad que hacen de que este país se sostenga, pues, y pueda contribuir con las familias para poder alimentarse, para poder educarse, y también en los últimos años estamos viendo mucho para poder curarse, ¿verdad? Porque muchos de esos ingresos se van en ese aspecto. Si hay también en el caso de de los ingresos de las personas que están en Estados Unidos, vemos de que ha habido un incremento, ¿verdad?, a través de los años, y hay diferencias muy significativas en relación a algunas características, ¿verdad? Digamos, si la persona es un jefe de hogar hombre, gana más que una jefa de hogar mujer, ¿verdad? Si la persona tiene estudios universitarios, especialmente tiene un título arriba de la licenciatura, su ingreso es más alto. También si la persona habla inglés, ¿verdad?, o se desarrolla completamente en inglés, esa persona va a tener una mayor probabilidad de tener ingresos más altos. Lo mismo pasa con las personas que son empleadas en el gobierno federal, ¿verdad?, de los Estados Unidos. O sea que esto también ocurre similarmente en ese país, ¿verdad? Y también incluso algunas otras características, ¿verdad? Si tiene la ciudadanía, es lógico que también va a poder obtener unos mayores ingresos. En resumen, yo lo que planteo es de que hay diferencias significativas entre ambas poblaciones, ¿verdad? Y estas se manifiestan no solamente en el tipo de población, algunas características demográficas que ocurren, básicamente unos porque son personas de segunda generación o tercera generación, ¿verdad? Los niños, las personas que migran a los Estados Unidos, tienen hijos. Y la otra población que básicamente es una población que ha migrado, ¿verdad?, en busca de empleo, donde la proporción de la fuerza laboral es muy alta. Y también otras características que tienen que ver con el nivel educativo, que en Estados Unidos hay mayores posibilidades para poder obligar que los niños asistan al menos a la escuela, a la secundaria, ¿verdad?, como una obligatoriedad, que no sucede en el caso de nuestro país, ¿verdad? Y también este tipo de estudio

0: ¿verdad? Con los, el cambio de gobierno, son muchas de esas poblaciones son vulnerables, ¿verdad? Incluso hasta los nacidos en los Estados Unidos han querido hacer algunas disposiciones legales de parte del presidente de los Estados Unidos para incluso no considerarlos ciudadanos, pero eso no creo que vaya a pasar, ¿verdad? Pero en el caso de los migrantes sí hay una cantidad muy grande de personas que incluso pueden estar en carácter irregular,
1: ¿no? Y desde su experiencia, doctor, como demógrafo y como economista, ¿qué impacto podríamos tener a nivel de país con esas personas que uno dice que son los migrantes y pues que no tienen ese estatus de ciudadanos y que podrían experimentar alguno de los cambios de las políticas que se han tenido últimamente a nivel de gobierno?
0: Sí, casualmente el día de hoy estuve revisando los datos de los hondureños retornados y la verdad que todavía no se ve podríamos decir, la avalancha de personas que se esperan. Sí hemos visto de que en el caso de los deportados o migrantes retornados, la verdad que el país no está preparado para poder, podríamos decir, solucionar ese fenómeno, ¿verdad? Sí vemos de que el gobierno ha planteado algunas medidas, ¿verdad?, que puedan ayudar, ¿verdad?, para poder insertarlos nuevamente, ¿verdad? Porque estamos hablando de esa inserción de una persona que tal vez ha estado mucho tiempo fuera, que incluye la inserción familiar, la inserción local, ¿verdad?, en el municipio, en la aldea, en la comunidad, en el barrio, y la inserción en el país propiamente, ¿verdad? No solamente pensemos de que las personas se tienen que insertar como miembros de un grupo, sino que también desde el punto de vista laboral, desde el punto de vista cultural,
1: ¿verdad? Incluso algunos hasta han olvidado un poco su idioma.
0: Sí, eso más que todo es porque tal vez la asimilación fue muy alta, ¿verdad?, en el país de destino, y ya estas personas pueden verse en la calidad de que no saben a qué sociedad pueden pertenecer, si a esta o a la sociedad donde era el país donde estuvieron residiendo posiblemente mucho tiempo. Entonces, aquí lo que vamos a ver es que tenemos que ir revisando, ¿verdad?, todas las semanas los datos, ¿verdad?, y ver de que sí van a haber impactos. En el país de origen van a haber impactos, ¿verdad? Y estos impactos van a ser de todo tipo, ¿verdad? Y no solamente va a ocurrir aquí en Honduras, ¿verdad? Va a ocurrir en El Salvador, en Guatemala, en México, ¿verdad? En todos los demás países donde sean retornados los migrantes, ¿verdad? ¿Qué decir, digamos, de Venezuela? Pues sí, unas cantidades muy grandes de personas migrantes, ¿verdad? Pero bueno, aquí hay que procurar de que esos retornos sean atenuados, ¿verdad?, por políticas, ¿verdad?, de ayudas, ¿verdad?, y no solo de ayudas, sino que de inserción, ¿verdad?, laboral, cultural, educativa, ¿verdad?, para que ellos puedan desarrollar su vida en el país donde nacieron.
1: Definitivamente interesante hablar y abordar sobre esta temática que es una realidad, que la vemos este fenómeno cada vez más activo, y conocer este tipo de variables y este tipo de estudios. Doctor, la metodología que se está utilizando en este estudio, cuéntenos un poquito.
0: Sí, la verdad que en este tipo de estudios es que, bueno, el migrante hondureño sale del país y se tienen datos, ¿verdad?, de el Instituto Nacional de Migración, que es una aplicación, ¿verdad?, donde están las salidas, ¿verdad?, las salidas, incluso también las entradas, ¿verdad?, de personas de todos los orígenes y de los hondureños. Pero incluso estimar el número de migrantes es una tarea muy complicada y muy compleja, ¿verdad?, desde el país de origen, ¿verdad?, porque no todo el mundo se registra, y también se puede ir por lugares no...
1: Por puntos ciegos.
0: Por los puntos ciegos.
1: O sea, hay hondureños que han salido de nuestro país que no está registrado, sí, ni que salieron ni que ingresaron a los, sí, Estados Unidos.
0: Ese es un aspecto. Entonces, lo que hacemos en demografía es estudiar los datos de las fuentes de datos de los países en tránsito y de los países de destino, ¿verdad? Y en el caso de los hondureños, ¿verdad?,

0: como el mayor destino emigratorio es Estados Unidos y España, bueno, ese es donde hemos buscado los datos, ¿verdad? Propiamente bases de datos, ¿verdad? Para poder generar la información. O sea que esto no, este tipo de trabajo se basa en generación de bases de datos que existen ya en esos países, ¿verdad? Entonces, en el caso de los Estados Unidos, ¿verdad? Todos los años hacen esta encuesta de la comunidad americana. Lo que hacemos es estudiar las variables, ¿verdad? ¿Qué significan? Y empezamos a generar datos y a comprobar, ¿verdad? También, y no solamente analizarlos, sino que también comprobar si los datos están arrojándonos valores que estén, podemos decirse, ajustados o correctos. Entonces, así es un trabajo de, podemos decirse, muy operativo, pero que al final la verdad que da recompensas porque uno obtiene radiografías interesantes de los migrantes. Para el caso en un trabajo de los que mencioné al inicio, hemos encontrado las diferencias salariales, para el caso, entre una persona de hondureño aquí en el país contra un hondureño que se fue para los Estados Unidos, por ejemplo. Y las diferencias salariales son de más de 13 veces.
1: Wow.
0: Entonces, eso es un atractivo migratorio tremendo, ¿verdad? Que la gente quiere mejorar, pues todos queremos mejorar nuestras condiciones. Y entonces, al ver esas diferencias, la gente hace estimaciones. Y también tiene que hacer inversiones porque la mayoría de las personas que miran a los Estados Unidos de manera irregular o regular va a tener que hacer una fuente de inversión. Sí. No solamente una fuerte inversión porque va a tener que pagar coyote para poder entrar, ¿verdad? De una manera más segura. Sí, actualmente creo que las posibilidades de ingreso a los Estados Unidos sí se están cerrando, ¿verdad? Y eso también va a tener un impacto en el país, ¿verdad? En el caso de, puede ser de que ya se atenúe el recibo de remesas, ¿verdad? Ya incluso creo que los dos últimos años, aunque se ha incrementado el volumen, ya la velocidad ya no es tan alta. Y bueno, y así van a ocurrir este tipo de cosas, de que no solamente en Estados Unidos, sino que lo vemos también en Europa, de que los países están estableciendo políticas restrictivas hacia la inmigración. La verdad que ha sido una ventaja que tengamos esa entrada en España para el caso, ¿verdad? Que no vaya a cambiar. Eso va a depender del tipo de gobierno que llegue al poder. Pero ahí nos ha atenuado un poco, ¿verdad? El flujo, para el caso son más de 200.000 personas, 250.000 personas.
1: ¿Que tenemos en España?
0: Sí, y la mayoría son mujeres, ¿verdad? Que trabajan en el área de servicios, en el área de cuidados, ¿verdad? En el área de la salud también, ¿verdad? Y en el servicio doméstico. Y aunque no se obtengan los mismos beneficios que vivir en los Estados Unidos en el aspecto salarial, sí, la verdad que se obtienen otros beneficios como ser el acceso a la salud y también a la educación de los hijos. Entonces, esa también es una ventaja que puede ocurrir en este tipo de destinos que no eran tan observados en el pasado para los hondureños, pero que ahora
1: siempre han existido y van creciendo. Pues doctor, definitivamente acá ha sido interesante conversar con usted más sobre esta investigación, poblaciones de origen hondureño en los Estados Unidos de América. Como usted nos decía, pues ya son 3 trabajos en relación a este tema, y bueno, ha sido un placer conocer más sobre este trabajo. Ha estado con nosotros el docente investigador Manuel Flores, coordinador académico de la maestría en metodología de investigación económica y social de la Facultad de Ciencias Económicas, Administrativas y Contables, y bueno, que hoy ha conversado con nosotros. Así que, doctor, le abrimos este espacio, le debemos invitar para conocer más sobre este tipo de trabajos, esas temáticas que son interesantes y son actuales y que definitivamente es importante tener datos en relación a ello. Bueno, recuerden, la ciencia es un viaje de descubrimiento y maravilla, así que esperamos que se unan a nosotros en una próxima edición. Se despide de ustedes Kaylin Espinosa, hasta la próxima.
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0: Bienvenidos a Punto Clave, les saluda Kaylin Espinosa, gracias por sintonizar este espacio. En esta ocasión, como todos los programas de Punto Clave, tenemos un invitado muy especial y bueno, hoy vamos a conversar con el doctor Max Troncoso, especialista en ciencias ambientales, profesor de la Universidad Arturo Prat e investigador de la Universidad San Sebastián de Chile. Él es ingeniero forestal de base, es máster en botánica y doctor en ciencias ambientales de la Universidad de Concepción, Chile. Es especialista en economía circular, cooperativismo y en emprendimiento. Cuenta con un amplio bagaje en la investigación aplicada a proyectos de sostenibilidad. Su trabajo se enfoca en la diferenciación de productos forestales no maderables con énfasis en la miel. Asimismo, tiene una amplia pues también gama en palinología aplicada a la innovación ante escenarios de cambio climático con un sólido enfoque en colaboración internacional. Y bueno, será un placer conversar con nuestro invitado de hoy que nos acompaña desde Chile para que conozcamos más de su quehacer académico, conozcamos más de usted y de su visita a nuestro país. Bienvenido, doctor Troncoso, gracias por acompañarnos. Le cedo la palabra para que nos comparta ese saludo de bienvenida y bueno, ¿cómo se ha sentido en nuestro país?
1: Muchas gracias por la presentación. Me he sentido súper bien, muy bien acogido acá en Honduras. Me he sentido extrañado de la amabilidad de las personas, así que contento de poder estar acá y de participar de esta instancia de divulgación de la ciencia. Como bien dice usted, como el nombre de este podcast, Punto Clave, creo que vamos a dar en los puntos claves que son relevantes, ¿cierto?, para el desarrollo de la investigación aplicada.
0: Bueno, muchísimas gracias a usted, doctor, por acompañarnos y bueno, que será un placer definitivamente tener esta conversación y seguir aportando más y conocerlo más usted académicamente y de todo lo que está trabajando. Su visita se enmarca, bueno, usted, estamos ahora en Ciudad Universitaria grabando este podcast, por eso nos visita a través de nuestro centro regional en Dalí, ¿verdad? Entonces, coméntenos un poquito sobre el marco de su visita y lo que está trabajando.
1: Sí, el marco de mi visita tiene que ver con fortalecer la colaboración internacional, pero aplicada a lo que es la ciencia y la vinculación con la comunidad. Así que, bueno, me contactó la doctora Isis Monte y el doctor Andy Vanega, ¿cierto? Cada uno con sus funciones en la universidad en Danlí.
0: Es una el paraíso, bueno, antes Danlí, ahora el paraíso.
1: El paraíso, sí. Así que contento de poder colaborar, ya hemos participado en algunas instancias, nos hemos reunido con la comunidad. Así que tenemos como tres ejes que son importantes y otras cosas que han ido saliendo en el camino ahora, pero por necesidad y por atención de las personas, más que nada, de la comunidad que ha estado participando en esas instancias. Así que ahí toma realce el hecho de que la universidad pueda estar más cerca de las necesidades del territorio.
0: ¿Hasta cuándo estará en nuestro país, doctor?
1: Estoy hasta el 11 de diciembre, pero espero regresar en unos meses más, ya porque se están dando varias cosas que son interesantes desde el punto de vista de la investigación, sobre todo aplicado en el tema de la miel y, bueno, la relación de la miel también con el tema de la producción de café.
0: Bueno, interesante y llegar a esta zona de nuestro país donde también somos productores de café y otras cosas y bueno, el tema de la miel. Háblenos un poco entonces, usted como doctor en ciencias ambientales, coméntenos un poco de su trayectoria.
1: Sí, bueno, yo partí con el tema de he trabajado un poco en la Antártica, igual con el tema del polen, como organismo biológico indicador. El polen no se degrada con el tiempo. Uh-huh. Es un microfósil, entonces yo lo puedo tener y se va depositando en el tiempo, en los sedimentos. Por eso que cuando uno conoce la vegetación, por ejemplo, de la película Jurassic Park, sabe de qué está constituido el ambiente, porque cada planta tiene un grano de polen en particular. Y así como cada planta tiene un grano de polen en particular, cada planta tiene propiedades medicinales particulares, cada planta tiene una capacidad alergogénica, ¿cierto?, que está como bien de moda, sobre todo en este tiempo, la alergia por la generación de antesis de las plantas. Y también nos sirve como indicador de ambiente, como indicador de contaminación, como un indicador de antropización, como un indicador de fragilidad ecológica. Entonces el polen tiene una variedad de versatilidad que es lo que me permitió a mí trabajar con proyectos de reconstrucción de cambio global. Y después del tiempo hemos ido evolucionando también de acuerdo a las necesidades que uno se va encontrando, a los cambios de paradigma en lo que es la ciencia. Y después ido derivando a lo que es el estudio de la miel para el estudio del polen para caracterización de mieles, es decir, ya no tengo una miel multifloral, polifloral que uno ve continuamente, sino que ya tengo una miel, por ejemplo, una miel de cafetal que tiene cierto atributo que es interesante desde el punto de vista sensorial, organoléptico, pero también del atributo medicinal que este me puede entregar, por ejemplo, la carga de antioxidante. Y en el último tiempo me he vinculado mucho más a partir de ahí, desde la miel, con los sistemas de polinización, que va directamente, ¿cierto?, a tener mayor cantidad de fruta y mayor cantidad de fruta de calidad. En el caso mío, Chile es un país primero minero, pero después es un país frutícola. El 90% de los cultivos del mundo necesitan de la polinización, efectivamente, es decir, necesitamos de la abeja para que realice una fecundación efectiva y yo pueda tener un fruto de buena calidad. Bueno, ya lo dijo Einstein alguna vez, cuando sacaba la abeja, no acabamos como humanidad. Así que desde ahí empecé a trabajar con distintas comunidades rurales, en emprendimiento principalmente, emprendimiento rural, y ya surgió la necesidad también de fortalecer un poco la asociatividad y el cooperativismo, ¿cierto?, los productores locales, para generar ahí ese valor agregado. La agricultura campesina, la agricultura campesina en Chile es amplia, y es donde ahí uno puede llegar con mayor fuerza desde el punto de vista de la academia, del científico, pero también generar esa transferencia de conocimiento. Conocimiento que puede ser, ¿cierto?, llevado a cabo en una buena etiqueta, en un producto de buena calidad, en garantizar que la universidad, ¿cierto?, está ahí como garantizando
0: que la academia producto, tenga esa vinculación y que digamos que brinde ese acuerpamiento y esas técnicas y todo esto para poder trabajarlo.
1: Claro, y no solamente
0: y en nuestros países, doctor, que sobre todo pues es el enfoque de lo que podemos brindar.
1: Claro, y no solamente el tema de la calidad del producto, sino que todo el tema que tiene que ver con el empoderamiento femenino, ya más la mano de obra femenina que está en estos procesos, que está en la agricultura familiar campesina, ya sea en la hortaliza, ya sea en el café, ya sea en la crianza de animales, ya sea en la apicultura. Entonces la universidad también tiene un rol fundamental en fortalecer las capacidades de empoderamiento femenino, las capacidades empresariales, las capacidades productivas, la capacidad de comunicar, ¿cierto?, de formar una buena microempresaria, por ejemplo.
0: Bueno, interesante este proyecto y definitivamente acorde con todo lo que se está trabajando. Doctor, dentro de su CV, Bray me dijeron que es experto en palinología aplicada a la innovación ante escenarios de cambio climático. Háblenos un poquito de este tema. Cuando escuché este concepto de palinología, pero cuéntenos un poquito más de este trabajo.
1: Sí, la palinología en el fondo es lo que veníamos conversando al inicio, que es la ciencia que investiga y determina los granos de polen. Y desde ahí viene qué aplicabilidad le doy yo a los granos de polen. Ahí, no sé, en Estados Unidos se utiliza el grano de polen, por ejemplo, para palinología forense. Pero también la palinología aplicada a la aeropalinología, ¿cierto? Por el tema de las enfermedades alérgicas. En Chile tenemos mucha plantación de plátano oriental en la zona urbana. Entonces es demasiado alergogénico, los niños ya finalmente terminan con enfermedades de garganta, con problemas respiratorios. Pero también aplicada, como les decía, a la caracterización de la miel. Y a la reconstrucción de ambiente, ya como un indicador paleoecológico, paleobiológico. Y desde ahí hemos ido variando también, de acuerdo a las necesidades del país, ¿cierto?, la investigación y desarrollo para poder generar mayor valor agregado en el territorio. No es solamente vender nuestro vino a granel, por ejemplo, en Chile, sino que vender ese vino con valor agregado, vender la fruta con valor agregado. Y desde ahí es donde llegamos a la miel, tratar de vender la miel con valor agregado, utilizando para ello inteligencia artificial. Entonces, actualmente trabajo en un proyecto como investigador en la Universidad de San Sebastián en Chile, que tiene como objetivo realizar la clasificación de mieles, optimizar ese proceso. Un palinólogo como yo se demora un día, dos días en preparar una muestra. Bueno, a partir de la tecnología de la inteligencia artificial, esto puede ser realizado en un par de horas. Entonces ya agiliza los procesos.
0: Eso es una noticia muy positiva realmente, un enfoque interesante, doctor, porque estamos sacándole provecho a la inteligencia artificial, eficientando los procesos sin dejar de yendo la ciencia y todo se lo producen los seres humanos.
1: Claro, y así que la gente lo ve, primero lo ve extraño, pero es todo un proceso educativo que también, ¿cierto?, no solamente somos investigadores, sino que a la vez somos académicos y tenemos la labor de poder educar a la gente. Entonces, esto también la persona lo rentabiliza, ¿cierto?, teniendo un buen uso de las redes sociales, ya la gente ya es más presta a tener una red social de TikTok, Instagram, Facebook, ¿cierto?, porque ha ido cambiando las nuevas tendencias, las generaciones más jóvenes tienen otro enfoque, ya no tanto de leer el diario, ¿cierto?, físico, sí, ni escuchar los avisos en la radio, sino que simplemente todo se van viendo las redes sociales, así que es importante.
0: Y la inmediatez, sobre todo, también.
1: Y la inmediatez, ¿cierto? Sabemos que si la persona en 18 segundos yo no capté la atención, perdí un cliente. Entonces eso es súper importante, y la inteligencia artificial viene a eso, a eficientar procesos, a lograr la innovación y que ojalá ese mismo desarrollo de investigación que estoy hablando yo, que tiene que ver con morfologías de polen, yo también eventualmente lo podría llevar a hacer un sistema de clasificación, por ejemplo, de granos de café, por la forma del café, por cómo se parte la
0: Chile también café. Produce café.
1: No, no producimos café, pero producimos fruta.
0: ¿Y si son un país consumidor de café?
1: Somos un país de consumidor de café, pero está como recién partiendo el tema de la moda del café, el barismo, por ejemplo, el café de especialidad. Entonces he acotado más que nada a las capitales empresariales donde más se consume este tipo de café. Entonces lo que más consumimos, algo que al menos yo no lo considero café, que son café instantáneo, ¿cierto? Industrializado, que tienen muchos procesos. Pero lo que aquí se ve, yo veo tremenda oportunidad de desarrollo en torno a lo que es el café y la miel. Así que, bueno, esto mismo que nosotros estamos haciendo en inteligencia artificial en miel, también yo creo que podría ser aplicada para optimizar procesos en lo que es los cafetales.
0: Y bueno, y siempre orientado a nuestro trabajo, doctor, y cuéntenos un poquito de este concepto de economía circular. Entiendo que usted, bueno, aparte de que es el investigador como tal, también es el académico para ver este tipo de conceptos y cómo esto puede generar, nos decía usted, el empoderamiento de las mujeres, el involucramiento de estas familias y también esto que ayude a la economía, este tipo de economía circular.
1: Claro, en general en el mundo como que se generó un renacer, ¿cierto?, del tema de reutilizar, reciclar, reorganizar, reorientar la producción. Así que en sí volvimos a prácticas que se realizaban antiguamente. Antes era como un poco mal mirado, por ejemplo, el tema de la ropa, que yo la ropa, me compraba ropa americana, ropa usada, que ojalá no me vieran en una tienda, pero ahora...
0: Y como que estatus.
1: Estatus, ¿cierto? Pero, claro, pero ahora ha cambiado todo eso. Así que yo ojalá le pueda sacar el máximo provecho a una prenda, a una lavadora, ojalá ya no tenga. Si me cambio de ciudad, soy un profesional joven, ya no tengo la necesidad de comprarme una lavadora, sino que la puedo arrendar, ¿cierto? Y una lavadora que no se echa a perder, ¿cierto? En un par de meses, sino que sea una lavadora que me dure muchos años, que se pueda ir reparando. Reparar y reparar también tiene que ver con el reparar los ecosistemas, que es lo que me convoca a mí, ¿cierto? El reparar, el regenerar los ecosistemas, el utilizar fertilizantes que sean amigables con el medio ambiente y ojalá lo mismo que está alrededor para disminuir mi huella de carbono. Es decir, si yo me muevo un poco más lejos, yo gasto más combustible, voy emitiendo más emisiones de gases de efecto invernadero, tengo que utilizar mucho más agua, entonces tiene que ver con la eficiencia hídrica, con la disminución de mi huella de carbono, tiene que ver con el sacar la mayor cantidad de valor agregado de un producto. Voy a dar un ejemplo, en Chile tenemos muchas manzanas que no es de exportación, que está en zonas rurales, son manzanas silvestradas que se trajeron desde España en el proceso de colonización y que a esas manzanas le hemos tratado de dar la mayor cantidad de valor agregado, es decir, la persona utiliza la manzana para hacer vinagre, genera mucho, pero ese vinagre no es cualquier vinagre, sino un vinagre que tiene un hongo que se le dice la madre, ¿cierto? Que tiene mucha cantidad de probióticos, se utiliza para diabéticos, principalmente para partir el día, le baja mi índice glicémico, está probado científicamente. Después con el residuo, que antes era un problema el generar residuo, porque llegaba una mosca, que es la mosca de la manzana, de la fruta, ponía una larva en el vinagre y ya me contaminaba el vinagre. Entonces, ¿cómo lo hacemos? Generando investigación y desarrollo. Así que se empezó a deshidratar ese orujo de manzana, que es el residuo de la manzana, y desde ahí se empezaron a generar jugo en polvo, por ejemplo, hojuelas de maíz, suplemento alimenticio, gomas de mascar, en base a lo que es el residuo de la manzana, ya antes que algo que era un problema, ahora es algo que tiene un alto valor agregado.
0: Una oportunidad. Y precisamente con eso, usted parte de su investigación tiene que ver en los proyectos de sostenibilidad, precisamente en sintonía con todo esto que usted nos está conversando.
1: Claro, y ahí generamos sostenibilidad, por ejemplo, sostenibilidad social, porque las comunidades reciben ese valor, ese valor agregado, ese empoderamiento. También tenemos sostenibilidad ambiental, ¿cierto? Porque vamos regenerando el ecosistema a través de fertilizantes que no son químicos. Son fertilizantes naturales que también tiene que ver con si un diabético utiliza una metformina, por ejemplo, de efecto prolongado, no lo mismo con un efecto inmediato. Bueno, los fertilizantes naturales también van incorporándose a la tierra de manera amigable, de manera gradual, no de golpe. Entonces voy combatiendo las mismas enfermedades, las mismas plagas, tengo mayor variedad vegetal, ¿cierto? No tengo sitio mono específico y de esa manera voy generando sostenibilidad ambiental, ¿ya? La integración de la sostenibilidad económica, la sostenibilidad ambiental, me permite a mí tener un buen desarrollo sostenible, ¿ya? Y eso es lo que me trae acá. Yo veo muchas cosas que actualmente pareciera que son un problema, pero yo las veo como una oportunidad
0: que se puede más bien aprovechar de desarrollo. Ese provecho. Sí, como decíamos, pues, incentivar este tipo de desarrollo en nuestros países, que donde hay mucha zona rural, lugares por todavía crear y generar esas oportunidades para generar ingresos a esa propia familia, ser amigable con el ambiente y todo esto. Doctor, usted como ingeniero forestal, como máster en botánica, doctor en ciencias ambientales, me parece que tiene una idea bastante extensa de todo esto y digamos que ve diferentes aspectos en torno a cómo se pueden estudiar esos temas desde las diferentes aristas que se puede ver, tanto desde el punto de vista biológico como desde el punto de vista económico, pero también de sostenibilidad del ambiente.
1: Sí, eso lo permite a uno tener una, esa integración de disciplina, me ha permitido tener esa mirada como más global de un ecosistema, no solamente ver la parte, porque a veces uno se pone muy extremo y dice, no, voy a ser ambientalista. Bueno, en Chile se han echado a barrar, yo creo que proyectos que eran bien interesantes desde el punto de vista del extremismo ambiental. Entonces yo creo que hay que tener una mirada también de desarrollo. Y si vale la pena desarrollarse, entonces vale correr ese riesgo muchas veces.
0: Entonces el concepto de economía puede verse amigable con el desarrollo y con el ambiente.
1: Definitivamente, tener un marco regulatorio. Por eso que es importante igual tener un marco regulatorio ambiental que sea alineado, ¿cierto? Y para eso, que sea alineado con las necesidades productivas, pero para eso también tenemos, antes de ponernos a hacer leyes, reglamentos, artículos y lo que tenga que ver con fiscalización, es importante primero conocer qué es lo que hay en el ecosistema, es decir, hacer un buen diagnóstico, hacer un buen levantamiento de información para yo saber qué es lo que hay para poder manejarlo o conservarlo. Entonces hay lugares que tienen esa fragilidad ecológica alta, fragilidad ambiental, que yo no, primero, si lo conozco que está así, no lo manejo, no lo toco, lo dejo que siga ahí. Porque no es algo que... Es como tener una mujer muy frágil, ¿cierto? Las mujeres son frágiles, jamás uno debiera ni siquiera, ¿cierto?, generar alguna grieta, ¿cierto?, en una mujer. Lo mismo pasa con los ecosistemas. Los ecosistemas son en nuestra vida, nuestro oxígeno, nuestro alimento.
0: Nuestra casa común.
1: Nuestra casa común, ¿cierto? Así que debiésemos cuidarlo de esa manera. Pero la economía, ¿cierto?, llevada a lo que es la economía circular, pienso yo que es uno de los caminos a seguir para no contaminar nuestras aguas, por ejemplo. Entonces las comunidades indígenas en Chile, que tenemos un poco de conflicto indígena, pero también han ido cambiando las mentalidades, como se ha ido cambiando la generaciones más jóvenes que se han ido educando, profesionalizando, ya no está por vender las tierras, sino que está por sacarle el máximo provecho a su tierra. Y en ese sentido, antiguamente las comunidades indígenas tenían problemas con la basura, por ejemplo, se agarraba la basura, se enterraba o bien se quemaba. ¿Por qué? Porque se generaba mucho residuo y en esa zona no había retiro de residuo. Entonces, ¿qué es lo que se hace? Se trata de trabajar al gramo, le llamamos en Chile, que es trabajar, ojalá, reconseguir todo lo que es todo lo que son cereales, alimentos, ojalá que vengan en envases que sean... que no sean plásticos que se degradan, ¿cierto?, a los 2000 años, 1000 años, 300 años, sino que sean un material que incluye en sacos que ojalá se puedan reutilizar en otro tipo de productos, por ejemplo, en artesanía.
0: Bueno, interesante este enfoque y definitivamente actual, y es el camino hacia donde vamos como sociedad hoy en día, que estamos adquiriendo tanta conciencia ambiental, tanta conciencia económica, y viendo cómo está avanzando el mundo y bueno, qué le dejamos a nuestra siguiente generación. Definitivamente que eso nos debe ayudar y orientar a estos aspectos. Doctor, cuéntenos un poquito de la agenda que va a desarrollar durante su visita. Ya nos adelantó que ya ha tenido algunos acercamientos, bueno, ahora mismo también se encuentra en visitas académicas, por así decirlo, aquí en Ciudad Universitaria y demás, pero cuéntanos un poquito más de esa agenda que va a desarrollar durante estos días.
1: Sí, tenemos algunas reuniones con algunas organizaciones, con algunas cooperativas relacionadas.
0: Que también es un aspecto que se trabaja, ¿verdad?
1: Claro, el cooperativismo. Claro, salió desde un foro que se realizó un par de días atrás, el primer foro de innovación apícola del municipio del Paraíso. Hubo una gran convocatoria, mucho interés de parte de las comunidades de querer, ¿cierto?, conocer más acerca de esto, profesionalizar el rubro, así que
0: hacerlo, me imagino, claro, como funciona el café, claro, que tiene su caja, como es, o sea, que tiene como esa estructura ya.
1: Claro, así que empezamos a trabajar con ellos desde ya, logramos algunos acuerdos, tenemos alguna reunión la próxima semana con la mesa apícola. Durante estos días igual estuve en un canal de televisión local donde estábamos hablando en vivo y que se generó la necesidad de la cooperativa de los cafetaleros, que uno dice, no, es que solo el café, no, pero es que el café necesita de la polinización para poder generar un buen grano de café. Entonces ya toma la apicultura un valor mucho más alto, porque el café sí es importante en la matriz productiva de Honduras, lo que es volumen de ingresos económicos. Y posteriormente a eso nos vamos, pues tengo que estar algunos cursos de economía circular en la Universidad de La Una del Paraíso. Otro tema de agua y sociedad, ¿cierto? Relacionado al uso del polen, ¿cierto? Para la mantención del ecosistema, de la eficiencia hídrica, el cambio global y la sostenibilidad. Y también tenemos una campaña de terreno al lago Yohua la próxima semana, donde vamos a tomar algunas muestras para caracterizar el lago desde el punto de vista limnológico. Y también tenemos la posibilidad de poder caracterizar el lago desde el punto de vista de la reconstrucción ambiental, es decir, cómo fue en el pasado, para saber cómo se puede comportar ese lago ante cambios futuros. Y cambios futuros podrían ser sequía extrema, uso intensivo de la cuenca, incendio, ya porque el lago en sí es un lago multipropósito, ¿cierto?, que tiene usos productivos, y también cómo esto afecta a la comunidad local. Así que yo lo veo como interesante desde el punto de vista de los servicios ecosistémicos que puede entregar ese ecosistema acuático a la comunidad. Así que eso tenemos, ya después ya se me pasó el tiempo, me vuelvo a Chile, pero espero regresar. Se están dando algunas cosas que creo que son interesantes. Tarea sí o sí es sacar, levantar algunos proyectos, algunos fondos para poder mover esto, porque todo esto requiere recursos, reactivos, movilización, transporte, análisis, ¿cierto? Gastos que la ciencia la necesita para poder desarrollarse. Así que yo creo que con voluntad todo se puede. Hay iniciativas en Chile que han resultado hermosas desde mi punto de vista de lo que es el cooperativismo familiar campesino y que pueden ser replicadas acá y pueden entregar grandes beneficios a la comunidad local y, bueno, y grandes beneficios a nosotros como científicos desde el punto de vista de los indicadores de investigación. Ya las publicaciones principalmente, la vinculación con el medio, el desarrollo social y cómo la universidad se posiciona como un ente relevante para las personas.
0: Bueno, definitivamente tiene mucho trabajo, doctor, pero sin duda pues le agradecemos a usted que nos esté visitando al país, que esté haciendo esa contribución importante y ver todos estos escenarios y todas estas cosas que pueden ir surgiendo y que pueden ir saliendo, el interés que pueden tener estos temas para nuestro país y ver, digamos, ese ejemplo y todo lo que está trabajando en Chile para ver también qué se puede hacer en nuestros países y bueno, sacarlo de la mejor manera. Así que le queda mucho trabajo por delante, pero esperamos que toda su visita durante este tiempo sea productiva y que se lleve una buena experiencia en nuestro país.
1: Sí, no, yo muy encantado de estar acá. Primera vez que estoy acá en...
0: ¿Primera vez que estás en Centroamérica?
1: Primera vez que estoy en Centroamérica, sí. Sí, lo más al centro que había estado había sido en Ecuador. Así que contento de poder estar acá. Muy contento por la amabilidad de las personas, por la amabilidad de la comunidad universitaria, por la amabilidad de las autoridades de traerme hasta acá. Así que yo contento de seguir colaborando y participando.
0: Bueno, muchísimas gracias a usted, doctor, por habernos acompañado en este espacio. Así que agradecemos al doctor Max Troncoso, especialista en ciencias ambientales, profesor de la Universidad Arturo Prat e investigador de la Universidad de San Sebastián, Chile. Y bueno, él, como les decíamos, es ingeniero forestal, es máster en botánica y doctor en ciencias ambientales en la Universidad de Concepción, Chile. Y nos visita pues en el marco también de estas visitas y de estas relaciones que estamos teniendo con Chile para sacar los mejores resultados y ayudarnos entre países hermanos. Así que muchísimas gracias a usted, doctor, por habernos acompañado. Su mensaje final con la comunidad universitaria que le está escuchando aquí en la UNA.
1: Sí, yo creo que es apoyar la investigación y el desarrollo, porque creo que y la educación sobre todo, porque es el principal motor de desarrollo y que lo he visto en mi persona. Así que eso, muchas gracias, y yo creo que con esfuerzo, yendo paso a paso, yo creo que se puede lograr el desarrollo.
0: Bueno, muchísimas gracias a usted y a ustedes, gracias a audiencia por estar en sintonía de este programa Punto Clave. Se despide de ustedes Keilin Espinosa, hasta la próxima edición.
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4: Hola, bienvenido. bienvenidos a Ciencia, el espacio donde exploramos el fascinante mundo de la investigación y la producción científica de nuestra querida universidad. Aquí descubrimos cómo la ciencia transforma nuestras vidas y aporta soluciones reales a los desafíos del mundo moderno.
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4: En este programa conoceremos las maravillas del mundo científico. Soy Carlos Alvarenga, su anfitrión en este viaje por la ciencia luna. En Honduras estamos viviendo más años, pero estamos envejeciendo bien. Estudios recientes en 15 departamentos del país mostraron que más de la mitad de las personas mayores de 60 años vive con algún grado de discapacidad, principalmente leve, lo que afecta su forma de moverse, hacer sus actividades diarias, participar en la comunidad. Hoy hablaremos de este tema. En esta edición nos acompaña el doctor José Sierra, doctor de Medicina y Cirugía, con especialidad en Medicina de Rehabilitación, con quien conversaremos sobre su investigación alta prevalencia de discapacidad en adultos mayores en 15 departamentos de Honduras. Bienvenido, doctor, a este programa de Ciencia Una.
5: Oportunidad, es un placer estar aquí compartiendo con la audiencia de este programa, y queremos pues que todos estos datos que vamos a presentar y esta conversación puedan generar estrategias para prevenir la discapacidad en un grupo tan vulnerable como el grupo de adultos mayores.
4: Así es. Y bien, en este caso la discapacidad no solo es ser un tema de silla de ruedas, también es una dificultad importante para la movilidad del cuerpo, ¿verdad? En este caso, problemas para caminar largas distancias, para bañarse, incluso para vestirse, para recordar esas cosas importantes, ¿va? Y para relacionarla con otras personas que para ellos suele ser algo cotidiano, ¿no? En este caso, el estudio que se presenta es sobre esas relaciones del movimiento y su función en la vida cotidiana. En este caso, ¿cómo afecta realmente la discapacidad a la gente en sí? O sea, ¿cómo dimensionar este tema? Porque a veces vemos a las personas que les cuesta la movilidad, pero no dimensionamos el todo, ¿verdad?
5: Correcto. Primero hay que partir del concepto para poder entender, porque a veces tenemos la idea de que discapacidad es la persona que está en silla de ruedas o está postrada en una cama. Y esa es una de los tipos de discapacidad, como usted bien lo dijo, movilidad. Pero hay otros tipos de discapacidad, y entonces para entenderlo tenemos que definir el concepto y decir, bueno, mire, discapacidad es cuando nosotros tenemos la interacción de tres cosas. Una deficiencia, que puede ser un mal funcionamiento del cuerpo o de un órgano del cuerpo, o la ausencia de un órgano o de una estructura, ¿sí? Una uh-huh. estructura dañada que funciona mal, pero que esto significa que la persona tiene una limitación para realizar una actividad, como caminar, como usted lo decía, uh-huh. escuchar, hablar, o también puede tener restricción en la participación. Restricción es que la persona no puede participar en situaciones vitales, como por ejemplo ir a trabajar, ir de compras, cuidar de sí misma, relacionarse con las demás personas. Entonces, si tenemos nosotros esos tres componentes ahí presentes, y si le sumamos cómo el entorno puede afectar, disminuir esa capacidad que la persona tiene para participar o para hacer una acción, entonces la discapacidad se ve más evidente.
4: Porque lo dificulta, ¿no? Para participar en acciones de la comunidad o temas incluso para su vida cotidiana.
5: Así es. Entonces, este estudio que hoy vamos a comentar, la discapacidad más frecuente que se encontró en los adultos mayores fue de movilidad, sí, es cierto, pero también se tuvo en la dimensión de comprensión y comunicación, donde los adultos mayores reportaron que tenían más dificultad para recordar cosas importantes. Entonces, los recuerdos, la atención nos ayuda a cuidar de nosotros mismos. ¿Cuántos de esos adultos mayores tenían problemas para cuidar y pasar tiempo solos o hacer su comida? Uh-huh. Okay. También se encontró que la mayoría, casi todos estos adultos mayores, tenían que invertir tiempo o recursos de su bolsa o del recurso de su familia para su problema de salud. Entonces, vemos que no solo es caminar, sino que hay algunos tipos de discapacidad que son menos evidentes, pero que están allí y que pueden disminuir la funcionalidad de la persona, obviamente, o disminuir esa capacidad de interactuar con el resto de personas, o incluso pues les afecta para ir a trabajar y ser un soporte para su familia.
4: Sí, bien, datos claves que mencionan en este estudio es en que entre 2014 y 2015 se visitaron más de 5.000 personas mayores de 60 años, ¿no? En 15 departamentos de Honduras, la edad promedio fue de 73 años y casi 6 de cada 10 eran mujeres. O sea que es un tema. La prevalencia fue encontrada en 51%. Por cada 10 adultos mayores, alrededor de 5 tenían alguna discapacidad. Correcto. Entonces estamos hablando del 50% de esa visita. O sea que estamos hablando de un número bastante grande. Y bien, las principales de las dificultades fueron que al moverse, como estar de pie o caminar un kilómetro, y para realizar quehaceres de la casa, qué tan rápido como se lo necesitaban. Entonces, le sorprende que esta cantidad de porcentaje de adultos mayores esté con este grado de discapacidad.
5: Fíjese que no me sorprende, porque somos un país de ingresos bajos y medios, ¿no? Que estamos en vías de desarrollo con todas las limitaciones. Entonces esto significa de que nuestros grupos poblacionales tienen menos acceso a la salud. Eso lo vemos a diario en las noticias que escuchamos. De hecho, ahorita es un tema con el gobierno que se acaba de sentar, ¿no? Un tema ahí bien álgido, bien controversial, porque quién, claro, va a tomar la rienda, porque hay un problema, hay una mora quirúrgica. ¿Cuántas de estas personas que necesitan una cirugía tienen una condición de discapacidad por el hecho de no operarse, por ejemplo? Pero claro, nosotros encontramos otras causas. O sea, una de ellas es las enfermedades crónicas, como la hipertensión arterial, como la diabetes, ¿okay? Son una realidad. Si estas personas no tienen acceso a sus medicamentos, a una atención para evitar complicaciones del avance de su enfermedad, seguramente esto va a derivar en una discapacidad, si no es que ya lo tienen, ya la están experimentando, y esto significa pues inversión de recursos familiares para atender este problema. Algo que me llama la atención en el estudio es que solo el 10% de las personas que fueron entrevistadas dijeron que habían sido atendidas por su discapacidad. O sea, el 90% no lo están.
4: Quedan un 90% desatendidas.
5: Sí, así es.
4: ¿Y por qué crees que la movilidad y los quehaceres del hogar son las principales dificultades reportadas? Porque recordamos que tal vez hay un montón de personas mayores que también están trabajando, ¿no?
5: Sí, es nuestra realidad. O sea, llegamos a una edad de adulto mayor y muchos no tienen acceso a una jubilación, porque no tuvieron un trabajo formal, no cotizaron a un instituto de previsión. Entonces son adultos mayores que les toca seguir trabajando. Si vienen de un grupo vulnerable, situación de pobreza, pues es su realidad. Tendrá que hacer un trabajo informal o estar en el subempleo. Entonces, ¿qué tanto van a poder tener acceso a servicios que les pueda mejorar su condición de salud y evitar que llegue a una discapacidad? Aquí encontramos que, por ejemplo, las deficiencias más importantes eran aquellas que tenían que ver con el mal funcionamiento del aparato musculoesquelético, o sea, movilidad, o las estructuras del movimiento. Y en segundo lugar eran las enfermedades cardiovasculares, o sea, un mal funcionamiento del corazón, de su pulmón, algún problema de derrame cerebral. Como segunda causa que puede estar asociada a discapacidad. Entonces, por ello, las enfermedades crónicas son una de las causas y deben ser las personas bien atendidas para evitar llegar a una situación de discapacidad.
4: Bien, ¿y qué papel cree que tienen las mujeres mayores en este caso, dado que, bueno, cada de las personas entrevistadas, cada 6 de cada 10 participantes en este estudio, pues presentan estos problemas? ¿Cómo lo visualiza, digamos, considerando también que las mujeres viven mayor, más tiempo que los hombres también?
5: Sí, mire, en este estudio la distribución de las mujeres con respecto al hombre desde que se hizo la muestra fue mayor. Por eso puede estar un poco condicionado el hecho de que tengamos más mujeres con discapacidad y que esas diferencias sean estadísticamente significativas, ¿verdad? Pero sí, esa explicación de que las mujeres viven más, entre más tiempo envejecemos y tenemos menos acceso, menos calidad en atención a los servicios de salud, obviamente tendremos más probabilidades de no estar atendiendo bien una situación de salud y llegar a una discapacidad, ¿verdad? Entonces esto va muy acorde con otros estudios donde la mujer tiene mayor probabilidad de tener discapacidad en este grupo de edad.
4: Bien, en este estudio también se encuentran bastante factores asociados, ¿verdad? Sí. En este caso las enfermedades crónicas como la hipertensión arterial, las atropatías, la diabetes, las cardiopatías y la enfermedad pulmonar obstructiva
5: crónica.
4: En este caso, muchos de estos factores, pues en algunos países más desarrollados son prevenibles y pueden controlarse con una atención temprana, ¿verdad? En este caso, ¿cuál de esos factores mencionados le parece más relevante o prevenible para no tener tantos problemas con el tema de la discapacidad?
5: Bueno, en relevancia por la frecuencia, la alta frecuencia encontrada, decimos que las enfermedades crónicas, dentro de ellas le mencionaba la hipertensión arterial y la diabetes, que son las más frecuentes. Hemos tenido, por ejemplo, otros estudios que han sido en poblaciones pequeñas, donde hemos encontrado que la primera enfermedad más frecuente en las poblaciones es la hipertensión arterial, que anda más o menos en un 38%.
4: O sea, que estamos hablando que hay bastante diabetes también, y que eso es lo que está generando.
5: Y la diabetes anda como entre un 8 y un 12% de toda la gente que hemos entrevistado en algunas poblaciones pequeñas. Por ejemplo, le puedo referir a San Ignacio, Jacaleapa, que queda aquí por Danlí, fue una comunidad que recientemente hicimos dos estudios, uno sobre dolor lumbar y el otro sobre discapacidad asociada a COVID. Entonces encontramos esa distribución de las enfermedades, pero llama la atención también en este estudio que hay situaciones que son altamente prevenibles, como las caídas en los adultos mayores. Este grupo tiene
4: la caída esa cuando usualmente lo del baño, ¿verdad?
5: Que correcto, el lugar común más frecuente es el baño, ¿ok? Y obviamente la casa, dentro de la casa, el baño, ¿ok? Y muchas veces es por situaciones que uno puede prevenir, como por ejemplo, muchas veces tienen corta visión los adultos mayores porque los lentes ya no funcionan, ya vencieron o no tienen lentes y los necesitan. A veces están caminando en lugares donde hay maceteras, hay sillas, hay poca iluminación y eso lleva a una situación de una caída, por ejemplo. Pero el más frecuente es el baño. Entonces, se dice que uno debería tener por lo menos pasamanos en los baños si tiene adultos mayores para evitar. O, por ejemplo, cuando usted va a ir a bañarse, no tener una gradilla por sobre el piso, porque el adulto mayor ya no tiene a veces fuerza para levantar su pie y su pie pega en la gradilla y se resbala, se cae. Okay, entonces las caídas es uno, el trauma derivado de la caída. Nos llamó la atención que violencia es una factor violencia que estuvo asociado. Recuerdo que cuando se publicó este estudio, en esa semana salió una nota en uno de los diarios del país donde se mencionaba que gran cantidad de las quejas o de las denuncias sobre violencia eran en el grupo de adultos mayores.
4: Ah, ok. O sea que sí hay un factor ahí que puede ser prevenible también en hecho de cómo está. En este caso también, doctor, pues interesantísimo este estudio, ¿verdad? Porque son muy pocos los que se hacen de este calibre. ¿Qué podría de tomarse como medidas de prevención, digamos, para los adultos mayores en el tema de las caídas y los accidentes y el tema de la violencia? Ya lo mencionaba usted con el uso del pasamanos, pues, pero hay factores que también pueden evitar también este tipo de prevalecencias en el tema de discapacidad que puedan resultar en temas más graves.
5: Si por ejemplo, vaya, tanto para las enfermedades crónicas, que fue lo más frecuente que se encontró aquí asociado, o para las caídas, el inculcar en nuestros adultos mayores el estilo de vida de hacer ejercicio, un ejercicio guiado para sus capacidades.
4: No meterse ahí con pesas, sino algo más.
5: No con pesas de 45 libras, no mandarlos a trotar y a correr. No, sino que es un ejercicio bien dosificado. Puede ayudar. Hay comunidades aquí que han trabajado con eso, han hecho grupos de adultos mayores, por ejemplo San Ignacio, Francisco Morazán tiene un grupo que en este año vamos a hacer un estudio en el segundo semestre con nuestros estudiantes sobre la prevalencia de fragilidad en adultos mayores. ¿Por qué no fuimos ahí? Porque al ser una comunidad que tiene los adultos mayores bien identificados, que trabaja con ellos, nos facilita la logística de hacer el estudio. Entonces, así como esta comunidad, Jacaleapa también tenía en su momento un grupo de adultos mayores y otras comunidades han sido pioneras en los adultos mayores. Entonces, a veces contratan personal de salud, terapeutas que les enseñan a hacer ejercicio, les promueven la actividad física. Entonces, alguien que se mueve es alguien más fuerte. ¿Y dónde es que pierden más fuerza los adultos mayores? Las piernas. Entonces, uno trabaja con ejercicios sencillos para trabajar la fuerza de los músculos de las piernas y obviamente esos ejercicios se traducen también en una sanidad al sistema cardiovascular. Y si estamos mejorando el sistema cardiovascular, mejoramos la presión y mejoramos los problemas de azúcar en la sangre o la diabetes.
4: Ah, mire, sí. Qué bien. Y este tema también es importante a destacar en el tema del impacto económico y el acceso a la rehabilitación, ¿verdad? Muchos adultos mayores pues reportaron, en este caso más del 80% de las personas mayores con discapacidad reportó tener que invertir su propio dinero, sí, la de su familia, para tener su estado de salud y dedicar tiempo a buscar ayuda. Incluso no solamente es el tema económico, sino que las personas o allegadas a la familia tienen que buscar ayuda externa para poder dar atención de eso, ¿verdad? Y a pesar de eso, menos del 10% dijo que habrá participado alguna vez en un programa de rehabilitación. En este caso, ¿cómo afecta, digamos, a la economía familiar este tipo de problemas en la discapacidad de un adulto mayor? Digamos, porque bien, usted ya bien lo mencionaba, ¿verdad? El tema prevención requiere también un cierto tipo de inversión, ¿verdad? De tiempo y de dinero. Entonces, ¿cómo lo visualiza usted también?
5: Bueno, tema? Imaginémonos un caso de una persona que necesita andador porque tiene un desgaste de rodilla. Ok, un desgaste severo, entonces le cuesta caminar, es un problema de movilidad, como lo decíamos, pero tiene que ir a un centro de rehabilitación, llamémosle Teletón, que es muy conocido acá, o llamémosle San Felipe, o llamémosle Seguro Social, si el paciente es asegurado. Entonces, solo el hecho de transportarse a estos centros que yo le acabo de mencionar, no lo va a hacer en bus. Va a tener que buscar un taxi. ¿Cuánto le cuesta una carrera de taxi hacia un lugar? 150 lempiras y de regreso. Y si tiene que hacerlo dos veces por semana, entonces son...
4: Ya un gasto
5: bastante importante. ¿Verdad? Y si es una persona que pensionada, por ejemplo, que la pensión es muy, muy corta, no sé si andará como por 3.000, 5.000 lempiras. Entonces tiene que invertir dos veces por semana 600 lempiras para trasladarse, más los medicamentos que tendrá que comprar... significa realmente un ataque al bolsillo del adulto mayor que es considerable. Podrían irse bien la mitad de su pensión para atender este problema.
4: ¿Y por qué cree entonces en este caso que el 10% de estos adultos mayores han participado en estos programas de rehabilitación? ¿Qué es lo que ha evitado que estos adultos mayores que estaban ya en la vejez puedan acceder a estos programas?
5: ¿Por qué tampoco? Bueno, si usted ve, el estudio fue hecho en 15 departamentos del país. Yo le pregunto, ¿dónde tenemos nosotros centros de rehabilitación? Okay, bueno, si hablamos del Teletón, que es muy muy conocido, porque es como el referente, porque pues anualmente conocemos el evento que hacen. Okay, entonces, ellos tienen como en 5 o 6 departamentos un centro grande, sí. Pero estamos de acuerdo de que aún así, con todo lo que invierten, no dan capacidad de respuesta, porque la población nuestra anda cercana a los 10 millones de personas. Entonces, el Estado, como salud, okay, ¿cuánto invierte en centros de rehabilitación? Yo le menciono, tenemos un centro de rehabilitación en el Hospital Mario Catarino Rivas que ve paciente hospitalizado, okay. El Hospital Escuela ve paciente hospitalizado y ve pacientes de consulta externa, o sea, pacientes que vienen a buscar. San Felipe es otro. Ahora bien, ¿hay más centros de rehabilitación en el aparato estatal? No lo hay. Yo le puedo decir, en el resto de departamentos no tenemos, gracias a Dios.
4: Choluteca, o sea, hay una sobresaturación también y, sí, y,
5: o sea,
4: hay, y poca, hay muy capacidad, poca capacidad para
5: la respuesta. El Estado no lo da. Okay, la Seguridad Social tiene centros de rehabilitación, pero tiene uno aquí en Tegucigalpa y otro en San Pedro Sula, y ahí no busque. Pero los asegurados están en los 18 departamentos.
4: Y privados es otro. Es
5: y
4: otro.
5: Hay privados, hay muchos privados últimamente aquí en Tegucigalpa, hay bastantes. Pero ¿cuánto le vale una consulta privada? Puede andar arriba de los 1.000 lempiras la consulta, y la sesión de terapia puede andar más o menos en 600, 700 lempiras como mínimo. Y los programas de terapia van en 10 sesiones de terapia, o sea que sería mínimo 7.000 lempiras que tiene que invertir en ese ciclo de terapia más las evaluaciones médicas. O sea, es un gasto bastante grande para la persona que lo necesita, es una inversión.
4: Claro, no, una inversión. Y bueno, ¿quién no va a ayudar a su padre, a su madre, o a su abuelito en este caso, verdad? A su tío, por lo menos darle una pequeña ayuda considerable económica para poder hacer este tipo de cosas, de ayuda para este tema. Doctor, esta plática estaba muy entretenida. ¿Qué le parece si vamos un poquito de música también para animar un poco este tema?
5: Perfecto.
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1: Bien, continuamos aquí en Ciencia Una hablando sobre este programa, este estudio que se ha desarrollado por parte de la Universidad Nacional Autónoma de Honduras a través del doctor José Sierra. Este estudio sobre alta prevalencia en discapacidad de adultos mayores en 15 departamentos de Honduras. Pues comentábamos con el doctor sobre, antes de irnos al corte musical, sobre la prevalencia que existe de este tipo de discapacidad que afecta también la economía familiar y cómo este tipo de estudio también ha ayudado a generar otros tipos de estudios. No sé si nos comenta, doctor, lo importante que ha sido este estudio para poder generar otros materiales sobre esta temática.
2: Sí, bueno, usted mencionaba al inicio de la alta prevalencia. Yo me gusta enfocarlo así: de cada dos adultos mayores que tenemos, uno tiene una discapacidad. Si tenemos mamá y papá en la casa y son adultos mayores, uno de ellos va a tener una discapacidad. Entonces, y luego dentro de las enfermedades mencionábamos que la hipertensión, la diabetes, la enfermedad cardiovascular o la enfermedad cerebrovascular es importante también como causa de discapacidad. Nosotros recientemente en el posgrado de rehabilitación hicimos dos estudios. Uno de ellos fue en cuatro hospitales, los dos de la Seguridad Social, Tegucigalpa San Pedro, Hospital Catarino y Hospital Escuela, donde nos enfocamos en pacientes que han tenido derrame cerebral. Eso fue el año pasado. Y encontramos que si tenemos 10 personas con derrame cerebral, 7 de ellos no pueden comer. Y cuando usted no puede comer, usted se desnutre, usted puede
1: genera más problemas.
2: Más problemas, empeora su salud porque puede aspirar. La comida que no puede tragar se le va a los pulmones y hace una neumonía por aspiración que conlleva más muerte que el derrame cerebral, ¿okay? Y entonces el paciente se desnutre, el paciente se deshidrata, el paciente tiene miedo a comer, va acumulando la comida porque le dificulta tanto, siente tanto temor, se atraganta. Y muchas veces esto no ha sido estudiado. Fue el primer estudio en este

0: que muy poco, o sea, hablamos otra vez de capacidad de respuesta. Entonces, en ese sentido, como universidad, dentro de la clase que yo imparto, que se llama rehabilitación en el accidente cerebrovascular, sí, queremos hacer una pequeña clínica como una prueba piloto este año, entre abril, mayo y junio, donde los pacientes que vienen del hospital escuela, por ejemplo, puedan recibir atención en disfagia, y que lo podamos hacer presencial y vía telemedicina, y monitorearlos para ver cómo mejoran, porque un interrogante es, bueno, el paciente que no puede tragar, ¿en cuánto tiempo se recupera? Hay algunos que no se recuperan, son preguntas que nos hacen los neurólogos, los médicos internistas, y que tenemos que responder y que tenemos que tratar también para mejorar la calidad de vida de los pacientes. Imagínense ustedes que no pueda comer, que no pueda tragar.
1: No, claro, lo dificulta incluso para los que estamos sanos relativamente, claro, ¿verdad? No suele ser algo que uno relacione con la discapacidad, pero viéndolo desde esa perspectiva, como usted lo menciona, pues claro, se vuelve un tema importante en este caso.
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3: Buenos días, bienvenidos a El Informativo. Les saluda Kaylin Espinosa, gracias por acompañarnos en una edición más para este viernes 22 de agosto desde la máxima casa de estudios. Y bueno, de inmediato pasamos con los titulares para este día.
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3: UNA transformará carreras técnicas ampliando la cobertura a nivel nacional. A 47 años de su partida, la sonda Voyager 2 continúa revelando los secretos del cosmos. Entérese. UNA destinará al menos 12% de su presupuesto para el programa Mi Bienestar UNA. Centroamérica reflexiona sobre sus lenguas en el 7º Congreso Internacional de Lingüística, con sede en Honduras, la UNA. Docentes de la carrera de enfermería se capacitan como parte del proceso de autoevaluación con fines de acreditación. Y en el campo cultural rinden homenaje a Leticia de Oyuela en el Paraninfo Universitario.
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3: El próximo año entrará en funcionamiento la Universidad Técnica de la Universidad Nacional Autónoma de Honduras. Esto es como parte del inicio de un proceso de transformación en la oferta académica de técnicos universitarios. Eso en respuesta a las demandas del desarrollo productivo y tecnológico del país. Esta nueva plataforma, denominada Universidad Técnica, permitirá la formación de nuevos profesionales, ya sea de manera presencial o virtual, en un periodo de 2 años, conforme al esquema de carreras cortas y vigentes en la institución. El objetivo es que cada egresado pueda incorporarse de forma inmediata al mercado laboral. Esta información fue dada a conocer por el rector de la máxima casa de estudios, el doctor Odir Fernández, tras una reunión sostenida con la Vicerrectoría Académica y la Dirección Académica de Formación Tecnológica, la DAF, y esta iniciativa forma parte de los objetivos establecidos en el Plan Estratégico Institucional, el PEI, y da continuidad al proyecto UNA Virtual, que será lanzado en el tercer periodo, que es próximamente, así que bueno, esta es una nueva iniciativa. Y actualmente se tienen 27 programas de técnicos universitarios, 11 de los cuales fueron aprobados durante la presente gestión rectoral, así que vamos a ver cómo evoluciona todo esto con la formación, el fortalecimiento de la formación técnica en la máxima casa de estudios. Pero bien, vamos con más. Y ahora, en el campo de la ciencia, le contamos que la legendaria nave espacial de la NASA, lanzada un 20 de agosto de 1977 desde Cabo Cañaveral, ha sido la única en visitar Urano y Neptuno, redefiniendo nuestra comprensión del sistema solar exterior y más allá. Hace exactamente 47 años y un día, es decir, el 20 de agosto de 1977, un cohete Titán Centaur rompía la atmósfera terrestre, llevando consigo una de las mayores proezas de la exploración espacial. Es la sonda Voyager 2. Hoy, a más de 19.9 mil millones de kilómetros de la Tierra, esta infatigable viajera interestelar no solo sigue comunicándose con sus creadores, sino que su legado de descubrimientos continúa asombrando a la comunidad científica y al mundo. La misión, que originalmente fue diseñada para estudiar Júpiter y Saturno, aprovechó una rara alineación planetaria para extender su viaje a los gigantes de hielo

0: Estamos hablando de Urano y Neptuno, convirtiéndose en la única nave que ha visitado estos mundos lejanos. Ha visitado Júpiter, Saturno, Urano y Neptuno, como parte de los descubrimientos de la ciencia. Pero bueno, vamos con más información. Y ahora le compartimos en temas de país que la Universidad Nacional Autónoma de Honduras se prepara para dar un paso significativo en materia de apoyo estudiantil al anunciar la inversión de al menos el 12% del presupuesto institucional en 2026, que esto será el programa Mi Bienestar UNA. Esta iniciativa busca atender las necesidades socioeconómicas de la población estudiantil. Además, esta institución busca trabajar en la creación de un nuevo reglamento de becas, el cual va a ordenar, complementar y optimizar los beneficios ya existentes, pero que se den a mayor cantidad de personas. Este presupuesto estimado para el referido programa asciende a varios millones de lempiras para el próximo año. Se convierte así en una de las apuestas más ambiciosas de la UNA en materia de inversión social. Esto lo explicó Héctor Figueroa, director del Instituto de Investigaciones Sociales de la Facultad de Ciencias Sociales, quien dijo que tras 35.000 encuestas aplicadas a nivel nacional, las cuales evaluaron 9 dimensiones claves como educación, salud y condición socioeconómica, se han encontrado información crucial para identificar a los estudiantes que serán beneficiados de este programa. Se hará por ahora una prueba piloto y el programa iniciará en fase piloto en septiembre de 2025 en Ciudad Universitaria. Solo por ejemplificar, 1.500 estudiantes recibirán una tarjeta para acceder al comedor universitario como parte de la beca de alimentación. Asimismo, se habilitarán mecanismos para que los estudiantes adquieran recursos educativos en establecimientos autorizados, transporte, entre otros beneficios. Pero bueno, continuamos con más y le contamos que la UNA, a través de la Facultad de Humanidades y Artes, está haciendo sede. Este evento concluye hoy reuniendo a expertos internacionales para el intercambio de conocimiento en torno a las lenguas. Esto en el Congreso, en el 7º Congreso Internacional de Lingüística que se desarrolla en Honduras. Es la segunda vez que somos sede. Y este encuentro, que congrega conferencistas de talla internacional, se distingue por ser el único evento en Centroamérica que permite el estudio de las realidades lingüísticas de los pueblos de cada país. Es organizado por la Asociación de Lingüística Centroamericana, ACALIN, en conjunto con el país sede y diversos colaboradores. Y bueno, esta actividad está concluyendo hoy, luego de 3 días de compartir ideas. Se ha nombrado también una nueva junta directiva y todo en pro del rescate de nuestras lenguas en Centroamérica. Pero bien, vamos con más información y ahora nos vamos al campo de las noticias culturales.
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0: En el campo de las noticias culturales le contamos que recientemente en el Paraninfo Universitario se realizó un homenaje a la historiadora y promotora cultural Leticia de Oyuela en conmemoración de su nacimiento. Ella nació en 1945, murió en 2008 y esta actividad fue organizada por el Centro de Arte y Cultura de la UNA, también la Fototeca Nacional Universitaria y la Cinemateca Enrique Ponce Garay, y se desarrolló en el Paraninfo. Durante la jornada se presentó un documental y se inauguró una exposición con imágenes y documentos que muestran su vida y sus aportes a la cultura hondureña. Leticia de Oyuela es recordada por más de 25 publicaciones entre libros y ensayos y fue también una incansable promotora de espacios culturales y editoriales, desde los cuales alentó la creación literaria y artística de las nuevas generaciones. Su vocación por difundir el conocimiento y acelerar la cultura a un público amplio le permitió consolidarse como una figura clave en la memoria histórica y social de Honduras. Esto para conocer un poco de ese contexto. Pero bueno, nos vamos con más y ahora nos vamos en el campo de noticias de salud.
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0: En el campo de las noticias de salud, más bien en temas de salud y academia, le compartimos que en seguimiento a los procesos de fortalecimiento de capacidades y de cara a la evaluación con fines de acreditación, la carrera de enfermería en Ciudad Universitaria en los campus Cortés, Olancho, Atlántida y El Paraíso participan en un taller de análisis documental orientado a evaluar la coherencia, la pertinencia y consistencia del perfil egresado de la carrera de enfermería y de estructura curricular de esta área de estudio. El propósito es verificar su alineación con la misión institucional, con la demanda del entorno y los estándares internacionales de calidad en educación superior. Este espacio de fortalecimiento de capacidades es facilitado por la Vicerrectoría Académica en coordinación con las Subcomisión de Autoevaluación y Acreditación de las Carreras de Enfermería a través de la Unidad de Gestión de Calidad, donde se han cita miembros de estas subcomisiones de los 5 campus universitarios en el marco del proceso de autoevaluación con fines de acreditación que desarrolla esta carrera. Y bueno, el fin es que estos profesionales salgan altamente preparados según la demanda del mercado laboral.
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0: Bien, gracias por habernos acompañado en el informativo. Se despide de ustedes Kaylin Espinosa. Hasta la próxima con muchísima más información. Buenos días.
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Estas son las noticias más destacadas de la semana de las universidades públicas de Centroamérica. Honduras. Egresados. UNA graduó a 1.074 nuevos profesionales en ceremonia pública. Historia y trayectoria. Universidad Pedagógica Nacional Francisco Morazán lanzó billete conmemorativo por sus 70 años. Nicaragua. Creatividad e innovación. UNAM Managua clasifica a la gran final del Hackathon Nicaragua. Panamá. Comunicación institucional. UNACHI realizó encuentro con los enlaces de comunicación social de las distintas unidades académicas y administrativas de la institución. Cambio de autoridades. Nueva gestión asume el Centro Regional Universitario de Azuero de la Universidad de Panamá. Costa Rica. Orgullo nacional. Estudiantes de la UCR llevan el talento tico a una de las competencias más prestigiosas de la ingeniería aeroespacial en Estados Unidos. Estudiante destacada. Kristen Solís, estudiante de la UNA, obtuvo el oro absoluto en la 19 Olimpiada Iberoamericana de Biología en Sao Paulo, Brasil. El Salvador. Movilidad sostenible. La UES participa en el Foro Mundial de la Bicicleta 2026. República Dominicana. Reconocimiento profesional. Universidad Autónoma de Santo Domingo entregó doctor honoris causa al jurista argentino Eugenio Raúl Zaffaroni. Les informó que... 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

0: Bienvenidos, bienvenidos sean todos a este espacio con aspecto juvenil a esta hora de la mañana que se marcan las 11 de la mañana con 13 minutos. Para mí es un enorme placer estar con ustedes en un programa más con aspecto juvenil, saludando a toda la gente, a toda la comunidad universitaria que se va conectando a través de el streaming, ¿verdad? La radio en vivo, la radio de la Universidad Nacional Autónoma de Honduras, que si ustedes no la han escuchado, pueden escucharla o pueden ir a buscarla a través de las redes sociales, ¿verdad? Ahí en las diferentes plataformas de redes sociales. Saludándolos a todos y bueno, dándole la bienvenida también a mi compañera y colega Kaylin Espinosa. ¿Cómo estás, Kaylin? ¿Cómo te va?
1: Hola, Hugo, y a toda la audiencia de Aspecto Juvenil. Pues como cada edición tenemos temas interesantes que compartir con los pumitas que nos están sintonizando a esta hora para que se enteren de todo lo que pasa en la máxima casa de estudios. Y Hugo, te voy a presentar a los invitados que tenemos aquí en cabina, que con ellos hablaremos de un tema interesante para todos esos pumitas que nos están escuchando a través de las redes. Y bueno, te presento que aquí con nosotros está Angie Benítez, Ani Durón y Ariel Martínez. Ellos son voluntarios por la paz, pero ¿te parece si le damos a cada uno que se presente para que nos cuente pues cómo están
0: claro
1: hoy?
0: Sí, claro,
1: bueno, vamos
0: sí.
1: A comenzar con Angie. ¿Cómo
0: estás? ¿Cómo estás, Angie?
2: Todo muy bien, muy alegre de poder compartirles a los pumitas sobre este voluntariado que más adelante contaremos de qué se trata.
0: Ahí
1: gracias.
0: Está.
1: Y bueno, también Ani.
3: ¿Qué tal? Mi nombre es Ani Durón. Muy agradecida por este espacio y poder compartir un poco más sobre el voluntariado y que jóvenes se incentiven a también formar parte con nosotros.
1: Gracias. Y Ariel.
0: ¿Cómo estás, Ariel?
4: Estoy bastante tranquilo. Me gusta estar aquí en parte porque tengo una muy buena vista de las montañas.
0: Sí, eso mira, sí, aquí estamos desde lo más alto, desde el piso 9, ¿verdad? De Ciudad Universitaria, desde el piso 9 del Alma Mater. Y bueno, así como lo dice Ariel, se puede apreciar las montañas y una los vista panorámica muy bonita. Claro que sí, Kaylin. Con una mañana tranquila, Kaylin, a esta hora, ¿verdad?
1: Está una mañana tranquila. Correcto. Y bueno, así tranquilo es el tema del que hoy vamos a conversar con estos chicos, porque te cuento, bueno, que ellos son voluntarios por la paz y este voluntariado tiene abierta la convocatoria para formar parte de esa nueva corte, ¿verdad? Pero si nos cuentan más en qué consiste ese voluntariado para todos aquellos que nos están escuchando, que se motiven, que formen parte, entonces si nos cuentan un poquito, no sé si comenzamos por aquí con Ani.
3: Sí, está bien. El voluntariado, pues, invitamos a todos los jóvenes. Nosotros somos voluntarios. Hablando de mi experiencia personal, ingresé el año pasado como voluntaria.
1: ¿Usted es estudiante de la carrera?
3: Soy estudiante de la carrera de Derecho. Y ahí hay también jóvenes de diversas carreras. Hay jóvenes de trabajo social, de administración, de relaciones internacionales. Y convivimos entre jóvenes de diversas carreras, junto también con jóvenes de diversos países. Les comentaré, también tenemos jóvenes de Colombia, de Brasil, de Ecuador. Y convivimos con ella de manera online, junto con talleres donde nos capacitamos para acciones para la paz. Esa es nuestra base.
0: Muy bien, este voluntariado... ¿cómo nace o cómo se da la cuestión de que quiera ser parte del voluntariado?
1: Bueno, este voluntariado data de varios años acá en la UNAI, que depende del Instituto Universal de Democracia, Paz y Seguridad, IUDPAS, y fue ya en el 2020 que se adoptó ese formato online que ustedes decían. Y que bueno, además, Hugo, esto hace que hayan más estudiantes, por así decirlo, que formen parte del mismo y que tengan esta experiencia. Pero a ver si nos cuenta Angie también, por ejemplo, qué es lo que hace un voluntario por la paz y por qué yo, si estoy en mi casa, estudiante de cualquier carrera, podría motivarme a formar parte de este voluntariado. Cuéntanos.
2: Bueno, de manera como anteriormente mencionaba, es de manera online y también hacemos la acción para la paz. Los talleres se reciben online, compartimos con diferentes estudiantes y los talleres no se van a sentir como una clase más, como normalmente estamos acostumbrados, sino que son talleres de reflexión. Entonces ese aprendizaje se queda con nosotros. ¿Qué consiste en la acción de la paz? Es hacer algo para que la gente sepa de violencia y cómo podemos generar paz en nuestros ambientes, en la universidad, en los barrios, en nuestras carreras, en nuestros espacios de trabajo.
1: qué importante este concepto. Ariel, cuéntenos usted, pues, cómo llega a este voluntariado, qué le motivó y por qué escogerlo. Usted es estudiante de la carrera de física, nos comentaba, ¿verdad? Sí. Un universo, podríamos decir, un tanto diferente. Las chicas, pues, son del área de, como, de ciencias jurídicas, de ciencias sociales, que quizás se puedan relacionar, pero cuéntenos usted cómo llega a este espacio.
4: Pues, supongo que en general tenía ganas de formar parte de algo diferente, porque cuando uno piensa en hacer voluntariado, piensa en, no sé, alimentar personas pobres, cuando necesito, ayudar niños, plantar árboles, pero este voluntariado era bastante diferente. Y debo admitir que cuando leí, no estaba del todo seguro, porque parte del programa es la formación, nos iban a enseñar algo. Pero me gustó cómo sonaba y decidí intentar. Y eso es lo que podría decir a cualquier persona que le interese. Si suena interesante, que intente, porque es mejor hacerlo que andar hablando de ello.
1: Conocer un poco más. Hugo, vos has escuchado hablar, bueno, del concepto de la paz y todo esto, claro que lo sí. Vemos desde niños, pero ya vivirlo, así como esta experiencia que tienen ustedes y esta reflexión, qué interesante. Sí. ¿A vos te gustaría formar parte de este voluntariado?
0: Fíjate que, claro, creo que a mí en lo personal sí.
1: Ya no podés por la edad.
0: No, todavía yo creo que puedo, ¿verdad? Soy admisible, ¿verdad? Así que no, Kaylin, no. Pero bueno, este voluntariado también se preparan los chicos, ¿verdad? Así como lo estaba mencionando por aquí, se preparan ustedes con talleres, ¿no? Así, ¿cómo son estos talleres? ¿Qué es lo que hablan? ¿Qué temas tocan? Y como cuánto les toma de su tiempo formar parte de esos talleres. No sé, ¿quién me quiera responder aquí? Angie, no sé.
2: Bueno, los talleres duran normalmente 2 horas. Este año se realizarán los días viernes a la 1:00 p.m. Entonces también estamos motivando a los jóvenes que participar, porque también podrán recibir los talleres en el Yupas, siempre de manera virtual, pero eso ya queda decisión de ellos. Como te mencionaba, los talleres son reflexivos, entonces hablamos de la paz negativa, la paz positiva, los tipos de violencia, que muchas veces cometemos violencia y no somos conscientes, y algo que siempre resaltamos, dejar de normalizar la violencia.
0: Ah, estos talleres son en pleno, son de beneficio para una o para uno mismo directamente, ¿no?
2: Exacto, o sea, porque lo que nosotros buscamos con hacer este voluntariado es generar reflexión entre las personas, tanto como nosotros, como a las personas que hablamos sobre el voluntariado.
0: Ah, mira,
1: y bueno, Ani, cuéntenos también en este sentido, pues un voluntario se forma, recibe para sí mismo y lo brinda a los demás, pero también cómo es esa experiencia de no solamente el compartir, sino también recibir y formarse.
3: Sí, claro, como nosotros lo hacemos todo de manera online, lo que hacemos acá en la sede de Honduras, porque como le decía que hay diversos países, es que nos reunimos presencialmente y así es una mejor comunicación entre nosotros como estudiantes, y así formamos esos lazos de amistad, que eso también es lo que queremos hacer, como esa unidad donde todos estemos unidos y así poder compartir. Le comentaba yo también a mis compañeros de la facultad, les decía yo, vengo los viernes, y ellos me decían como que, ¿ya qué venís los viernes? Porque no recibimos clases normalmente. Y yo, no, vengo al voluntariado. Y entonces así se iba esparciendo más como la información, como que, ¿y voluntariado de qué? Entonces yo les decía, no, por la paz en el Youth Path. Y así ellos se dieron, como que se fueron enterando, al igual que mi familia, como que voy para la U, ya que vas los viernes. Entonces así también se va esparciendo como toda la información del voluntariado, y así es como lo que recibimos en los talleres podemos compartir, como que vos sabes que hay 3 tipos de violencia.
1: Cuéntele a Hugo, porque no las conoce. Sí. Cuéntele.
3: Hugo, si hay 3 tipos de violencia, a ver con cuál se identifica usted o que ejerce, ya sea consciente o inconscientemente. Tenemos la violencia directa, que es la que a menudo ejercemos todos, como el decirle a alguien, como así entre compañeros, como que no, vos sos tonto, como que vos no puedes hacer eso, es que, y cosas así, violencia así como directa, o como que yo te pego un coscorrón, o que te jalo las orejas. También tenemos la violencia cultural, que es la que hemos normalizado, como las mujeres a la cocina, los hombres a trabajar. Eso también lo hacemos y no sabemos que es violencia cultural, y la violencia estructural, más que todo la que nos ejerce el Estado, las políticas, todo esto de la presidencia, como normalizar las calles en mal estado. ¿Por qué vivimos esa violencia estructural nosotros? ¿Por qué no nos llega agua a ciertas colonias? Entonces esos son los tres tipos de violencia, y tratar de no normalizar eso y no seguirlo ejerciendo.
0: Mire, muy bien, interesante. Pero para el público que está escuchando, para los pumitas que están escuchando ahora mismo, que se están haciendo una idea y que no tienen la menor idea de cómo es este voluntariado, desde que llegan, o sea, entonces a ver si nos explican ustedes, no sé si Ariel, Angie y nos explican ustedes cómo es a la hora de nosotros llegar al lugar. O
1: decir,
0: sea,
1: si hubo un pumita que quiere formar parte, entonces
0: sí,
1: ¿cómo hace para
0: ¿Qué
1: inscribirse de esta convocatoria que tienen abierta, que ya está, pero cómo hace este pumita para que pueda llegar con ustedes?
0: Y lo que se hace va dentro del voluntariado, como de primera mano.
4: Pues ahorita la convocatoria está abierta, creo que cierra hasta mediados de marzo. Entonces pueden ir a la página de YouthPass, o bueno, el mismo voluntariado tiene una página, Voluntarios por la Paz, en Facebook, en Instagram. Y ahí hay un vínculo que contiene la información. Es importante leerlo porque es importante saber lo que se va a hacer y que uno va a tener el tiempo.
1: Y es un compromiso también.
4: Sí, es un compromiso. Ahí se pueden inscribir. Y en cuanto a lo que harían, voy hablando más o menos de mi experiencia al inicio. Al menos aquí en Honduras, obviamente. Aparte de tener los talleres virtuales los viernes, de vez en cuando probablemente va a ir al YouthPass, el Instituto Universitario en Democracia, Paz y Seguridad, que ya mencionaron, que es una caminata bastante larga desde casi
1: cualquier
4: lugar.
1: Desde ahí va usted,
4: sí,
1: va generando un poquito de paz, ¿verdad? Y esa conciencia ambiental.
4: Sí, desde casi cualquier lugar de la universidad es una buena caminata. Y yo no sé, uno aprende como a disfrutarla en cierta forma, creo. Y conviviendo con los demás también.
0: Ahora, yo me hago una imagen en mi cabeza, ¿verdad? Que este voluntario, a la hora de que ustedes están ahí, me hago una imagen como que todos se sientan en el círculo, o sea, empiezan a hablar de sus experiencias. ¿Así es? ¿O cómo es la...?
2: Claro, primero en las primeras reuniones buscamos lo que es conexión, atraerlos, que se sientan cómodos, explicarles. Es un voluntariado bastante artístico también. Por ejemplo, Ariel escribe poemas, entonces hay una investigación que se hizo desde 2013 a 2024 que es sobre los 107 estudiantes muertos de aquí de la universidad. Entonces, en ese caso, Ariel investiga un poco de los casos y escribe poemas, también hacemos teatro y diferentes maneras de expresar, porque es bastante artístico. Y buscamos eso, la creatividad de los jóvenes.
1: Y el concepto de paz y de violencia, chicos, es como ustedes lo ven, es lo mismo con los otros colegas de los otros países, o cómo repercute. Bueno, compartimos historia social, prácticamente histórica, política, bastante similar en la región, pero ¿cómo ven ustedes que lo observan? Cuénteme, Dani, ¿cómo ven que observan los chicos de otros países estos términos de violencia, estas formas?
3: Sí, es lo mismo, porque con los talleres online, pues recibimos todos los mismos talleres y comparten también la violencia en los países. Tenemos Colombia, Honduras, que sabemos que son países con altos grados de violencia. También tenemos Brasil, y con ellos compartimos, así como nosotros acá hicimos una investigación, como dice Angie, del 2013 al 2022, de 107 estudiantes universitarios que fueron asesinados de manera violenta. Pero también en Colombia, así de manera virtual, nos dicen así como lo que está pasando en sus países, los que pasan en sus colonias. Ahorita, el año pasado creo que estaba pasando algo como en Colombia, entonces ellos compartieron. Tenemos grupos de WhatsApp donde nos dicen lo que está pasando. También ahorita en México nos estaba comentando ahí un compañero como todo lo que está pasando. Entonces así nosotros compartimos y también mandamos fuerzas, pues obviamente el apoyo a cada uno de ellos, y siempre estamos pues al contacto de todo eso. Nosotros hicimos la investigación y ya cada uno de ellos en sus países pues hace sus investigaciones en sus universidades.
0: Qué excelente, muy bien. Bueno, estamos totalmente en vivo, Kaylin Espinosa, muchachos acá que nos están compartiendo, ¿verdad?, de cómo es esa temática, ¿verdad?, de de este voluntariado que es por la paz. Por la paz, claro que sí. Para todos los que están escuchando a través de la radio de la universidad, a través del website, estamos totalmente en vivo, ¿verdad? Pero ¿te parece, Kaylin, que vamos a una canción, a un espacio musical, para que después vengamos hablando más con estos fumitas, ¿verdad? Que son parte de este voluntariado tan importantísimo, tener paz en nuestros corazones, Kaylin. Tan importantísimo es en estos tiempos, ¿verdad? Que todo mundo agarra la violencia y todo mundo se genera un único pensamiento que no quiere tener paz consigo mismo, Kaylin. Pero bueno, ¿te parece si vamos con música? Entonces ya volvemos con hablando más con estos chicos.
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1: Continuamos en Aspecto Juvenil, escuchando música y también compartiendo con estos muchachos que tenemos acá en cabina, que son parte del Voluntariado por la Paz. Pero estamos en vivo para diferentes redes sociales, específicamente en el TikTok, y por acá nos hacen un comentario, pero no sé exactamente a qué se refiere Daniel, pero dice: siento que este voluntariado, creo yo, tiene poco apoyo para lo que realmente se merece, dice Daniel por acá. Bueno, Daniel, no sé si se refiere al voluntariado o no sé a quién es lo que está hablando aquí, porque puso.
2: Creo que quizá precisamente de eso que estamos haciendo conciencia, de dar a conocer ese otro espacio, este programa de voluntariado, que también los chicos lo conozcan como otra alternativa y que es un tanto diferente a los otros espacios que, bueno, sabemos que la UNA tiene su programa de voluntariado y tiene diferentes opciones para que los chicos, pues, en lo que a ustedes les guste, pero hoy en específico, pues, que estamos conociendo este de voluntariado por la paz, para que lo conozcan un poquito más.
1: Correcto.
2: Pero Hugo, antes de irnos, hemos quedado pendiente con algunos datos que nos iban a compartir los chicos en general para formar parte del programa. Me dicen, no necesitamos más requisito que ser estudiante y tener la disposición y el compromiso, ¿verdad? De formarse.
3: Sí, solamente esos requisitos y la disponibilidad de tiempo. Claro.
1: ¿Y las reuniones cuántas son? ¿Qué días son? ¿A qué hora son?
3: Las reuniones normalmente lo hacemos los viernes, a veces algunos días de semana, depende del trabajo que tengamos, pero normalmente son en la tarde, porque buscamos que tampoco falten a sus clases.
1: Oh,
3: entonces siempre.
2: ¿Hoy no están faltando a sus clases, chicos?
3: No.
1: Pues también.
2: Qué barbaridad, Hugo. A la hora que pones el programa, los chicos tienen clase.
1: Pero es importante, ¿verdad?, que ustedes vengan por acá y difundan el mensaje y que, bueno, la gente lo escuche para que formen parte. Ahora, yo les quiero preguntar a ustedes, muchachos, que. Y vamos a ir. Porque quiero que me respondan uno por uno, ¿verdad? Vamos a ir en orden. Primero, Ani sería, ¿verdad? Primero Ani y luego Angie y luego Ariel. Que me respondan ustedes, muchachos, ¿qué es lo que han aprendido de voluntariado? ¿Qué es lo que a ustedes se les ha quedado y que les ha ayudado a hacer a sumar puntos en su personalidad, en su accionar,
2: su
1: vida emocional o qué sé yo, ¿verdad? Comenzamos.
4: Creo que en lo particular, desconocía totalmente sobre las tres violencias que mencioné anteriormente. Era
2: Hugo
4: algo
2: también, pero ya aprendió gracias a ustedes.
4: Sí, era algo totalmente nuevo y pues que me lo dieran a conocer fue como, wow, yo estoy ejerciendo este tipo de violencia a menudo, ya sea de manera inconsciente o consciente. Entonces eso pues me ha ayudado pues a reflexionar, porque la acción que nosotros hacemos solo es efectiva si nos comprometemos con la paz. Entonces generar esos ambientes de paz, de comunión, es como evitar esos tipos de encuentros también entre compañeros que siempre se dan a las bromas, a las burlas y que cosas así. Es como que apartarse un poco y pues generarle conciencia también a ellos. Entonces, más que todo eso de la violencia y darlas a conocer, y a veces hacemos la broma.
1: Bueno,
4: porque en el 2016 se hizo
2: bullying.
1: Bueno, ustedes son testigos aquí, ¿verdad? Que yo estoy sufriendo con mi amiga, la señorita Kaylin Espinosa.
4: Hicimos un proyecto de contraviol que era unas pastillas. Todo como de manera metafórica, por decirlo así, como decir, toma contraviol, como que más contraviol, menos violencia y que cosas así. Entonces, como si hacen esas bromas también internas entre el voluntariado, como que toma un poco de contraviol porque es contra la violencia, contraviol, contra la violencia. Entonces, siempre se hacen esos tipos de bromas. Entonces, más que todo eso, pues generar más ambiente de tranquilidad
1: con
4: las personas que me rodeo.
1: Por aquí también tenemos a...
2: Ariel.
1: A Angie, vamos con...
3: Bueno, creo que lo más impactante para mí fue esa parte de ver la violencia, porque como mencionaba anteriormente, hemos normalizado, o sea, que nos digan piropos en la calle es normal, que nos asalten, ver las noticias, sabemos lo que sucede, la tasa de homicidio tan alta que es en el país. Entonces eso ha sido el más choque, darme cuenta de eso, de que no es normal tanta violencia y que en comunidad podemos generar un pequeño cambio, porque el cambio empieza entre nosotros y luego pues ya lo podemos abrir a la comunidad.
1: Ariel.
0: Sí, ese soy yo. Permítame. Creo que lo más importante que he sentido es que sí, por supuesto que uno apunta a generar un cambio, al no ser contribuir a generar un cambio, mejor dicho. Pero creo que un aprendizaje muy importante es que se debe tener un ambiente de comunidad. Y que cuando se tiene esa adhesión, esa sensación de que todos estamos trabajando para algo en común, cierta amistad o fraternidad, es mucho más fácil y mucho más agradable. Y es parte de la razón por la que uno sigue, creo.
1: Muy bien.
2: ¡Ay, qué bonito! Oh,
1: Ariel, dime tú, que te gusta el análisis, que te gusta la literatura. Y pues bueno, de alguna manera, ¿verdad? Dime tú, Ariel, o sea, cuando uno habla de paz en un país tan, tan conflictivo, cuando uno habla de paz interior, digamos, ¿cuál es tu pensar acerca de buscar esta cuestión de la paz? ¿Cuál es tu pensar acerca de, con estas acciones, verdad, con este tipo de voluntariado, cuál es tu pensar para toda la gente que no conoce? Bueno, ustedes hablan de violencia, que se dio a conocer la violencia, pero también está el factor en la paz, ¿verdad? Entonces, ¿cómo tú ves, Ariel, este factor? ¿Cómo lo podemos buscar más nosotros y la gente también que nos escucha, ¿verdad? ¿Cómo lo puede hacer? O en tu pensar, en lo que tú asimilas.
0: Pues creo que lo que he asimilado es que, como digo, no se va a generar un gigantesco cambio de noche a la mañana. Honduras no va a ser, no sé, cualquier país que uno admire, Japón, Noruega. Esos países también tienen sus problemas. Pero tenemos cosas como el crimen organizado. A menudo la gente entra a estructuras delictivas, estructuras dañinas, en busca de comunidad, o bien simplemente en busca de dinero en otros casos. No necesariamente son delictivas a veces. Y por eso creo que el primer paso es, por eso enfatice mucho a la comunidad, es importante tener esa pertenencia, tener esa amistad, porque no es solamente de generar un cambio, sino de ser el cambio, como de encarnarlo. Y me recuerda siempre, aunque no es el contexto original, a lo que dice Voltaire de cultivar nuestro jardín. Eso es lo que pienso.
1: Ah, muy bien.
2: Interesante.
1: Excelente.
2: Pues sin duda, Hugo, que hoy que hemos conversado con estos chicos, hemos conocido un poco más de este voluntariado por la paz, y seguramente los primitas que están en casa, pues también ya escucharon un poquito más de en qué consiste, y que esta es una opción también bonita, que si vos como estudiante querés participar en un voluntariado, querés aprender, querés generar un cambio, pues esta es una opción súper buena, en la que los chicos además tienen esa experiencia de compartir con gente de otros países, compartir otras visiones, otros temas importantes.
1: Bueno, por acá tenía yo en los mensajes directos de en el Instagram, por acá la gente estaba pidiendo, mándeme el link, dice por acá.
2: Lo vamos a postear entonces, sí, en las redes.
1: Hay que darle
2: para que me manden los chicos
1: ahí
2: la convocatoria y el link que le direccione, ¿verdad?, a la página.
3: También sí, mencionarles que el lunes 9 de marzo vamos a estar haciendo una invitación en la plaza en el reloj, conmemorando lo que es el Día de la Mujer Internacional. Entonces, para que si están interesados y quieren saber un poco más, también conocer un poco más, dialogar con nosotros, pues el lunes estaremos ahí. El evento será en la mañana de 10 a 12. Entonces, los esperamos.
1: Muy bien. Bueno, un último mensaje, Kaylin Espinosa, ¿te parece? De parte de los chicos, para que los que están por ahí escuchando la radio pues también se puedan motivar a ser parte de este tipo de actividades, de este tipo de voluntariados que son meramente directamente para el crecimiento personal, ¿verdad? Mental, emocional de uno mismo. Y pues bueno, chicos, díganle ustedes, los micrófonos son suyos para que les motiven a la gente que aún tiene dudas de ser parte de un voluntariado como este, o si no tiene ninguna idea de lo que va a ir a hacer, pues motívenlos ustedes. No sé, Angie, Ariel,
2: Ani, su mensaje final y de motivación.
4: Invitarlos a todos los jóvenes que nos están escuchando a que quieran formar parte de este voluntariado, decirles de que va a ser un espacio donde se van a sentir cómodos, donde van a poder expresar sus ideas, donde no importa si se equivocan o fallan, aquí nadie los va a tachar, aquí todos son bienvenidos y todas sus ideas también. Invitarlos a que síganos en nuestra página de Instagram, Voluntarios por la Paz. Ahí en la descripción van a poder encontrar el link donde está la convocatoria. El único requisito es ser estudiante de la Universidad Nacional Autónoma de Honduras, no importa donde estén, en qué sede estén, en Cortés, estén aquí en Ciudad Universitaria, no importa. Saben de que los talleres son 100% online y pueden llenar ahí los requisitos, las preguntas básicas como qué saben ustedes de la paz, qué saben ustedes de violencia y qué harían ustedes si tuvieran cierto grado de autoridad. Solo esas preguntas básicas se hacen en la convocatoria y que iniciamos en abril. El cierre de la inscripción es el 15 de marzo para que puedan formar parte y también compartir con nosotros, que ahí vamos a estar y los vamos a recibir con los brazos abiertos.
2: Gracias, Ani. Mensaje final, Angie.
3: Bueno, motivándolos a ser parte de algo diferente y, como les digo, un aprendizaje que se queda, aunque si se van del voluntariado, qué lástima, pero es un aprendizaje que se va a quedar con ustedes y súper creativo.
2: Ariel.
0: Que vengan a ser nuestros amigos.
2: Bueno, ya escuchaste el mensaje final de estos chicos, Hugo. Sí. Bueno, nos despedimos de este espacio de Aspecto Juvenil.
1: Correcto, claro que sí, nos despedimos de este espacio con Aspecto Juvenil y siempre motivando a toda la gente que nos escucha a través de Radio UNA. Ustedes síganle dando like a todas las páginas de redes sociales que nosotros tenemos por ahí. Si quieren escuchar de nuevo la entrevista, la vamos a tener...

0: La Copa Unitec, sumando importantes victorias en distintas disciplinas. En baloncesto femenino, las universitarias derrotaron 54 a 33 a Unitec, mientras que el equipo masculino logró una contundente victoria de 115 a 11 frente a Unica. En voleibol, tanto la rama femenina como masculina mantuvieron paso perfecto al vencer 3 sets a 0 a la UJCB José Cecilio del Valle y a la Universidad Pedagógica Nacional Francisco Morazán. Además, en fútbol masculino, la UNA protagonizó una de las mayores goleadas de la jornada al imponerse 13 a 0 sobre la UPH. Con estos resultados, la institución reafirma su protagonismo y nivel competitivo en el torneo universitario.
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0: La Junta Electoral Nacional de la UNA concluyó este miércoles el proceso de juramentación de las asociaciones estudiantiles de las Facultades de Humanidades y Artes e Ingeniería en Ciudad Universitaria, cuyos representantes fueron electos durante las elecciones estudiantiles celebradas el pasado 8 de abril. Entre las principales propuestas presentadas por los representantes destacan la acreditación de carreras, mejoras en laboratorios, la creación de bibliotecas de artefactos electrónicos y el impulso de proyectos que fortalezcan la integración de la comunidad estudiantil. La GEN informó que a partir de este jueves continuará el proceso de juramentación en los diferentes campus universitarios del país, iniciando en Choluteca y seguido por Comayagua, Atlántida, Olanchito, Copán y San Pedro Sula.
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0: Con el objetivo de acercar la educación superior a más hondureños y responder a los desafíos de una sociedad cada vez más conectada, la UNA fortalece su estrategia de multimodalidad académica. La iniciativa busca ampliar la cobertura educativa a través de modalidades flexibles que combinan la presencialidad con herramientas digitales, permitiendo que estudiantes de distintas regiones del país e incluso residentes en el extranjero accedan a una formación universitaria de calidad. La propuesta contempla la actualización curricular de carreras de grado y posgrado, así como la incorporación de modelos innovadores de enseñanza que fortalezcan aprendizaje, la inclusión y la permanencia estudiantil, consolidando a la UNA como una institución comprometida con la transformación educativa y el acceso equitativo al conocimiento.
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2: Estas son las noticias más destacadas de la semana de las universidades públicas de Centroamérica. Honduras, ciencia y tecnología. UNA inauguró el Centro de Innovación y Experimentación en Electrónica y Telecomunicaciones 7. Homenaje. Universidad Pedagógica Nacional Francisco Morazán celebró con éxito el segundo encuentro de egresados del CRUSH y rindió homenaje al doctor Hermes Alduvín Díaz Luna. Nicaragua, ciencia y volcanes. UNAM Managua presentó estudios científicos que facilitan la comprensión del ciclo geológico de los volcanes en ese país. Panamá, espacios sanos y seguros. Facultad de Humanidades de la UNACHI inaugura área de estudio y recreación. Identidad nacional. Estudiantes de la Universidad de Panamá promueven la identidad cultural a través del interiorismo autóctono. Costa Rica. Bien cultural de valor excepcional. Edificio 4000 de Golfito de la UCR es declarado Bien Cultural Protegido. Acceso a educación superior. 78.6% de los estudiantes de la UNA Costa Rica provienen de colegios públicos. El Salvador. Conmemoración. En el marco del Día del Trabajador Universitario, la UES conmemora cada 26 de junio de 1980. República Dominicana. Egresados. Universidad Autónoma de Santo Domingo hará toma de fotografía y actos de investidura este 13 de agosto de cara a las próximas graduaciones. Les informó Keilin Espinosa.
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2: Buenos días, bienvenidos a El Informativo. Les saluda Keilin Espinosa. Gracias por acompañarnos en una edición más. De inmediato comencemos con los titulares para este día, viernes 6 de marzo, perdón, y al cierre de esta semana.
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2: UNA anuncia resguardo policial motorizado, pero ¿cuáles son estas rutas que contarán con nuevas medidas de seguridad? Le contamos más. Además, le contamos que la Máxima Casa de Estudios participa en investigación trinacional sobre ciberseguridad con Universidad de Estados Unidos y Brasil. Diplomado en evaluación actuarial recibe visita de experto mexicano de la Universidad Anáhuac. Facultad de Ciencias Químicas y Farmacia capacita en uso de extintores para fortalecer la cultura de la prevención. Cirugía oral, endodoncia y ortodoncia, los nuevos posgrados que ofrece la Facultad de Odontología. Y para cerrar los titulares, el CAC UNA presenta el libro que recopila 22 años de historia teatral a través del lente del fotógrafo Onan Gutiérrez.
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2: Bien, comenzamos este espacio noticioso contándole que, bueno, esta semana se anunció que las rutas 1, 2, 3 y 15 del transporte universitario de la UNAC en Ciudad Universitaria contarán con resguardo policial motorizado como parte de las implementaciones de medidas de seguridad ante las recientes situaciones pues reportadas por estudiantes en estas unidades. Así que, pues, la nueva es que la seguridad que brindan elementos de las Fuerzas Armadas, quienes se trasladan en las 64 unidades de transporte en Ciudad Universitaria. Además, se mantiene la seguridad interna Santana, en la estación central ubicada detrás del edificio J1. Y bueno, el beneficio del transporte, que recordemos inició como parte de Mi Bienestar UNA, con 25 unidades ha crecido y a la fecha tenemos diferentes unidades y diferentes rutas. Ahora vamos a realizar una supervisión del transporte que brindamos a raíz de las amenazas que han recibido los transportistas, ya que no se les está permitiendo que los buses de la UNA se estacionen cerca de las terminales para que los estudiantes puedan abordar o descender, manifestó el jefe de seguridad privada de la UNA, el abogado Roger Aguilar. Así que enhorabuena. Y bien, en otros temas, la Facultad de Ingeniería de la UNA, en colaboración con la Universidad de San John, Estados Unidos, y la Pontificia Universidad Católica de Brasil, desarrolló una investigación conjunta sobre ciberseguridad en las Américas, representando un hito en el intercambio académico sostenido y la capacidad interregional de la investigación. Esta iniciativa, que se desarrolló desde finales de agosto hasta diciembre del 2025, fue facilitada por una beca Fulbright y contó con el apoyo de la Embajada de los Estados Unidos en Tegucigalpa. Y bueno, esta colaboración representa la culminación de una iniciativa internacional de 2 años diseñada para fomentar el intercambio académico y sostenido, destacaron pues los que participaron en este proyecto. Y es que el mismo permitió que equipos multinacionales de estudiantes analizaran casos reales como la vulnerabilidad del sistema de pagos instantáneos PIP en Brasil, donde un ataque de amenaza interna expulsó vulnerabilidades críticas en el ecosistema financiero. Los estudiantes evaluaron cómo los ataques comprometieron un integrador externo utilizando ingeniería social para obtener credenciales privilegiadas, entre otros temas. Así que interesante esta experiencia de un estudio conjunto entre 3 universidades importantes de la región. Bien, vamos con más y le contamos que también como máxima casa de estudios se recibió la visita del docente investigador de la Universidad NOAC de México, Daniel López Barrientos, quien participó como parte del grupo del cuerpo docente del Diplomado en Evaluación Actuarial en Seguros y Riesgos Financieros. El experto en temas actuariales desarrolló la clase de Investigación Actuarial Aplicada como parte del pensum del diplomado dirigido a estudiantes de la maestría en Ciencias Actuariales y Financieras de la UNA. La intención es formar profesionales en conocimiento con ciencias actuariales y contribuir con la combinación de experiencias de otros países, explicó el doctor al brindar esta exposición. Y bueno, él compartió con los estudiantes experiencias metodológicas y casos reales desde la perspectiva mexicana, país que cuenta con más de 4.000 actuarios en ejercicio profesional. En Honduras, por el contrario, pues necesitamos profesionales actuariales porque necesitamos fortalecer toda el área de seguros, pensiones y riesgos, destacaron los coordinadores de este diplomado. Bien, vamos con más. Y para cerrar el bloque de noticias nacionales, contarle que el Comité de Higiene y Seguridad de la Facultad de Ciencias Químicas y Farmacia de la UNA desarrolló un taller de uso y manejo de extintores que estuvo dirigido a instructores, asistentes técnicos de laboratorios, personal de almacén de sustancias químicas y personal de seguridad. La capacitación, enmarcada en el compromiso institucional de fortalecer la cultura de la prevención, permitió reforzar conocimientos teóricos y prácticos para una respuesta oportuna ante situaciones de emergencia. Esta capacitación permitió reforzar conocimientos teóricos y prácticos en este tema y bueno, abordó aspectos fundamentales como la identificación de tipos de fuego, la selección adecuada del agente extintor y las técnicas correctas para la operación de los equipos. Los participantes tuvieron la oportunidad de realizar prácticas supervisadas de lleno pues con estos extintores y la formación resulta especialmente relevante en una facultad donde se manejan sustancias químicas y materiales potencialmente peligrosos que requieren personal capacitado para actuar de manera rápida y eficiente ante cualquier eventualidad. Así que enhorabuena. Y bien, ahora nos vamos al campo de las noticias culturales.
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2: Bien, contarles que, bueno, en el campo cultural, en una velada que celebró la memoria y las artes escénicas, el Grupo Teatral Bambú y el Grupo de Investigación Filológica de la Facultad de Humanidades y Artes presentaron oficialmente el libro Luz y Escena, la mirada fotográfica de Onan Gutiérrez. Esta obra es un homenaje visual que condensa más de 2 décadas de dedicación y registro artístico por parte del fotógrafo oficial de esta agrupación teatral, y el libro surge como una recopilación de 22 años de trabajo de él junto al grupo. Y bueno, esta publicación reúne una cuidada selección de imágenes en blanco y negro extraídas de un banco fotográfico original de más de 300 fotografías. Las capturas documentan no solo la trayectoria del grupo, sino también la diversidad de compañías y artistas, tanto nacionales como internacionales, que han participado en el festival escénico que la agrupación organiza desde hace 35 años. tiempo atrás hicimos una gestión y nos dimos cuenta que poco o nada de lo que existe escrito sobre el tema, así que nos pareció una buena idea hacer este libro, explicó Gutiérrez, destacando la necesidad de preservar la memoria del quehacer teatral en Honduras, así que enhorabuena. Y bien, ahora nos vamos al campo de salud. En el campo de salud le contamos que la Facultad de Odontología de la UNA abre las puertas a una nueva etapa de formación de especialistas. Eso con la incorporación de 3 nuevos posgrados. Esta unidad académica fortalece su compromiso con la excelencia académica y el bienestar de la población. Y es que bueno, ya se cuenta con 2 maestrías en funcionamiento, periodoncia, rehabilitación oral, que ya han formado a varias generaciones de especialistas con alto rigor científico y clínico. Ahora pues se ha llevado la institución a dar un paso significativo con la apertura de 3 nuevas especialidades. Estamos hablando de cirugía oral, endodoncia y ortodoncia. Con esta aplicación, la facultad ofrecerá un total de 5 posgrados, consolidándose como un referente en la educación superior y en la atención especializada de la salud bucal en Honduras. La decana de esta facultad, Carmen Santos, destacó: los servicios que ofrecemos se fortalecerán con los nuevos conocimientos y experiencias que adquirirán nuestros profesionales. No solo estamos formando especialistas, estamos sembrando esperanza y mejores sonrisas en cada rincón de nuestro país, destacó la académica. Y bien, así hemos llegado al final de este espacio.
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2: Bien, gracias por habernos acompañado en el informativo. Se despide de ustedes Kaylin Espinosa. Será hasta la próxima con mucha más información. Buenos días.
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2: Hola, hola, bienvenidos a Punto Clave. Les saluda Carlos Alvarenga. Gracias por acompañarnos en este espacio dedicado pues al análisis, temas estratégicos y claves que definen este rumbo de esta Universidad Nacional Autónoma de Honduras y de Honduras en general. En esta edición de Punto Clave conversamos sobre la experiencia y los desafíos de la labor docente, el impacto que tiene el profesorado en la formación de estos estudiantes que salen de estas aulas de clase y la formación de estos mismos docentes en el fortalecimiento de los procesos educativos de nuestra querida Universidad Nacional Autónoma de Honduras. Para conversar sobre este tema, pues nos acompaña pues nuestro invitado, el doctor Jonathan Muñoz, de la carrera de Ingeniería, quien pues nos acompaña para hablar de esa labor docente. Pues precisamente ayer se dio el reconocimiento a más de 150 docentes a nivel nacional en esto que se llama Soy Profesor UNA. Entonces, doctor, bienvenido aquí a Punto Clave. ¿Cómo está?
3: Muchas gracias. Estoy muy feliz de estar nuevamente. Muchas gracias.

0: Estoy muy feliz de estar nuevamente con ustedes y...
1: Muchas gracias, muy feliz de estar nuevamente con ustedes y participando de este programa Punto Clave. Saludos a todos.
2: Así es, y bueno, cuando hablamos de la labor docente en la universidad, muchas veces pensamos únicamente pues en la impartición de clases, lo típico, ¿verdad? Ver al docente frente al aula de clases. Sin embargo, pues el trabajo del docente va más allá de eso, ¿verdad? Entonces, por eso la pregunta parecerá simple, pero yo creo que tiene sus matices importantes ahí. ¿Qué significa actualmente ser docente de la UNA? Considerando que ahora los principales desafíos que se está generando por parte del profesorado con el tema de la inteligencia artificial, que es ya un añadido, y también con lo nuevo que se está impartiendo, pues en su área de ingeniería, pues se vienen más cosas diferentes todos los años, si no es cada mes. Entonces, cuéntenos, ¿cómo visualiza este tema?
1: Sí, fíjese que desde la perspectiva, yo considero que un buen docente es un docente que trabaja o investiga en el área sobre la cual él va a dar una clase. De esta forma, él tiene conocimientos actualizados sobre el tema, está en constante publicación sobre eso y también trabaja en colaboración con expertos internacionales. Esto es clave y esencial porque esto le permite tener un mejor conocimiento y también poder transmitirlo de la mejor forma. La forma de transmitir el conocimiento es conociéndolo y también explorando las nuevas tecnologías. Ahora, por ejemplo, con la IA, un decano en Estados Unidos decía que la IA no va a sustituir a los ingenieros, pero un ingeniero que maneja adecuadamente la IA va a sustituir a un ingeniero que no.
2: Así de claro está el tema, ¿verdad? Pues la inteligencia artificial pues tiene sus matices, sin duda, pero me imagino que no podemos validar también a aquellos estudiantes que solo utilicen la inteligencia artificial y no apliquen los conceptos adecuadamente. Me imagino, ¿cómo lo visualizan ustedes? Ya porque me imagino que ahora los trabajos ya están muy bien presentados, ya no van con esos errores que usted ya los había detectado. O en el momento cuando usted fue estudiante, me imagino que le costó, pues, en algún momento por la bibliografía, lo que eso implicaba. Entonces, ¿qué implica también para todos esos desafíos que son los que usted se enfrenta diariamente como docente?
1: Correcto. Fíjese que hay una transición clara, ¿verdad? Uno ya no identifica errores ortográficos, ve una estructura en los escritos o en los trabajos que ellos nos envían, pero aquí viene también por detrás el proceso cognitivo, ¿verdad? Si ellos solo lo hicieron en forma de un chatbot, escribiéndole a la IA y genéreme esto, o si lo utilizaron como una herramienta tutor, en la cual ellos iban consultando sus dudas y a partir de esto fortalecían el conocimiento de cada uno de los estudiantes. Hay un estudio muy interesante que analizaba el estudiante que no usó IA, el que usó IA y el que usó IA tutor. Obviamente el que le fue mejor fue el que no utilizó ningún tipo de IA, luego estaba el que usó IA tutor cuando no teníamos herramientas en la evaluación y por último el que usaba la IA simplemente para que le hiciera todo. Entonces, hay un riesgo, claro que sí, y de esta forma entonces el trabajo docente en la clase o durante la clase es poder transmitir de forma clara para que cuando ellos puedan verificar esto ya tengan una noción clara del asunto.
2: Y aquí, hablando de lo que fue esa jornada de esta jornada en la que se reconoció a más de 150 docentes por ese compromiso con la formación de los estudiantes, ¿qué importancia tiene ahora estos tipos de reconocimientos, principalmente para el profesorado, digamos, para visibilizar un poco su trabajo, tanto que realizan dentro y fuera de las aulas? Porque yo sé que usted es muy activo y también en el fuera de las aulas hay un trabajo docente que tal vez no se mide durante la clase, pero sí existe. Entonces, ¿cómo validar este tema de la importancia que esto requiere?
1: Fíjese que este tipo de premiaciones son muy interesantes y buenas porque reconocen este esfuerzo. Yo estaba a la par de algunos profesores y decían, no, yo tengo una muy buena evaluación, decía. Y los alumnos nos dan una evaluación, tenemos nuestra propia evaluación y tenemos la evaluación del jefe. La del alumno es la que pondera más. Entonces, los profesores que han sido premiados han sido también reconocidos por los estudiantes antes de poder ver sus notas en el campus. Entonces, esto es un reconocimiento que resalta la labor docente, pero validado por los mismos estudiantes, ¿verdad? Y es muy importante porque pues le da cierto valor el saber que realmente uno fue reconocido por eso. Lo llena de satisfacción. Lo pone a dar esa mía extra, ¿verdad?, que necesita.
2: Y usted, en su caso, doctor, ¿no puedes contar alguna experiencia, digamos, de lo que significa ser docente, digamos, qué le ha tocado bregar con las diferentes, podemos decir, porque Honduras es un país, yo diría, siempre de muchos matices, ¿verdad? Hay gente que puede tener el acceso a toda a todo el tema de la educación superior, pero hay otros estudiantes que tienen pues un nivel un poco más precario por el hecho del nivel de acceso a recursos. ¿Quién nos podría contar usted, digamos, de esas experiencias que ha vivido con sus estudiantes en este caso?
1: Fíjese que nos vienen estudiantes de todos tipos, de todo tipo de lugares. Cada uno tiene su propia característica y uno analiza el comportamiento que tiene cada alumno. Un alumno que es de ciudad, que es de Tegucigalpa, que es de la capital, a un alumno que viene de otra ciudad y está aquí solo para estudiar, hay características diferentes. No es un patrón general, pero cada uno va mostrando un comportamiento diferente. Y dentro de esto, hay alumnos que son brillantes. Hay alumnos que tienen una capacidad para aprender que puede venir dado que ellos estudian antes o que se prepararon antes o tienen una capacidad cognitiva mejor. Y hay otros que van más despacio. Cuando yo comencé a dar clases, yo recuerdo que decía, es inaceptable que si un alumno le pregunte algo a uno, uno diga que no sabe. Yo tenía eso, no podemos decir que no sabemos. Pero yo recuerdo que cuando yo era alumno y le preguntaba algo a mis profesores, pues si no me tiraban un bocho, algunos otros se iban por la tangente y...
2: O le decía, más tarde le explico.
1: Más tarde o no sé qué, entonces ¿cómo me vas a preguntar eso? Eso ya deberías de saber. Y yo decía... Pucha, realmente. Pero después yo digo, yo creo que es que no los había y no me quiso decir. Luego yo me fui a estudiar al exterior y me pareció fue un aprendizaje que en cierta clase un profesor doctor, muchos años de experiencia, y alguien hizo una pregunta y él simplemente se quedó pensando y dijo, no sé. Creo que podría hacer esto, pero no sé. Entonces yo ahí comprendí que realmente en la realidad actual es muy difícil saberlo todo. Pero sí está el compromiso en el que el profesor tiene que estarse actualizando porque los conocimientos cada vez van mejorando. No podemos estar utilizando los mismos libros de 1980.
2: Y tampoco fue que usted le preguntó, digamos, ¿qué ruta va para tal lado? Sino algo respecto a la clase,
1: correcto,
2: me imagino.
1: Correcto, o sea, era un tema asociado a la clase y pues él se quedó pensando, no sé. Y después dio lo que podía pensar que era y... dijo, voy a averiguar. Entonces, no es malo no saberlo todo, pero sí el profesor tiene que tener este compromiso para la transferencia de conocimiento. Yo creo que es mejor decirle a un alumno, mire, no estoy seguro, creo que podría hacer esto, a tirarle un boche y que no nos quiera volver a preguntar, ¿verdad?
2: Claro. Y bueno, ya pensando, digamos, desde su labor de docente, digamos, pues... nosotros que somos de una generación nos quedamos con la educación universitaria en donde estaba el profesor muy, muy, muy al frente, ¿verdad? Con las presentaciones que uno realizaba, ¿verdad? Estaba introduciendo las computadoras también en ese momento más dentro de una enseñanza y esas herramientas digitales. Ahora, ¿cómo visualiza usted la docencia? Digamos, la incorporación más de más herramientas digitales, o en el caso de ingeniería, pues la reducción un poco de las herramientas digitales y más de campo o más de las experiencias que usted ha vivido, porque usted ha tenido la oportunidad de hacer también trabajo de estudios en otras partes. Sí. ¿Cómo se está aplicando, digamos, como Jonathan Muñoz, como sus clases?
1: Fíjese que esa es una pregunta interesante, porque para mí una clase completa debería de tener una componente analítica en la que el alumno pueda saber resolver un asunto de forma manual. Tiene que tener una componente de simulación porque no nos vamos a ir a analizar un sistema grande a mano. Entonces ahí tenemos que ser buenos con las herramientas computacionales, el manejo de softwares. Y también tenemos que ser buenos en la práctica. Entonces también tenemos la parte de los laboratorios. Esta metodología la hemos implementado en una nueva clase en la Facultad de Ingeniería que se llama Tópicos en Sistemas Fotovoltaicos. Y yo les pongo a los alumnos a bajar las bases de datos, hacen el cálculo de un sistema fotovoltaico residencial después de una microarray a mano. Después les enseñamos en otro programa a hacerlo por simulación y comparamos los resultados. Vemos que el error es poco, entonces el diseño está bien. Y luego tenemos un nuevo centro de entrenamiento y el alumno va y conoce el panel y lo toca y verifica las tensiones y ve cómo el sol cuando está pegando hace más generación y cuando está sombreado, si lo inclino más. Entonces ellos tienen un conocimiento que mezcla la parte analítica, simulación y la parte práctica. Que están
2: o sea que sí se van con todos esos componentes, me sí, imagino. Va. Digamos, lo ven en la teoría, en ese momento. Correcto. Y ahí ven cómo
1: la simulación
2: y después en la práctica. Y, ¿no? Y eso lo Y dentro de esas experiencias, ¿qué ha notado en todos los estudiantes? Digamos, ¿hay alguna falencia en la parte teórica o en la parte práctica? ¿Siente que más bien ellos se sienten más compenetrados? O dentro de esa visión, me imagino que muchos de ellos, por ejemplo, si yo me pusiera en esa visión particular, me llama mucho más la atención verlo de forma física. Como, entonces, ¿qué han notado ustedes con sus estudiantes?
1: Mire, yo en todas las clases que doy, tengo una visita obligatoria. Si doy subestaciones eléctricas, yo voy a ir a una subestación de alta tensión del ENEL. Nos dan una visita y los alumnos ven todo lo que vimos. Y yo miro que ellos ya se quedan viendo y dicen, ah, entonces como que aquel conocimiento teórico y de la simulación que ellos vieron, ahora ellos lo ven de forma real. Entonces se ven emocionados. Mire, en mis clases hay alumnos que solo por ir a la visita terminan metiéndola y me dicen, pucha, usted a las 7 de la mañana es un sacrificio madrugar, pero por la visita yo quiero conocer y quiero ir. Entonces ayuda mucho. Las visitas, la parte práctica es una parte fundamental dentro de la docencia.
2: Y bueno, y también hablar sobre lo que implica también para un docente y seguirse formando, ¿verdad? En este caso, la actualización del aprendizaje, pues, permanente. O sea, ya no podemos hablar de libros de 30 años. Así porque es. Solo uso, podría ser como una referencia, sino son parte fundamental. Pero en el desarrollo profesional de cada docente, ¿qué implica también la capacitación? En su caso, pues usted se ha logrado capacitar mucho con maestrías y su doctorado. Pero en este caso, ¿qué implica también para las nuevas generaciones ver que su docente también esté actualizado? Porque yo lo que he sentido, digamos, en mucho rezago, por lo menos cuando estaba desde el colegio, es que mucho de lo que el docente aplicaba era lo que había estudiado y no hacía como la interferencia de nueva información que tal vez en su momento no está tan validada, pero darle el espacio para que también pudiera entrar esas nuevas teorías. ¿Cómo lo valida usted en ese caso, digamos? Porque yo sé lo que implica también salir al exterior y seguir estudiando y seguirse capacitando.
1: Fíjese que yo personalmente me gusta siempre que tomo una clase o que ya la di, antes de iniciar y cuando voy a hacer la planificación didáctica, hago una búsqueda para ver si ha salido un nuevo libro. Y si ha salido, pues intento descargarlo, en todo caso comprarlo y ver qué tiene de nuevo este libro. Los libros demoran más, entonces también estamos con los artículos científicos. Y otro asunto que hago es, antes de cada clase, veo qué se podría mejorar. Lo hago normalmente media hora antes o una noche antes y yo verifico qué hay de puntos que podríamos actualizar o mejorar. El mundo está cambiando mucho. Tecnologías que hace 15 años no eran inviables o no se veían, ahora es una realidad. Uh-huh. Y en Honduras principalmente.
2: Y aquí, ¿por qué se vuelve tan importante también? Yo siento que, digamos, mucho de lo que se ha quedado como esa formación permanente, digamos, cuando se ha alcanzado algún tipo de hito profesional, pues el docente como que se estanca ahí y no sigue generando su forma, no necesariamente en otra maestría, sino en actualización permanente que pueda seguir. ¿Qué pasa ahí que no se logra como, digamos, que el docente siga con su actividad? Me imagino que también él apoya mucho el hecho también el suyo que es investigador también, entonces eso lo motiva y es necesario hacerlo, ¿verdad? Irse actualizando, pero en el caso también puntual de los docentes, ¿qué pasa ahí? ¿Cuál podría ser ese principal obstáculo?
1: Mire, ese es un punto que yo he notado. Hay gente, y yo recuerdo que tenía alumnos o compañeros en lo que hacía el doctorado, que ellos querían, yo solo quiero aprobar mi artículo, defender y hacer un concurso y ya. Ellos, como cuando llegan a esta estabilidad, eso es lo que ellos quieren, quedarse relajados. El entorno ayuda mucho. Si usted entra en un entorno en el que todo el mundo está haciendo algo, usted tiene que entrar en ese entorno. Pero si usted llega a un departamento en el que está todo apagado, todo calmo, pues termina que usted se va a ir acoplando. Entonces, ahí depende si usted va a ser un agente de cambio o se va a acoplar al estado actual que está. No es fácil. Hay personas que tienen una calidad innata para la investigación, otras que se les dificulta más, y otros que son buenos y simplemente son perezosos.
2: Ahí es, podría decirse, la habilidad que puede tener cada docente en movilizarse en este asunto. Hay áreas del conocimiento y también específico que, digamos, cada carrera tiene como su liderazgo en una área específica, entrando entre el uso de las herramientas digitales o la gestión de los mismos proyectos. Incluso también la incorporación de la inteligencia artificial, digamos, con las nuevas tecnologías también implica pues que el docente tenga que ver otras aristas. Entonces, ¿cuál cree que son esas nuevas competencias que se tiene que ir formando también el nuevo docente universitario, en este caso por lo que se implica, para su experiencia como el aprendizaje con sus estudiantes? Pues le pongo el caso, ¿verdad? Hace 10 o 15 años, pues lo que se hacía en el área de periodismo era mucho en la nota informativa, ¿verdad? Uh-huh. Ahora se está pensando mucho más en el tema comunicacional visual, ¿verdad? Se está visualizando en el caso. ¿Qué podría hacer, digamos, en el caso de la ingeniería también?
1: Fíjese que en la ingeniería hay varias cosas. Por ejemplo, existe el ingeniero que es de campo. Este es el que va a estar bajo el sol y va a estar supervisando los técnicos. Y aquí es importante las habilidades blandas, que él sepa manejar una cuadrilla de técnicos y que cuando lo vean joven no le vayan a faltar el respeto. Que diga, que me va a venir a decir estas hipótesis, yo tengo 20 años en el ENE. Ahí las habilidades blandas son importantes. Depende del perfil del estudiante, dónde me veo yo. Si usted piensa ir a trabajar a un operador, tiene que ser bueno analizando, simulando. Entonces la programación es buena. Ahora la IA nos ha facilitado la programación, pero necesitamos entender y auditar. Entonces, la IA viene a complementar los conocimientos en la forma de fortalecerlos, pero no, la IA no va a hablar para nosotros. Entonces, tenemos que, además de las competencias digitales, que son muy importantes y ahora más que nunca, también fortalecer las habilidades blandas. Yo he tenido alumnos, yo hago una serie de exposiciones al final, y he tenido alumnos que en el medio de la exposición se les traba la lengua y no terminan. Y bueno, ¿y qué pasó? Y luego he tenido algunos alumnos que tienen algún problema para hablar. Y mire, aún tartajeando, como decimos, ellos presentan y se mueven. Y yo digo, ¿cuál es la disculpa entonces del que no tiene ninguna dificultad? Es simplemente la actitud, es la práctica. Y esto ocurre. Entonces, nos centramos siempre en las notas, pero existen las habilidades blandas que son importantísimas en la actualidad.
2: Así es. Y bueno, también para visualizar también lo que implica también ser un docente, en este caso soy profesor UNA, lo que eso implica también, el docente se vuelve en ese agente transformador, ¿verdad? Me imagino que usted ha tenido todos esos casos de estudiantes que después de recibir su clase me imagino que están como me ha iluminado doctor en esta área, sí. Me siento muy comprometido con este espacio. ¿Qué papel cree que se ha jugado también por parte de los docentes universitarios en eso de decidir por decantar a alguien por una área, sí, y hacer esa transformación social tan importante? Porque no podemos vivir sin profesionales que sepan de la materia, pero también profesionales que sepan orientar a esos futuros profesionales.
1: Fíjese que eso es importantísimo, porque el profesor le puede decir al alumno lo que quiere ser o lo que no quiere ser. Va a depender.
2: Ahí usted no sabe, digamos, qué va a hacer.
1: Entonces, si el alumno.
2: Nos tomamos un café si usted no.
1: Sí, yo no quiero ser así, va a decir el alumno. No, para eso mejor ni me dedico a eso. O realmente se puede inspirar. Yo en la pandemia di clases, estaba en Brasil en ese momento y después un alumno me contactó y me dice: mire, que yo estoy haciendo mi maestría en Guatemala. ¿Podría usted orientarme? Ahí usted, ¿quién es? Le digo yo. Yo fui alumno, ni siquiera fui alumno suyo, pero yo entraba a sus aulas virtuales y de ahí lo conocí. Y pues no quería, yo terminé orientándolo. Después me dice: ¿sabe qué? Me gané una beca en Fundación Carolina y ahora estoy en España. Hizo la maestría en España, lo orienté yo era el coorientador. Ganó el segundo lugar en la universidad de mejor maestría. Y justo la semana pasada, se llama Johnny Ramos, se fue para España contratado como investigador. No como doctorando, sino que como investigador. O sea, que él va a poder sacar la nacionalidad y si quiere quedarse a vivir allá. Y es investigador de nuestro grupo de investigación. ¿Y cómo comenzó esa relación? Eso que le está produciendo a la universidad.
2: Con un café, ¿no?
1: Con un café, con una clase que él entró y que yo no recordaba. Y después me escribió. Y entonces, ese es el tipo de resultado.
2: Imagino que usted se sentaría como orgulloso de decir gracias a que usted pudo, incluso en ese espacio, poder transmitirle a él esos espacios. ¿Y qué siente también, digamos, ya para ir cerrando este programa de Punto Clave, sobre la contribución que usted está haciendo con tantos alumnos que tal vez en su momento, así como el que usted mencionó, han logrado cumplir un poco sus sueños también y, o mejorar, hacer pues de su labor pues algo que de lo que viven y, o ser profesionales en esa área.
1: Sí. Fíjese que yo siento que esta es como una misión profesional de vida, el contribuir a la generación de nuevos investigadores, de nuevos profesionales, y a mí me alegra mucho que en el caso, por ejemplo, de la investigación, esto le ha abierto puertas a nuestros alumnos en empresas, los llevamos a la gente de las empresas, mire, este es nuestro grupo de investigación, y luego les dicen, apliquen, y ya hemos tenido alumnos de nuestro grupo que están en el sector. Entonces, para mí es un orgullo realmente, yo creo que a nosotros que amamos la docencia es una satisfacción ver como el fruto de este esfuerzo que hacemos, ¿verdad? Desinteresadamente por la mejora en la calidad de la educación en la UNA.
2: Ah, bien. Bueno, en este caso, yo consideraría que si usted como miembro de este cuerpo docente de la universidad tiene algún mensaje también para acá, todos esos de estudiantes, de lo que significa ser docente, pues precisamente de esta universidad.
1: Yo creo que es una gran satisfacción. Ser docente de la mejor universidad de Honduras es muy bueno. Yo siento que somos valorados, yo siento que tenemos un medio en el que podemos aprovechar y transformar muchas vidas a partir de la universidad pública, que es la mejor universidad de Honduras.
2: Bien, en este caso, pues gracias, doctor, por acompañarnos en este espacio de Punto Clave y compartir estas experiencias y reflexiones sobre lo que implica la labor docente y los desafíos en la educación universitaria. Gracias a todos ustedes por acompañarnos en esta edición de Punto Clave. Esto fue todo aquí en Punto Clave. Se despide usted, Carlos Alvarenga. Nos escuchamos en la próxima edición. Hasta pronto.
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1: Hola, hola, hola a todos. Pues, ¿cómo decirles que estamos viviendo una fiesta cultural sin precedentes aquí en la Máxima Casa de Estudios, en donde pues hemos tenido las participaciones de tantos artistas? Hoy, pues solo hoy, el día de hoy, se han presentado casi 10 funciones de teatro, 57 presentaciones de música y danza y 8 actividades literarias, además de las exposiciones permanentes de artes visuales. Esto en pues el cine, lo que se está desarrollando, esto en números, en estas grandes presentaciones que se están desarrollando a lo largo del día en este festival del FICO. Pero aquí me acompaña también Kelsin Vázquez, director de presencia universitaria, para hablar sobre lo que significa este FICO 2026. Y creo que tenemos llamada para que nos actualice sobre lo que está pasando allá en el campus universitario.
2: Saludos, estimado Carlos, un saludo a la audiencia, muy buenas tardes. Tenemos en esta oportunidad al periodista Erin Rodríguez. Él está en plena cobertura y nos hace un reporte importante en este momento. Estimado compañero Rodríguez, un saludo, bienvenido a FICUA, este podcast de FICUA, y estamos en directo desde el lugar de los hechos. ¿Nos puede contar cómo se desarrollan estas actividades culturales, Erin, por favor?
3: Buenas tardes, compañeros, Carlos, creo que alguien ahí en Radio UNA, en esta podcast del FICUA, pues para mencionarles una mañana muy, que ya hicimos el primer reporte, muy movida aquí en el puente del edificio 1847, después del almuerzo donde los artistas fueron a almorzar al Palacio Universitario de los Deportes, pues se presentó la banda de la Universidad Marítima Internacional de Panamá, la UMIP, con pues cadetes de esta Universidad Marítima, donde pues desarrollaron un repertorio de canciones con esta banda que incluyó La Sopa de Caracol, esta canción muy, muy internacional, me atrevo a decir, la canción o la composición musical más internacional que tiene Honduras. Incluso el rector de la Universidad Nacional Autónoma de Honduras vino y pues, como es de costumbre, se tomó foto con los estudiantes, pero también bailó. Y si quieren saber cómo baila el rector, está en la página de TikTok de Presencia Universitaria y también en la página de Facebook de Presencia Universitaria. Ustedes han visto bailar al rector de la Universidad Nacional Autónoma de Honduras, el doctor Odir Fernández, pues ahí lo van a ver. Los invito a que vayan y visiten nuestras páginas de los canales oficiales también. Nuestro canal hermano TV UNA también está transmitiendo algunos de los, algunas de las expresiones artísticas acá. En este momento se encuentra pues presentando un repertorio de canciones populares del país, el grupo de danza folclórica Pasión UNA, que es una expresión artística que está auspiciada por la Vicerrectoría de Orientación y Asuntos Estudiantiles, BOAE. Y pues en este momento, si ustedes saben de bombas, los invito a que vengan acá, a ustedes dos también, para que vengan a tirarle una bomba a alguna muchacha aquí de las artistas que andan en el país, de diferentes países de Centroamérica.
2: Es un riesgo, Eli, porque ellas son especialistas en ese tipo de refranes y bombas y podemos salir mal.
3: Siempre salimos mal los hombres cuando nos dedicamos a tirar bombas con las mujeres. Sí, eso es una batalla que nunca ganamos.
2: Elin, y luego llamamos casi en la mitad de la recta del programa transcurrido desde su inicio hasta este momento, y el

0: estos escenarios, la respuesta de los estudiantes, la respuesta de la comunidad de Puma, ¿cuál ha sido?
1: Se ha volcado, con esta palabra creo que se define mejor, se ha volcado la comunidad universitaria a este espacio abierto del puente aéreo del 1847. Aquí ha estado full lleno, hasta se complica un poquito la cobertura periodística, porque hay una afluencia de estudiantes, de docentes y de empleados de la universidad, pero también funcionarios y también miembros de otras universidades del país. Aquí ha estado súper lleno de estudiantes, súper lleno. Este es uno de los espacios que, me atrevo a decir, es uno de los que más afluencia tiene. Claro, en todos los otros 10 escenarios también hay un reporte de asistencia enorme, enorme, enorme. O sea que este pico supera las expectativas y supera cualquier evento que sea montado en la Universidad Nacional Autónoma de Honduras en el último año.
0: Estimado Elin, y eso también lo hemos visto en nuestras redes sociales, tengo entendido.
1: Así es, aquí está haciendo material tanto TikToker también, como influencer, viene también a hacer su material fílmico para sus redes sociales. Y pues, si quieren saber más de lo que ha pasado, por lo menos una sinopsis de cada uno de los eventos que ha pasado, visiten la página de Presencia Universitaria, tanto de Facebook como de TikTok y de Instagram, y también de Radio UNA, que son los medios y TV UNA que han dado cobertura, me atrevo a decir, al 100% en el caso de Presencia, a este evento de la máxima casa de estudios.
0: Le agradecemos la gentileza de su reporte, estimado Elin, y muchísimas gracias por compartir y ser tan gráfico respecto a esas participaciones. ¿Y le ha tocado bailar?
1: No, porque aunque me gustaría, pero no puedo, porque estoy en plena cobertura y las muchachas, como me miran haciendo cobertura, no bailan. No me saca a bailar.
0: Ah, bueno, muchísimas gracias, estimado Elin, muy amable, y saludos también ahí a los compañeros.
1: Bueno, muchas gracias.
0: Gracias.
2: Bien, lo escuchábamos ahí a Elin Rodríguez sobre este tema. Bueno, la visita que ha realizado el rector de la universidad, anda ahí en el campus viendo todas las actividades culturales que se están desarrollando a lo largo de este festival, que igual pues hemos tenido diferentes expresiones artísticas en diferentes puntos. Hay que recalcar que, bueno, también siguen desarrollándose todavía actividades, están todavía el tema del cine y las artes visuales todavía que ya están por culminar, pero también están también en el teatro a esta hora de la tarde, está el Teatro Girasol y a las 4 y 3 y a las 3 estará Teatro Aspicio, a las 4 el Multiverso Creativo y el elenco de Teatro West y el Teatro de UPNE FM, o sea, de la Pedagógica Nacional, hasta las 7 de la noche estarán en el Teatro Padre Trino. Así que tendremos muchas expresiones artísticas todavía a lo largo de la tarde y parte de la noche, Kelsen. Entonces, bonito lo que se está viviendo aquí en la máxima casa de estudios. No sé, usted, ¿de qué es lo que más quisiera ver ahorita, ahorita en la tarde? Un tiempito que es para darse una vuelta por ahí. ¿A quién le está apuntando?
0: Carlos, yo estoy muy interesado, bueno, en ver esos grupos que estaba hablando el periodista Elin, pero también el tema de teatro. Yo creo de que hay en teatro ahorita.
2: Bien, hay bastantes cosas, pero también tenemos un contacto con Clarisa Donaire, que ha estado visualizando el tema de las artes visuales desde su perspectiva, la periodista Clarisa Donaire. ¿Quién? Pues quisiera que nos comentara ella cómo ha visto estas representaciones artísticas que se han presentado en este FICUA 2026. Esto en lo que se está desarrollando en pues muchos de los artistas que están participando. Te saludamos aquí a través de Radio UNA. Clarisa, ¿cómo estamos? Cuéntanos, ¿cómo lo está viviendo usted? Cuéntanos, Clarisa, ¿cómo has estado viviendo entonces este proceso de lo que has visto y observado en tema de artes visuales?
3: Ok, bueno, Carlitos, te comento que ayer se hizo la inauguración de una exposición de artes visuales en donde están participando obviamente la mayoría de las universidades de Centroamérica. Latinoamérica, está participando la UPN, está participando también la UES y está participando el proyecto Fotolab, que es un proyecto que se trabaja desde la Facultad de Humanidades y Artes. Y pues con todo este conglomerado de artistas, Carlitos, se ha montado una exposición en el Mazenine del Alma Mater. Y bueno, hay pintura, hay fotografía, hay grabado. Es una muestra muy, muy, muy particular y muy singular, porque ahí pues está reflejado como todo el universo de cada uno de los artistas, Carlitos. Y bueno, la muestra va a estar en el Mazenine del edificio Alma Mater, creo que toda la semana, así que aprovechar para invitarlos a todos.
2: Y esto es un reflejo de que hay diversidad de opciones culturales para todos, para disfrutar. En el caso eso del Mezzanine, ¿qué te ha gustado más a ti en este caso, digamos, de lo que has observado de las propuestas artísticas?
3: Es difícil, Carlito, escoger pues solo una actividad, porque hay tanta variedad. Pero bueno, por ejemplo, en artes visuales está esta exposición. Ahora mismo, por la mañana estuve por el teatro Padre Trino, en donde se presentaron varias obras. Una de ellas representada por un grupo de costarricenses, Carlitos, que adaptaron su obra a la realidad nacional. Súper, súper buena la obra. Ahora mismo estoy en el puente del edificio 1847 y pues bueno, a la universidad, la banda de música de la UFIR de Panamá acaba de dar un espectáculo súper bueno y puso a bailar a todo el público, Carlito, que está acá, de hecho se llenó. Hay bastante afluencia de estudiantes y bueno, ahora mismo acaba de dar otro espectáculo el grupo de danza insigne de la UNA también, que es Pasión UNA, traen unos vestuarios lindísimos y además la presentación muy buena, recordando todas las raíces de la hondureñidad. Y pues nada, invitar a todos a que si pueden se den una pasada mañana es el último día y el gran cierre del FICUA. Y pues creo que es una actividad sumamente importante, Carlitos.
2: Bien, gracias por el reporte, Clarisa Donaire, por actualizarnos lo que está viviendo pues cada uno de los periodistas que estaban pues disfrutando cada una de estas disciplinas artísticas. Muchísimas gracias.
3: Un gusto, Carlitos. Hasta pronto.
0: Vamos en vivo.
2: Bien, entonces, lo que se está viviendo, que el cine es una gran fiesta cultural, y lo que ya mencionaba pues la periodista Clarisa Donaire sobre este evento que todavía pueden ver esas muestras artísticas que están ahí en el Mezzanine, aquí en el Alma Mater. Pero tenemos más llamadas, Kelsin, para que nos actualicen también de lo que sucede también en otras disciplinas.
0: El periodista Edras Díaz nos brinda su reporte desde el arte de las tablas, el arte escénico. Un saludo, licenciado Díaz, un placer, ¿cómo ha estado? Y ¿cuál es ese reporte cultural que usted tiene para esta tarde en Radio UNA?
4: Hola, buenas tardes, compañeros. Bueno, la fiesta cultural en la Universidad Nacional Autónoma de Honduras continúa. Como usted ya lo ha mencionado, estamos de cerca siguiendo la disciplina del teatro. Y bueno, desde tempranas horas de la mañana ha habido actividad en este arte. En la mañana tuvimos presentación de la Universidad Nacional Autónoma de Honduras, representada en su campus, por el campus del Paraíso, que ha presentado una obra a través del grupo de teatro Artis Amantis, precisamente de campus El Paraíso, que ha hecho su presentación. Por supuesto, son presentaciones de alto nivel los que se están desarrollando durante el día. Evidentemente se han repetido algunas obras que hemos visto ayer. Se ha presentado nuevamente a tempranas horas de la mañana el grupo teatral Narrarte de la Universidad de Costa Rica, que ha hecho la presentación de tres obras. La más emblemática, diría yo, que se llama La Tierra que nos Hermana, una obra que ha hecho este grupo teatral de la Universidad de Costa Rica en homenaje precisamente a Honduras, un recorrido por las principales fechas que han marcado la historia de Honduras, comenzando desde tiempos del Indio Lempira hasta el golpe de Estado de 2009 y las diferentes eventos históricos que han conectado a la historia de Honduras con Costa Rica, esa familiaridad con el con Francisco Morazán también se ha visto plasmada en esta obra teatral que han hecho, como lo repito, en homenaje a la Universidad Nacional Autónoma de Honduras, sí, pero también al país. Así que se ha presentado también en horas de la mañana el Tecnológico de Costa Rica con su obra nuevamente Hay Animales Como Hay Gente. También ha presentado obra ya en hora de la tarde la Universidad de San Carlos de Guatemala con su exhibición artística denominada 13 y Martes. Y bueno, hay actividad también a esta hora de la tarde en donde se ha presentado en este festival universitario repetición de obras. Por ejemplo, se repitió a eso de las 1 de la tarde el grupo artístico Arena y Sol de la Universidad Técnica Nacional de Costa Rica con la presentación titulada Raíces en Venta. Así que estamos viendo durante estas horas de la tarde actividad en el ámbito del teatro. También han habido obras nuevas, se va a estar presentando ya para cerrar la tarde la Universidad de Costa Rica con una nueva obra denominada Cuentos de Angustias y Paisajes. Y también vamos a tener la agrupación artística Teatro Aspicio, que ha venido desde la Universidad Nacional Autónoma de Honduras en el campus de Choluteca, que ha presentado ayer, también lo hizo, una importante obra relacionada con la casa de José Cecilio del Valle. Así que a esta hora de la tarde es lo que podemos informar. Las actividades no se detienen. Invitar a toda la comunidad universitaria que está acudiendo a la máxima casa de estudios en esta tarde, que es un clima muy agradable lo que está sobre Ciudad Universitaria.
0: Fantástico todo lo que nos cuenta, estimado Edras, y nos damos enterado precisamente que es una fiesta cultural la que se está viviendo, y queríamos consultarle, ¿ha llegado por esos lados el rector?
4: Bueno, no hemos podido ver al rector por este lado, pero sí hemos podido ver a miembros de la dirección universitaria, algunos secretarios académicos como el secretario de la CEAPI, René Girón, que también ayer estuvo presente en las diversas actividades de teatro que se están desarrollando en el Teatro Padre Tino, aquí a inmediaciones del edificio 1847.
0: Y de manera particular, ¿cuál es la obra que más le ha gustado a usted?
4: En particular, como le mencionaba previamente, me ha gustado mucho este homenaje que se ha hecho desde la Universidad de Costa Rica. El hecho de tomarse el tiempo de estudiar, de escudriñar nuestra historia y esos pasajes históricos y plasmarlos en una obra desarrollada exclusivamente para este Festival Universitario del Arte y la Cultura, eso me ha parecido admirable. De hecho, pensamos en escribir para el periódico algún artículo relacionado con esta obra, que me ha parecido muy, muy pertinente y bueno, como lo decía, un homenaje a Honduras desde los hermanos costarricenses y esos lazos que nos han conectado históricamente como nación centroamericana.
0: Aquí mi compañero Carlos Alvarenga, ¿tiene algún comentario, Carlos?
2: No, particularmente siento que lo que ha expresado Esdras pues es pues lo que podría uno sentir de disfrutar de cada uno de los elementos, y creo que de alguna forma él pues trae con él una visión interesante sobre lo que le representó cada obra. Tal vez lo único que sería como consultarle a Esdras si tiene la agenda de mañana para ver cómo está, para que tal vez las obras que él menciona, tal vez tengamos la oportunidad de verlas y disfrutarlas también, porque hay cosas que muchos compañeros nos han comentado que les ha parecido fascinante y que uno no las ha podido disfrutar,
0: y hay que
2: disfrutarlas el día de mañana, que ya casi son el cierre casi de las actividades.
4: Bueno, comprometernos en ese sentido a conseguirle en esta hora de la tarde pues la referida agenda para mañana, para que como colaboradores de la universidad también disfrutemos de esta fiesta del arte y la cultura que se está desarrollando en la máxima casa de estudios, compañeros.
0: Muchísimas gracias, periodista Edra Díaz, desde el arte escénico, desde ese arte de las tablas, nos ha brindado un reporte muy interesante y completo. Muchísimas gracias, Edras.
4: Nos vemos, compañeros, un saludo.
0: Gracias.
2: Bien, así, con ese cierre de lo que mencionaba Esdras Díaz, pues solo quedarles a ustedes pendientes de decirles que todavía continúan las actividades hasta la tarde en el teatro, por el sea el caso, todavía están pues todas las obras que se pueden disfrutar a eso del hasta las 7 de la noche, también en los diferentes espacios, en el caso de los auditorios, pueden disfrutar de ellos hasta las 5 de la tarde más o menos, que van a estar desarrollándose, y en el CICE pues van a estar un poquito más de tiempo, pero también en literatura, pues si le gusta un poquito de ese tema, ya ahorita están por terminar algunas de las actividades, y cine también en el Teatro Francisco Salvador, ahí en el CICE también. Y bueno, también para las exposiciones están disponibles hasta las 4 de la tarde, pero estas están en cualquier horario, las pueden disfrutar aquí en el Mezzanine, aquí en el Alma Mater, están disponibles. Y esto es lo que nos queda de Kelsin. Yo creo que lo que le quedamos debiendo a la gente ahorita es conseguir todas esas obras que están y decirles, como generarles una agenda para que puedan disfrutar de cada una de esas obras. Particularmente, yo creo que me quedaría impresionado con ir a ver lo que realizaron los costarricenses en el tema de las danzas folclóricas, que es algo que pues el compañero Eli mencionaba, que son impresionantes, la obra que está presentando los costarricenses también, y las hondureñas en este caso, el tema de la literatura ahí en el C3 también, que está tomando un auge, y aprovechar un rapidito, un chancecito que se tenga de ver en el mezanín de todas esas obras que están expuestas, y pues todo lo que pueda ver al aire libre, Kelsin, también de la danza y todo lo que se pueda desarrollar, pues creo que es demasiado para que lo pueda ver uno en un chance, pero por lo menos para hacerse una idea de cómo están impresionando todas esta la banda de la UMI, también lo que mencionó Clarisa Donaire, que cómo estaban tocando también era muy llamativo, y también la marimba de tanto de Lusac como de Leona.
0: Bueno, nos resta, Carlos, agradecer a la audiencia su sintonía a Radio UNA, y estamos siempre informando a través de las redes sociales.
2: Así es, y bueno, no se despeguen, que seguimos mañana también contándoles qué es lo que sucedió en este FICUA 2026.
0: Muchísimas gracias.
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2: Hola, hola, hola, ¿cómo están? Estamos pues ya con este inicio de este FICUA, que nos da la bienvenida a todos aquí en Ciudad Universitaria con estos artistas que están aquí presentes en Ciudad Universitaria. Pero para más contarles más cosas, ¿qué les parece si también contamos con lo que nos cuentan también los periodistas de Presencia Universitaria, que se encuentran también ubicados en todo este espacio cultural? ¿Cómo estamos aquí en FICUA 2026?
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2: FICUA 2026 inició pues ya esta fiesta cultural. Honduras pues vi esta verdadera fiesta de la cultura, esta fiesta que se organiza desde la Universidad Nacional Autónoma de Honduras en este 13º Festival Interuniversitario Centroamericano de la Cultura y el Arte, FICUA 2026, por si no sabían cómo eran esas siglas desglosadas. Y también esto convierte pues a Ciudad Universitaria en el primer escenario o el principal escenario del encuentro artístico de esta región. Bueno, saludamos aquí a Kelsin Vázquez también, que nos acompaña, director de presencia universitaria, y también Hugo Duarte en controles, que nos pues está ayudando, y también que tendremos pues estas conexiones a través de todos los espacios en donde se está desarrollando esta fiesta cultural en 11 escenarios de esta pues esta fiesta regional. Estamos en directo, sí, Kelsin. Y bueno, precisamente es esta fiesta cultural la que estamos desarrollando aquí en Ciudad Universitaria. Hay que añadir que ayer se realizó una majestuosa inauguración allá en el CICE, en el centro de Ciudad Universitaria, en donde todos los artistas, más de 940 artistas que están participando de más de 12 universidades públicas centroamericanas que comparten pues desde el día de hoy ya danza, teatro, literatura y artes. ¿Cómo estamos, Kelsin?
0: Muchas gracias, Carlos. Un saludo desde Ciudad Universitaria. Es realmente gratificante estar hablando de un evento que trasciende nuestras fronteras y que nos une como hermanos con toda esa representación universitaria de Centroamérica. ¿Y cómo nos estamos sintiendo? Yo tengo entendido que nuestros compañeros Edras y Ellen están listos y preparados para informarnos desde el lugar de los hechos cómo se está desarrollando esta primera jornada.
2: Así es, y bueno, tendremos esos contactos en vivo, pero Kelsin, no sé si nos puede comentar un poco sobre este FICUA que se está desarrollando el día de hoy. Hoy inician pues oficialmente las actividades culturales en todo Ciudad Universitaria, así que si usted tiene chance de movilizarse a algún espacio dentro de los que están ahí, puede realizarlo. Hay teatro, hay danza. ¿Usted qué le gusta, Kelsin, de más o menos? ¿Qué es lo que le llama la atención? ¿Qué es lo que le gustaría ir a ver ahorita mismo?
0: Pues interesantísimo está lo de teatro, las danzas. He estado viendo algunas fotografías y algunos videos, Carlos, de la motivación que tienen los jóvenes con la música. A ellos bailan, incluso hemos visto unas actividades muy activas referente a la música, donde el grupo musical de la Universidad Nacional de Agricultura ha puesto a bailar a todos en la plaza.
2: Siempre ponen a bailar, ¿verdad? Yo recuerdo que en Fucaín eran muchos los que se movilizaban para realizar estos movimientos artísticos. Y bueno, tenemos al Elin Josué Rodríguez, que está pues allí en la, podríamos decir, los hechos culturales, que nos actualice, Elin, cómo se está viviendo esta fiesta cultural donde usted está. Cuéntenos qué se ha vivido y qué se va a vivir más tarde.
1: Así es, Carlos, gracias. Estamos desde el puente 1847, aquí en el edificio 1847, en este puente aéreo, donde ya ha hecho su presentación la danza folclórica, el grupo de danza folclórica Arena y Sol, de la Universidad Técnica Tecnológica de Costa Rica, la UTN, donde ha dejado un buen sabor aquí con un ritmo diferente, un ritmo característico del país tico. Y pues lo que más llamó la atención después de la participación de la Universidad UTN fue el grupo musical de la Universidad Nacional de Agricultura de Catacamas, la UNAC, los plebes de la UNAC, donde cantaron cinco canciones que son regionalmente muy conocidas y nacionalmente muy conocidas, como aquella que dice Viva Olancho, El Lechero, El Pisón, la Chonita, El Muñeco y La Yequecita, con tan sabor.
2: ¿Bailó usted, Elin? ¿Bailó usted al ritmo de esa?
1: Claro que sí. Si usted sabe que llevo el ritmo en las venas, somos prácticamente, nacimos en el paraíso, pero somos

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0: programa conoceremos las maravillas del mundo científico. Soy Kaylin Espinosa, su anfitriona en este viaje por la ciencia en la UNA. Y como cada semana en Ciencia UNA, tenemos un investigador destacado para que nos comparta acerca de su producción científica. Hoy nos acompaña en Ciencia UNA el máster Jeffrey Lanza, quien es docente investigador de UNA Campus El Paraíso. Y bueno, estará con nosotros hoy conversando en este espacio. Actualmente él es especialista en espacios deportivos y trabaja pues en la creación del Instituto de Investigación en el Campus El Paraíso. Está, su producción científica está muy asociada al tema deportivo, así que pues será un gusto tenerlo en este espacio y conocer más de su producción científica. Y antes de darle la palabra, le voy a comentar el nombre de la investigación que hoy nos presentará: efectos de un conjunto de ejercicios físicos para coordinar las capacidades coordinativas, para mejorar las capacidades coordinativas, agilidad, rapidez de reacción y equilibrio estático en futbolistas del Club Deportivo Estrella Roja en el año 2019. Bienvenido, Máster. Gracias por acompañarnos en este podcast de Ciencia UNA.
1: Gracias, muy buenos días. Pues un placer, ¿verdad?, recibir esta invitación, y pues aquí estamos presentes para seguir contribuyendo a lo que es la ciencia deportiva, más que todo.
0: Precisamente a eso vamos, y como decíamos, pues su producción científica está muy aunada a esto de la ciencia en el área deportiva, que a simple vista pensaríamos que no hay producción científica desde esta área, pero es muy vasta la producción que usted tiene junto a otros también destacados colegas que trabajan estos temas. Específicamente sobre este estudio, efectos de un conjunto de ejercicios físicos para mejorar las capacidades coordinativas, agilidad, rapidez de reacción y equilibrio estático en futbolistas del Club Deportivo Estrella Roja en el año 2019. Cuéntenos un poquito acerca de este trabajo, que es un estudio cualitativo. Cuéntenos pues cuál fue el objetivo, cuál fue la hipótesis de ese trabajo y cómo se realizó.
1: En un inicio, pues aquí se menciona que fue en el año 2019, pero le hemos estado dando seguimiento año tras año. Tenemos la oportunidad de que tenemos un equipo en la zona oriental, en Danlí, en El Paraíso, que es de segunda división. Entonces tomamos a bien evidenciar por qué estos atletas, los resultados prácticamente en lo que es la parte del rendimiento físico, se les complicaba ser un atleta ágil, que tuviera una reacción adecuada y una coordinación. Esto se vio a simple vista nosotros observándolos en los juegos, en los entrenamientos. Entonces acudimos a ellos y les preguntamos que si podíamos intervenir con el equipo para ver qué detectábamos en estas capacidades y poder contribuir nosotros mediante un plan de ejercicios. Y en ese entonces, pues simplemente con visorías pudimos evidenciar que hacía falta un proceso que se desarrollara de la mejor manera en la parte de lo que es el entrenamiento deportivo y aplicándole la ciencia. Entonces pedimos un acercamiento a lo que es la directiva de ese club, y pues mediante la gestión de las autoridades, también por medio de la DICIP acá en Tegucigalpa, tomamos a bien hacer un oficio para que pudieran ellos extenderme a mí, hacer horas de campo para poder yo salir del centro, realizar las investigaciones, hacer los pretest y los posttest, y con ello pues, verdad, tabular datos y referenciar todo lo que nosotros creíamos poder investigar para poder llevar a cabo este plan de ejercicios.
0: Y cuéntenos la muestra, su población, de cuánto fue, cuántos estudiantes han sido intervenidos en este, cuántos deportistas han sido intervenidos en este proceso.
1: En este entonces eran 30 atletas. Fíjese bien, cuando nosotros hicimos un pretest, aplicamos...
0: Sin intervención, para ver qué es lo que se tenía.
1: Sí, para ver. Hicimos un diagnóstico primero, coordinativo, hicimos el del test de agilidad, de rapidez de reacción. Eran 30 atletas, eran 50, pero como era etapa de pretemporada, un equipo de fútbol siempre invita a atletas a que ellos pues, puedan participar para ver si tienen estas habilidades. Se hizo un filtro y se quedaron solo 30 atletas. A estos 30 atletas sí le aplicamos el pretest y los posttest. En esa parte, la población eran 30, ¿verdad? ¿Qué les aplicamos? Les aplicamos índice de masa corporal, test de Ruffier, medidas antropométricas, los test de agilidad, de fuerza, de velocidad, fuerza de brazo, fuerza de pierna. hasta su índice de masa corporal, todo bien específico. En el trayecto, pues, suceden cosas. Algunos atletas, pues, trabajan y se dedican al fútbol. Algunos se les complicaba por el trabajo y no terminaron el proceso. Entonces, al final terminamos como con 23.
0: Que sí, concluyeron de inicio a fin.
1: Sí, los pretest y los posttest. Entonces, bueno, al tener 30 para 23, nosotros, bueno, es la mayoría, sí, ¿verdad? Y pudimos evidenciar de que en el lapso, cuando nosotros hicimos el pretest, nos quedamos asombrados porque creo que estos atletas jugaban por el propio talento. Pero sí ocupaban, necesitaban ellos elevar su nivel de entrenamiento, su nivel coordinativo, su rapidez de reacción. Es por eso, le voy a poner un ejemplo claro.
0: Sí.
1: Y típico que siempre, creo que todos nosotros los hondureños lo conocemos, el factor de nuestra selección nacional. Nosotros nos preguntamos a veces, pero no sabemos, ¿verdad? Bueno, las personas que desconocen esta área, desconocen y dicen, ¿pero por qué se dejan, por qué no es más rápido que el otro? ¿Pero por qué no domina bien el balón cuando lo tiene? ¿Por qué no reaccionó con la cabeza, sino que con el pie? Y entonces, esto se debe que nosotros, pues, la culpa no es del atleta. Nosotros, pues, tenemos esta escasez de una persona profesional en la parte de educación física. Y desde edades tempranas, nosotros, pues, necesitamos el desarrollo de las mismas capacidades y habilidades. Pero, no obstante eso, también el atleta, hay mucho atleta en segunda división que no tienen su formación deportiva, sino que con el talento entró a una categoría, Liga B, luego a Liga Mayor, y luego lo vieron, y de repente, pues, así como el jugador este que está en maratón, el Chelito, ¿verdad?, que de Liga Mayor pasó a ser un seleccionado y ahora está en primera división. A lo mejor él no tuvo esas habilidades, esas destrezas en edades tempranas, ese desarrollo más que todo. Y pues cuando hicimos los pretest en estos atletas, evidenciamos de que muchos de ellos, ¿verdad?, mostraban escasez de estas. Entonces nos organizamos, nos distribuimos como equipo, como lo que es todo el proyecto de investigación que tenemos en una paraíso. Y pues nos distribuimos unos a la estadística, otros a las pruebas de campo, otros pues a analizar. Y pues así nos encomendamos cada trabajo y pues así fuimos trabajando de poco a poco.
0: Cuéntenos sobre los hallazgos luego de la intervención que ustedes realizaron, cómo fueron los test que se realizaron después.
1: Los hallazgos que vimos, pues había personas que no estaban en su peso ideal. Una persona, creo que varios atletas tenían más musculatura en la extremidad derecha que en la extremidad izquierda. Otras que detectamos fue de la proporción musculator, ¿verdad?, de musculación. Por lo general, el atleta tiene a ser la parte del tren superior, sus piernas más llenas de músculos que la parte hacia arriba, ¿verdad?, el tren superior. Y pues en ese lapso vimos eso, y lo que más afecta son dos factores que pudimos encontrar, que son las lesiones, que no se le da un seguimiento a las lesiones, y el sobrepeso. Hay muchos jugadores en sobrepeso. No está en el peso ideal para poder competir a un nivel de alto rendimiento.
0: Y bueno, y esto es esencial para que tengan un rendimiento efectivo en relación a esas características que usted nos mencionaba, de la agilidad, la rapidez de reacción y el equilibrio estático.
1: Claro, usted teniendo un peso ideal, pues va a tener una reacción adecuada a su organismo. Recordemos que el fútbol tiene muchas acciones hoy en día de mucho reflejo, de rapidez, de agilidad, que en cuestiones de segundo, si usted no logra desarrollarla, pues el adversario las hace, y es una desventaja que lo puede encontrar en la parte física. Y claro, la parte física es muy fundamental, porque a raíz de ella, pues, proporciona que usted esté bien para poder hacer la parte técnica.
0: Bueno, interesante este estudio y aquí bastante interesante también este aspecto, maestro, de que se hizo con personas. Estamos, bueno, la producción científica es en diferentes campos, pero en este campo se estudiaron personas para ver estos niveles. Cuéntenos un poquito de esa experiencia como investigador, pero también incorporarse con las personas. Es decir, aquí no estamos estudiando un componente o una planta o un animal, estamos trabajando con personas. Y eso también puede repercutir de manera positiva o negativa en el proyecto de la investigación.
1: Sí, fíjese que varios atletas en ese entonces, cuando hicimos el pretest, pues miramos todo, ¿verdad?, lo que se tenía que trabajar. Y en el trayecto, la temporada dura 2 meses y medio a 3 meses. Pero si usted clasifica, entra a una liguilla, es más tiempo. Estamos hablando de 1 mes y medio más. En ese entonces, mediante toda esta intervención que nosotros hicimos, desarrollamos y descubrimos atletas con una mejor musculatura, con una mayor reacción, con un peso ideal, a que se preocupara incluso por su propio entrenamiento. Se le llama el entrenamiento invisible, donde él está en su casa el fin de semana, se alimenta bien, se entrena adecuadamente con un plan de ejercicios recomendados por los especialistas, en este caso mi persona, que me catalogaron como el preparador físico. Era investigador, pero a la vez, para poder estar cerca del equipo, les colaboré en la parte de preparador físico. Entonces era el encargado, ¿verdad?, de llevar estas estadísticas con ellos. No obstante a ello, se acercaron otros equipos de mayor presupuesto, mayor profesionalismo, y contrataron a 2 de ellos. Uno se fue para Juticalpa, que hoy en día está en primera división este equipo. Y pues, no obstante eso, sino que también el aporte que da al realizar este plan de ejercicios que nosotros seleccionamos, cómo cambió la vida del atleta. A la vez se hace ciencia, pero también mejoramos.
0: Hay una incidencia directa durante el mismo proceso.
1: Es correcto. Y la condición física de ellos. Uno de ellos, recuerdo que salió del equipo hacia otro y tuvo entrenadores extranjeros muy disciplinados. Cuando él retornó, lo primero que hizo fue a buscarme y agradecerme, porque dice él que sin esta metodología él no hubiese quedado seleccionado, porque le dijeron que estaba muy bien entrenado. Entonces esto es debido, pues, al aplicar la ciencia como es, ¿verdad?, siempre con su pretest, su posttest, y pues paso a paso y un orden metodológico, claro, y consultar también a los especialistas, porque había momentos que no consolidábamos en algo, y pues teníamos que, en este caso, nos apoyamos con lo que es el director de la JDU, que es el doctor Raúl Orlando Figueroa Soriano, lo que es el doctor también Rey del Cordobés, que es parte de la DICIP, que son personas que nosotros siempre, pues, acudimos a ellos por su profesionalismo, por su experiencia, ¿verdad? Y porque también nosotros tenemos nuestros conocimientos, pues, desarrollados en la parte internacional. Nos graduamos la mayoría en Cuba, los compañeros que estamos en este, lo que es el Instituto de Investigación, y pues nos apoyamos, ¿verdad?, para seguir creciendo como profesionales, como investigadores, ¿verdad?,
0: y seguirle pasando a la ciencia, a la producción científica. Y bueno, coméntenos también un poquito qué incluían estos ejercicios que ustedes incorporaron o pusieron, pues, que estos chicos realizaran. ¿Qué tipo de ejercicios incluían? Cuéntenos.
1: En lo que son los ejercicios de reacción, muchos ejercicios los desarrollábamos, pues, a un desplazamiento a una distancia que ellos no lo realizaban, entre 3 a 5 metros, y ellos decían que era, se les hacía como imposible, pero el trayecto, la repetición, la incidencia de estar desarrollándolos, pues ellos lo fueron asimilando. La otra parte complicada fue que ellos no los asimilaban a primera instancia, y siempre les gustaba ejercicios con balón. Hoy en día el fútbol ha cambiado, entonces le incluíamos ejercicios también con balón, sin que ellos se dieran cuenta, pero estábamos trabajando la reacción, rapidez de reacción. En la parte de agilidad también utilizábamos, a veces los motivábamos, los hacíamos de manera individual, colectiva, en parejas, en tríos, y esto lo motivaba, pues, que siempre va a haber una persona más rápido que el otro, ¿verdad? pero la importancia es la técnica de ejecución. Llevarlo, ¿verdad?, con una técnica para que ellos lo pudieran realizar. La parte que más se nos dificultó fue la parte coordinativa, porque si más sabemos, pues la parte coordinativa desde edad temprana hay que desarrollarla. Hoy en día se dan muchos casos que no coordinamos. Al momento de hacer un ejercicio, no hay bilateralidad de mover pierna izquierda con brazo derecho o pierna derecha con brazo izquierdo. Entonces, muchos atletas, cuando usted a simple vista los mira desde el calentamiento, los mira todos descoordinados, pero ya jugando fútbol son muy buenos. Pero hay aquellas personas también que dominan la coordinación. Entonces fuimos poco a poco, y el equilibrio también fuimos incorporándolo, ya que pues la masa muscular que ellos tenían en sus extremidades inferiores era muy, se mostraba muy débil, no podía con su propio cuerpo. Entonces poco a poco fuimos incorporando estos ejercicios de lo más sencillo a lo más complejo.
0: Y bueno, y realmente, como vemos en la forma en que se desarrolló el estudio, vemos que incluso antes de estar terminado el estudio, ya estaba cambiando vidas y estaba aportando en esa área. Y para finalizar, Master, preguntarle, ¿este tipo de metodología puede ser aplicable en otro contexto, en otro equipo, por ejemplo? ¿Se podría aplicar, se podría trabajar también en estas áreas?
1: Muy buena y interesante pregunta, mire, y aporte de su parte. En una de las conclusiones, en el trabajo final, nosotros, o sugerencias, pedimos de que este plan de ejercicios para la mejoría de estas capacidades coordinativas se aplique a nivel nacional e internacional y en diferentes categorías de nuestro fútbol hondureño. Si funcionó un equipo de segunda división, y déjeme decirle que lo aplico en un equipo también de la Liga B, que es la liga que va creciendo para a lo que es la tercera división, que es la Liga A, que también lo aplicamos. En una Campus Paraíso tenemos nosotros participación en esta Liga Tercera División con un equipo de fútbol. También aplicamos no solamente esto, sino otro tipo de plan de ejercicios. El que estábamos por hacer, que nosotros ahorita en este entonces, lo que queríamos hacer en este momento, y estamos, pero por cuestiones económicas, porque también escasez de reactivo, claro, queríamos hacer nosotros cómo se encontraba el lactato en sangre en estos atletas, para evidenciar si están a un nivel alto para poder competir.
0: Quizá a futuro se puede trabajar en conjunto, claro, con otros investigadores.
1: Sí, miramos que el mismo entrenamiento que nosotros desarrollamos en ellos para ser ágiles, para ser potentes, también lo hace el de atletismo. Entonces, pero es diferente el entrenamiento de fútbol con el atletismo, pero igual el organismo lo recibe y usted es. Entonces queremos asimilar también eso y queremos llevarlo ya más profundo. ¿En qué consiste eso? ¿Cuál de los dos entrenamientos es más efectivo y cuál es más idóneo para el atleta que nosotros estamos, que tenemos como objetivo, ¿verdad? Desarrollar ciencia. Sí.
0: Bueno, definitivamente interesante este estudio, importante toda la trascendencia que fue teniendo a lo largo del desarrollo del mismo. Y bueno, agradecemos a usted, Master Jeffrey Clanza, docente investigador de una Campus El Paraíso, y por acompañarnos en este espacio y compartirnos esta investigación. Y bueno, a ustedes, audiencia, recuerden que la ciencia es un viaje de descubrimiento y maravilla, así que esperamos que se unan a nosotros nuevamente en una próxima aventura. Por ahora se despide Kaylin Espinosa, hasta el próximo Ciencia UNAM.

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0: Bienvenidos una vez más a esta nueva edición de Aspecto Juvenil, en la que le traemos un tema muy importante para poder platicar en esta ocasión, siempre versando temas para la importancia de la comunidad universitaria y siempre desde el piso 9 de presencia universitaria para poder llevarles este maravilloso podcast que ustedes siempre están con la disposición para poder escuchar. Le doy la bienvenida a mi compañera en cabina hoy, Caroline Betancourt. ¿Qué tal estás, Caroline?
1: Bien, bien, muy alegre, Alan, como siempre, de compartir esos espacios informativos contigo, como tú mencionaste, todo con el propósito de llevarle la mejor información a todos esos pumitas que nos sintonizan y que quieren siempre informarse con lo mejor que nosotros pues tratamos de llevarles cada día en una edición de este podcast.
0: Claro, y es que en el tema de hoy tenemos un tema muy importante que versa sobre la inclusión social y la prevención de un fenómeno muy común en nuestro país, que es la violencia, a través de un tema muy importante que es el ámbito artístico y académico. Y es que déjeme comentarle que próximamente se estará desarrollando el primer congreso multidisciplinario de artistas en Honduras, y la Facultad de Humanidades y Artes, que es la encargada de hacer este congreso, tiene esa idea, un objetivo de promover una campaña integral de la sensibilización hacia la promoción de la prevención enfocada a la violencia. Entonces tenemos este tema muy importante que estaremos tocando el día de hoy con unas invitadas muy especiales para poder desarrollar el tema. Pero antes, para encontrar un poco de rumbo, un norte, podríamos decir, ¿verdad?
1: Así
0: vamos
1: es,
0: a
1: es.
0: Hacer una intervención, una pequeña nota que nos tiene grabada nuestra nueva compañera del programa, Sharon.
1: Escuchando esas nuevas voces en la que pues nuestra colega se esforzó para llevarles y darles un contexto de lo que trataremos hoy en este podcast, que en sí pues es darle una visualización diferente, no el tema común de la inclusión como tal que se viene hablando en sí en la sociedad, sino que darle ese ámbito desde el tema artístico, ¿no?
0: El ámbito de las artes, que puede ser una herramienta muy importante para
1: canalizar todo este tipo de problemáticas que suceden en la sociedad. Así que vamos a escuchar a nuestra colega Sharon Lainez.

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2: En el contexto del Congreso Multidisciplinario de Artistas en Honduras, la Facultad de Humanidades y Artes tiene como objetivo promover una campaña integral de sensibilización y prevención, enfocada en la inclusión social y la prevención de violencia dentro de la comunidad académica, artística y cultural. La campaña busca generar conciencia sobre la importancia de la diversidad cultural de género, de orientación sexual y de capacidades, así como erradicar cualquier forma de violencia. Esta iniciativa tiene como propósito ofrecer un espacio seguro, inclusivo y respetuoso para todos los estudiantes, artistas, docentes y miembros de la comunidad universitaria, celebrando la diversidad y la integración en el marco del Congreso.
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3: Y bueno, después de escuchar esta breve introducción, pero siempre de la manera más directa por parte de nuestra colega Sharon Laínez, es momento de darle la bienvenida a nuestras entrevistadas del día de hoy, Caroline. Y es que tenemos unos personajes muy importantes en el ámbito de la Facultad de Humanidades y Artes, y en primera ocasión vamos a saludar a la máster Ilse Pérez, que es psicóloga del área de orientación y asesoría académica BOAE. Buenos días, máster, ¿cómo está?
4: Buenos días, un gusto estar nuevamente por este espacio, al cual me gusta poder venir a compartir con ustedes de una manera amena, tranquila y relajada, y hablar de estos temas tan importantes para todos, y sobre todo en este momento, siendo jóvenes, aprender y poder generar un cambio desde aquí de la universidad.
3: Claro, y es que hoy vamos a hablar de temas muy importantes, como lo mencionábamos antes, la prevención de la violencia y también la inclusión de toda la comunidad universitaria, más que todo para poder desarrollar desde esa parte de la psicología también. Pero bueno, también tenemos otra invitada de lujo en este día, que es Fabiana Hernández, la presidenta de la Asociación de Estudiantes de la Facultad de Humanidades y Artes. ¿Qué tal estás?
5: Buenos días, pues es un placer estar aquí por primera vez. Espero esta oportunidad se siga repitiendo, ya que como representantes tenemos la voz de también darle esa escucha a nuestros compañeros, docentes y a las demás autoridades, ya que por medio de estos espacios podemos fomentar estas situaciones actuales que están ocurriendo en nuestro país, que también nos afectan dentro de la universidad.
3: Y bueno, para dar inicio con ese tema muy importante, Fabián Hernández, si nos puede comentar sobre qué idea quiere versar la Facultad de Humanidades y Artes al ofrecer este tipo de congreso multidisciplinario de artistas, y también enfocarlo también a la prevención de violencia en la comunidad universitaria.
5: Bien, lo que quiere realizar este congreso es poder aperturar en la mentalidad de todos los estudiantes y todos los participantes, es que las artes tienen mucho que ver en cuanto al desarrollo del ambiente y individual de cada individuo, ya que sin el arte el ser humano no tiene como la capacidad de ver otros aspectos que se están sesgando en la actualidad. Más que todo, también se están enfocando en dar una inclusión a todos los individuos en general, ya que se nos calla, o estas personas que están sufriendo la exclusión por parte nuestra, tanto como por la sociedad en general, se necesita dar ese ambiente.
3: Claro, a través de nuevas herramientas, que claramente el arte es para todos, no solo para los que contamos con nuestros cinco sentidos de la mejor forma. Entonces, para hablar un poco sobre esa sensibilización, Caroline, sobre el arte y la inclusión hacia las personas universitarias, ¿qué tenemos por ahí?
6: Bueno, y es que nosotros también nos interesa saber desde el área de la psicología, con usted, máster, ¿cómo cree usted que el arte en sí puede sensibilizar sobre la inclusión y la prevención de la violencia?
4: Bueno, el arte, como ya lo mencionaba la presidenta, es una expresión, es una manera de canalizar, es una manera de comunicarse. Y bien, a través del arte podemos darnos cuenta de realidades que están pasando en la actualidad. Nosotros podemos ver a los caricaturistas que expresan como la realidad política, y igual en la universidad se puede expresar a través del arte muchas temáticas de inclusión social. Podemos utilizarla como una herramienta para que lograr un mayor entendimiento de que debemos vernos como iguales, y de que hay personas con necesidades diferentes pero que al final todos tenemos necesidades diferentes. Entonces no es como yo puedo más en esto, pero el otro puede más en otra área. Entonces esa es la inclusión social, vernos diferentes pero al mismo tiempo como una sinergia,
3: formar parte de una misma comunidad.
6: Claro, porque no, al final como personas no todos somos iguales, y si yo tengo
3: ni por cerca
6: cada cabeza es un mundo, como dicen ahí afuera. Pero lo que se trata en sí es que así como usted y la presidenta aquí, Fabiana Hernández, está mencionando, es no excluir a nadie, porque si bien Alan podría tener una necesidad y no en el ámbito de personas, por ejemplo, con capacidades especiales,
3: claro,
6: sino que cada persona es diferente y todos tenemos derecho a expresarnos sobre cualquier tema.
3: Claro. Y también, Master, ¿qué nos puede comentar al menos de la parte de qué siente una persona con estas discapacidades sea incluida en algo que es para todos y que debe ser para todos? ¿Qué motivación se le da a esta persona para poder formar parte?
4: Pues realmente una persona con discapacidad ha vivido como sintiéndose excluida. Entonces, pero yo sí quisiera hacer ese énfasis que todos en algún momento nos hemos sentido excluidos de algo. Entonces,
3: claro,
4: a la persona con una necesidad especial o con una discapacidad hay que hacerle entender eso, que todos en algún momento nos han excluido, no nos agregaron al grupo, no nos invitaron al cumpleaños.
3: Fuimos el último elegido también para jugar, también al escondite,
4: fuimos
3: cosas
4: el
3: así.
4: Último, entonces somos, es de doble vía.
3: Claro.
4: O sea, yo te entiendo porque no ves, porque no escuchas,
3: claro,
4: pero también en algún momento yo fui excluida en algo, entonces eso me logra estar iguales.
3: Sí, dar una perspectiva de que...
6: Más empática, en sí.
3: Exacto, que no todos hemos sufrido, claramente vamos de casos a casos,
6: sí,
3: ¿no?
6: En diferentes
3: es la dificultad,
6: niveles.
3: Pero que la idea es siempre la misma y que no nos debe tampoco parar. Entonces, también hablamos de ese tema porque es muy importante fomentar la inclusión y también esa idea. Pero también nos podría comentar cuáles son esas barreras para las personas con discapacidades, por ejemplo, en esta facultad y en otras de la universidad, y cómo mejorar esa inclusión. ¿Qué mensaje de motivación se le debe dar, aparte de entender que todos hemos sufrido esa
4: inclusión? Ahí sí ya me iría para el otro lado de la moneda, que
3: claro,
4: de las personas que creemos que no tenemos ninguna discapacidad,
3: sí,
4: es el conocimiento, porque realmente nosotros debemos de aprender a cómo comunicarnos. O sea, si usted no puede escuchar, mi fin debería de ser aprender lengua de señas y poder establecer una comunicación, porque existe esa barrera, como yo me siento como afuera de ella, de esta persona, y no sé cómo comunicarme.
6: ¿Será discriminatorio entonces, cree usted, por ejemplo, que uno al tener...
3: No se
6: ejemplo,
3: tome la importancia tal
6: no,
3: vez de
6: no
3: buscar esa forma de lenguaje?
4: Pues podría ser hasta cierto punto, pero más creo que sí tenemos que tener más en mente que hay personas diferentes y
3: claro,
4: que debemos de aprender a comunicar.
3: Sí, porque nosotros, por ejemplo, con nuestra productora de este programa nos hablaba de un caso, por ejemplo, de una famosa de los Estados Unidos que es actriz, y puede pensar uno, bueno, ellos que son todavía además del medio, que no les interesa por ser, sabía el lenguaje de señas y lo desarrolló con una persona que no podía hablar. Entonces, si personas como ellas no tienen esa potestad, nosotros también tenemos que cultivar esa,
4: sí,
3: esa idea de querer ser incluyentes para los demás.
4: Sí.
3: Entonces, hablando un poco también sobre lo que usted mencionaba de la comunicación, y por parte es muy importante también para poder denunciar otro mal que nos sucede, ¿verdad, Carolyn? También a nivel nacional, no solo a nivel de la universidad. Pero ¿cuál es esa parte de la promoción de la cultura?
6: Bueno, y es que aquí queremos saber, Fabiana, ¿cómo cree usted que se debería entonces promover una cultura de respeto y empatía frente a la violencia de género, por lo menos desde la facultad, o cómo lo plantean ustedes, la Asociación de Estudiantes?
5: Bien, nosotros lo que vamos es que tenemos un sistema en el que nos hemos desarrollado cognitivamente, pero estamos dejando de lado el sentido subjetivo. Entonces, llevamos como primer enfoque lo que es la educación emocional, ya que esto es lo que nos lleva como a tener un conocimiento de empatía, a saber diferenciar nuestras emociones, podernos...

0: para prevenir esa violencia de género desde la asociación o todavía siguen como tratando de impulsar esas ideas?
1: Bueno, por ahora estamos desarrollando las ideas para poderlas cumplir, porque sí es muy importante, ya que también tenemos que romper los estereotipos, tener ese sentido de que si alguien va lento o maneja lento, ya dicen, ¡ay, es mujer! Entonces es como de ir rompiendo eso que con lo que hemos crecido, y estamos a tiempo porque los jóvenes nos estamos involucrando un poco más en estos temas, pero también tenemos de tomar en cuenta a los pequeños, de irlos involucrando en todos estos espacios.
0: Entonces, claro, porque es la etapa en sí más importante, claro, para ir fomentando este tipo de
2: siempre
0: ideas.
2: Vamos a caer siempre a uno de los de las grandes falencias que hay en nuestra cultura, que es la educación, como lo mencionaba la Máster Pérez, de la idea de conocer y tener los conocimientos necesarios para abordar a cualquier tipo de persona, y no hablándolo despectivamente de cualquier tipo, sino a cualquier ser humano con diferentes ideas, capacidades y también discapacidades en este caso. Entonces, más que todo, Máster, en este caso, ¿cómo se crea una red de apoyo psicológico para la víctima, por ejemplo, de violencia emocional, que es lo que estamos tratando en este aspecto? ¿Cómo se crea esa red de apoyo para poder darles ayuda en ese aspecto, ya cuando esas personas ven que no hay forma de poder cambiar ese mal patrón que venimos acarreando?
3: Sí, pienso en grupos de apoyo, pero también la red de apoyo deben de ser los maestros, deben de ser cualquier profesional, donde podamos encontrar un problema y podamos, o sea, irnos y tomarlo de frente. O sea, la red de apoyo puede ser tus padres, pueden ser amigos, pueden ser personas de la iglesia.
2: Claro.
3: O sea, en nuestra sociedad deberíamos de convertirnos en red de apoyo. Y le doy énfasis al conocimiento, porque la educación es que cambia y que transforma.
2: Y al menos por parte de la Vicerrectoría de Orientación y Asuntos Estudiantiles, BOAE, ¿qué planes se tienen, por ejemplo, uh-huh, para poder apoyar a los maestros y darles esas capacitaciones para poder ser más, por así decirlo, abiertos con los estudiantes y darles esa idea de que se les apoya también, al menos en la parte del estudio, del aula de clases, y que fuera de ellos también pueden ser un apoyo también, ¿no?
3: Sí, desde la Vicerrectoría, yo creo que ustedes ya reconocen, hay un programa que se llama PROCENE, que es un programa especializado donde hay maestros, hay tutores, hay psicólogos que brindan este asesoramiento y esta guía. Y es un grupo donde yo digo, ¿a dónde ir si tengo esta necesidad? Desde ahí se han creado, creo que ahora hay clases de lengua de señas, hay cursos, sobre todo las personas sordas, hay una inscripción de estudiantes que quieran pertenecer al programa. Entonces, digamos, yo soy bueno en una materia, entonces me uno a este programa para enseñar esa materia, ya sea cálculo, a una persona no vidente de repente. Entonces, esa es la red de apoyo. El mismo estudiante, entre pares, poder apoyarse para las tutorías. Sobre todo, a mí me gustaría de repente hacer esas conexiones con la Facultad de Humanidades para ver qué programas se pueden hacer, ¿verdad? Claro. Con los docentes, hacia una comunidad que no ve, hacia una comunidad que tiene una discapacidad motora, que es lo que más vemos nosotros acá, o la comunidad sorda.
2: Exacto, porque la idea, ¿verdad, Caroline, de este congreso y la parte de la prevención de la violencia y también la inclusión de todas las personas en la comunidad universitaria es esa, ¿no? Para poder desarrollar
0: ampliar,
2: la idea.
0: Ampliar más que todo esa idea de que, como mencionábamos al inicio, no solo es un tipo de inclusión la que se tiene que vivir, por ejemplo, con las personas de la comunidad LGBT, por ejemplo, okay, sino todo tipo de inclusión, como las personas con capacidades especiales y demás.
1: Étnicos.
0: Entonces, exactamente. Entonces, por lo menos, ¿qué estrategias de comunicación inclusiva pueden llegar a toda la comunidad universitaria, cree usted, Fabiana?
1: Siento que se llegaría más a fondo con ferias informativas, en donde se pueda realizar ciertas conferencias o ir aula por aula, porque muchos de los estudiantes en sí no se interesan en estos temas, dicen no tengo tiempo. Entonces es de empezar buscándolos individualmente, o sea, aula por aula, como le mencioné anteriormente, para que se vayan involucrando un poco más en esto.
2: Y bueno, ya para ir finalizando con ese tema muy importante, porque hay muchos puntos que podríamos tocar el día de hoy, tenemos siempre una sección ya de conclusiones. Y más que todo, Máster, en este caso, desde el área de la psicología, ¿qué mensaje se le puede enviar a todos los estudiantes que no, que bueno, que uno dice no pagan

0: ser de discapacidades, pero como usted lo menciona, todos padecemos de alguna, pero estas más marcadas, cómo apoyar a las personas incluso cuando no sabemos si son compañeros de nosotros, o también momentos que uno dice, ah no, pero a mí que me interesa, puede llegar a pensar una persona. ¿Qué mensaje se le puede dar para ir cambiando ese pensamiento dentro de los universitarios y que seamos todavía que apoyemos más a las demás personas?
1: Yo pienso que en una aula de clases uno debe darse la vuelta y ver quiénes están a nuestro alrededor. ¿Qué necesidades hay? Hay empatía, mencionábamos anteriormente. Sí. Entonces, tener esa capacidad de empatía me va a permitir ver el compañero que tiene que subir gradas, el compañero que no llegó de repente porque anduvo en una consulta, no lo sé. Entonces, tener esa empatía es primordial para todo Pumita y para todo docente, para todo administrativo. Claro. Y todos los que trabajamos acá, que veamos más allá de solo subirnos a nuestro carro y que tapamos las entradas
2: por nuestro mundo solo y al final
1: y no vemos al compañero, al amigo, al docente. Sí. Con una necesidad.
0: Algo muy positivo es que al menos aquí dentro de la comunidad la parte de seguridad ayuda también a guardar esos espacios de las pasos cebras para que las personas
1: pero aún sí. creo
0: todavía
1: que
0: falta,
1: eso
0: todavía
1: depende
0: poner
1: de nosotros.
0: Un poquito más de poner ojo y también nosotros para poder decir, bueno, este es el espacio de ramplas para que suban las personas que van en su silla de ruedas. Entonces, también a la comunidad universitaria hay que mandarle ese mensaje y también ahora vamos contigo, Fabiana, para preguntarte más que todo, ¿cuál es ese mensaje final de invitación también para que puedan asistir, ¿no, Caroline?
2: Al Congreso Multidisciplinario de Artistas.
0: En esta ocasión para que a invitarlos y que lleguen y también aprender todo sobre estos temas muy, muy importantes que se desarrollarán del 13 al 15 de noviembre.
3: Bien, la invitación es que todo está abierta para todos, docentes, estudiantes, área administrativa. El fin de este congreso más que todo es hacerles ver y notar de que las artes pueden hacer un cambio, que la cultura debe fomentarse y no dejarse de lado, también hacer que los mismos estudiantes puedan seguir creciendo en estos espacios y van a haber temas muy muy interesantes. De eso sí,
0: bueno,
3: no hay duda.
0: Sí. Bueno, entonces así están las cosas de parte de la Facultad de Humanidades y Artes. Se le hace la invitación a todos los alumnos para que puedan desarrollar estas ideas del arte, para escuchar sobre la prevención de la violencia y también de la inclusión, ¿no? Que es un tema muy importante.
2: Bueno, aparte de estos temas se van a estar tocando otros. Sabemos que tienen muchas actividades planeadas desde la facultad y pues bueno, como mencionaban, extenderles a toda la invitación para que aprendamos sobre estos temas, que así como mencionaba la máster, es necesario que nosotros nos empapemos de ellos para que pues vivamos en una sociedad más amena, más empática, más feliz al final del caso, porque al ayudar a alguien...
0: Más tolerante incluso también.
2: Más
0: porque
2: tolerante.
0: La tolerancia es un tema muy importante que también fijo se va a tratar en este congreso. Y con eso lo dejamos, con ese pensamiento de la tolerancia y también del apoyo de la inclusión de las personas que necesitan un apoyo de nosotros también en la comunidad universitaria, siempre para que podamos desarrollarnos como la máxima casa de estudios que somos. Entonces, hasta este momento, esa es la información que les podemos traer. Esperamos que todos los pumitas dentro de su casa, de las aulas de clases, pues hayan disfrutado estas maravillosas intervenciones por parte de la Máster Ilse Pérez, a quien le extendemos también un agradecimiento por poder apoyarnos en este espacio informativo. Y también a Fabián Hernández, presidente de la Asociación de Estudiantes de la Facultad de Humanidades y Artes. Y con esto, Caroline, creo que podemos despedir este espacio que desearíamos que fuera más largo todavía, pero...
2: Mucho, mucho más largo, porque así como mencionaste, hay
0: infinidad
2: de temas en que tocar. La verdad, no terminaríamos ahora, pero esto solo es una probadita de lo que podrán ver o disfrutar en el Congreso Multidisciplinario de Artistas.
0: Claro, y durante el Congreso también esperamos tenerlas cerca en este espacio para poder dialogar más. Y con esto podemos despedir este espacio de comunicación.
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0: Hola, bienvenidos a Punto Clave, el espacio donde exploramos pues las ideas, historias y personalidades que dan forma a nuestro mundo. Les saluda Carlos Alvarenga, gracias por sintonizar este espacio. En cada episodio de Punto Clave tenemos el placer de contar con una gran personalidad. En esta ocasión contamos con el ingeniero Bernardo Antunes, coordinador del Centro de Excelencia para la Educación de Tecnologías de Información, CETI. Adscrito a la Facultad de Ingeniería, el académico es ingeniero en sistemas y máster en gestión de tecnologías de la información. Bienvenido, Máster Antunes, a este su programa Punto Clave.
1: Hola, buen día. Es un gusto enorme y un placer para mí estar aquí el día de hoy, ¿verdad? Para llevarles las últimas noticias y actualizaciones que tenemos en el CETI y, por supuesto, pues hablar un poco de los cursos que les vamos a traer en este tercer pack.
0: Sí, en esta edición, pues aparte del CETI, abordaremos temas de vital importancia que caben hoy en nuestra gran era digital, que son la gestión de las tecnologías y el aprendizaje tecnológico en un mundo donde la tecnología avanza a pasos agigantados. Comprender cómo gestionar y aprender estas herramientas pues es crucial para el éxito en cualquier campo profesional. Y en este sentido, ¿cómo entender la gestión de las tecnologías? ¿Qué significa gestionar realmente las tecnologías?
1: Bueno, sí, miren, este tema hoy en día pues es muy importante y crucial, ¿verdad? Para todo profesional, porque bueno, la gestión de tecnologías de la información abarca pues varias herramientas que debemos manejar hoy en día para competir en el mundo laboral y destacarnos, ¿verdad?, en cada una de nuestras unidades. Y bueno, la gestión de tecnologías de la información pues abarca, como ya les mencioné, un sinnúmero de tecnologías que debemos ser capaces de manejar e irnos actualizando. Pues hoy en día estamos hablando de blockchain, de criptomonedas, de inteligencia artificial, que sin duda alguna pues van a venir a revolucionar, ¿verdad?, el status quo en el que nos encontramos, y bueno, en los próximos años pues va a ser de vital importancia manejar este tipo de herramientas.
0: Claro, porque hacer mención de esas tipo de tecnologías, hace 5 años nadie hablaba mucho del blockchain, de las criptomonedas, entender esa dinámica que ha existido ahora, ¿verdad?, con el sistema financiero, pues cambia mucho las realidades nuestras. Y entender también que ahora pues entender cómo controlar y manejar esas tecnologías, incluso la erupción del ChatGPT, ¿verdad?, que ahora nos trae pues nuevas informaciones, es entender que las tecnologías de la información pues son herramientas que permiten pues una recopilación y un almacenamiento y un procesamiento de la información. Cuando hablamos de tecnologías de la información, ¿cómo debemos valorarlas en esta nueva era de la tecnología? ¿Qué significan para que entendamos su valor en este mundo, ¿no?, que pues se basa mucho en la tecnología?
1: Sin duda alguna, es algo sumamente importante y crucial, ¿verdad?, el que podamos manejar estas nuevas tecnologías. Por ahí nosotros en el CETI, este segundo pack, impartimos en conjunto con una empresa mexicana, ellos son Criptoversidad, impartimos un curso de blockchain y criptomonedas. Y bueno, este es un ecosistema donde hay un sinfín de oportunidades, y es bueno que vayamos manejando este tema. Sin duda alguna, pues yo en lo personal, ¿verdad?, considero que las criptomonedas van a venir a revolucionar el mundo. Ahora pues estamos viviendo una nueva era donde estas tecnologías disruptivas pues vienen, están como, digamos, comenzando, la verdad. Ahora pues no estamos informando acerca de esto, ya pues en algunas universidades también se están incluyendo temas de blockchain, de criptomonedas, porque sin duda alguna pues esto va a marcar un antes y un después de cómo hacemos transacciones en línea. Por ahí también he escuchado algunas personas que se preocupan por lo de la inteligencia artificial y mencionan que esta tecnología pues nos va a quitar el trabajo. Y bueno, yo considero que esto más bien es una gran oportunidad, y nosotros lo que debemos hacer es
0: sin duda, esfuerzo. ¿Verdad? Sin duda que eso es el tema de la de visualizar la inteligencia artificial, pues pues sí trae ciertos riesgos en cuanto al uso de la imagen personal y la reproducción de nuestros datos, pero habrá que saberla manejar y cómo adaptarse a ello, ¿verdad?
1: Es correcto, sí, como les mencionaba, existe una gran preocupación en la población de que esto pues nos va a venir a quitar el trabajo o cosas por el estilo, pero yo creo que cuando aparece una nueva tecnología brinda más de lo que quita, ¿verdad? Entonces ahí es donde yo les digo que nosotros debemos actualizarlo y hacer de estas herramientas una herramienta complementaria, ¿verdad? No sustitutiva, o sea que nos va a venir a ayudar en nuestro día a día para hacer nuestras tareas cotidianas y sin duda alguna pues debemos ser éticos, manejar correctamente estas tecnología, ¿verdad? Como les digo, para que vengan a ser complementarias y no sustitutivas.
0: Claro, y en este caso también entender también que hay una de las interesantes formas de visualizar también la tecnología es su aprendizaje, y en este caso pues el aprendizaje tecnológico suele ser definido como esa habilidad de adquirir nuevos conocimientos y competencias relacionadas con el uso y la aplicación de la tecnología. En este sentido, en un entorno donde la innovación es constante y aprender a adaptarse y utilizar nuevas tecnologías es indispensable, ¿cómo acceder a este aprendizaje tecnológico? ¿Qué es lo que cada profesional debe visualizar para el aprendizaje pues en una era tecnológica diferente?
1: Sí, bueno, hoy en día estamos experimentando cambios exponenciales, ¿verdad? Donde los cambios suceden de un momento para otro, y bueno, nosotros como profesionales pues debemos de indagar e investigar en cada una de estas tecnologías. Lo bueno es que hoy en día, así como estas tecnologías cambian de un momento a otro, así tenemos la posibilidad también nosotros de prepararnos, ¿verdad? De buscar herramientas. Ahora en línea hay un sinfín de plataformas donde nosotros podemos por sí solos aprender nuevas tecnologías de forma fácil y sencilla a nuestro tiempo, en nuestro horario, ¿verdad? Y bueno, creo que a diferencia de los años pasados, ahora la información la tenemos en nuestras manos y ahí solo queda pues esforzarnos, ¿verdad? Para actualizarnos y estar a la vanguardia.
0: Claro, y en ese caso también entender qué son las herramientas del aprendizaje tecnológico que debemos de valorar. ¿Cuáles son esas herramientas?
1: Ok, bueno, las herramientas, como ya lo mencionamos, podemos hacer uso de plataformas de educación en línea, ahí por ahí tenemos el mismo YouTube, ¿verdad? Que podemos comenzar por ahí para informarnos en X tema y luego pues ya damos el salto a qué sé yo, digamos a un curso pagado, ¿verdad? Donde pues ya el contenido esté más conceptualizado y ya esté impartido pues por un profesional. Hacer uso de la inteligencia artificial, ya vemos que sin duda alguna esta tecnología pues está cambiando el mundo. Todavía hay muchas mejoras que se van a venir incrementando en la inteligencia artificial, pero bueno, yo considero que ahora es el tiempo para que nosotros nos vayamos preparando en este sentido, para que después, cuando ya esto tenga un cambio exponencial bastante significativo, pues nosotros ya estemos preparados y, como les digo, hacer de estas herramientas complementarias y no sustitutivas.
0: Entender esa lógica, ¿verdad? De que no es sustitutivo, ¿verdad? Eso es primordial, ¿no? Y en este caso, pues un entorno tecnológico pues se acerca mucho a esas realidades. Ahora hablemos un poco de lo que se trabaja en el CETI, que tiene muchos años de estar funcionando como ese sistema de apoyo en cuestiones tecnológicas y que ofrece cursos gratuitos. Coméntenos un poco cuál es la apuesta ahora del CETI, dónde está orientada esta nueva forma de visualizar el aprendizaje tecnológico y el apoyo a los estudiantes y también empleados también que también se dan estos cursos.
1: Sí, muy bien. El SETI, pues, es una unidad que, como usted me lo mencionó al principio, pertenece a la Facultad de Ingeniería, ¿verdad? Somos una unidad donde nos dedicamos a impartir cursos a la comunidad universitaria y público en general. Y bueno, el SETI está abierto al público desde el 2008, que se abrió ahí por una cooperación entre el gobierno de Honduras y la India, ¿verdad? Y por supuesto la gestión de las autoridades de la universidad. Y bueno, desde ese tiempo hasta acá, pues se han capacitado a alrededor de 27 mil personas en diferentes temas relacionados con la tecnología. Y bueno, en la actualidad, pues nosotros en cada periodo estamos abriendo diferentes cursos relacionados con la tecnología, tanto presencial como virtual. Y bueno, estamos trabajando para hacer algunos cambios significativos en el SETI. Por ahí estamos trabajando en el tema de aperturar una plataforma online de cursos. Estamos habilitando también una pasarela de pago para facilitarle a todos nuestros estudiantes el que no tengan que movilizarse a una oficina de banco para realizar el pago
0: Importante, ¿no? ¿Verdad?
1: correspondiente.
0: A veces el pago a veces se vuelve complicado. Ya con esta nueva era de tecnología también, avanzar a esos nuevos sistemas de pago, pues mejora sustancialmente también.
1: Es correcto, sí, como lo vemos y lo hemos mencionado, el mundo está cambiando drásticamente y bueno, creo que también por ahí nosotros debemos hacer nuestro esfuerzo, ¿verdad?, para ir actualizando nuestras unidades. Al final nosotros pues lo que hacemos es brindar un servicio a la comunidad universitaria y público en general. Y bueno, yo sé que los procesos cuestan un poco, ¿verdad?, que se ejecuten, pero por ahí pues considero que ya estamos teniendo algunos, bueno, ya vamos a implementar algunos cambios significativos que sin duda alguna pues van a venir a mejorar el servicio que nosotros brindamos a al público en general como tal.
0: Claro, y actualmente, ¿qué servicios y qué cursos se ofrecen dentro del SETI? Para quienes nos escuchen, pues sepan que pueden visitar el SETI pues, para poder pues, mo actualizar, modernizarse o también incluso formarse en nuevas tecnologías.
1: Sí, excelente. Fíjese que, bueno, en este tercer pack justamente, pues vamos a abrir un nuevo curso de blockchain en conjunto con la empresa de criptoversidad. Es una empresa mexicana. Este curso es impartido por instructores y profesionales con experiencia ya en este ecosistema del blockchain. Estamos ahí trabajando también de la mano con la comunidad de Ethereum Honduras. También estamos viendo la posibilidad de abrir un club de blockchain acá en la universidad, ¿verdad? Para ir como evangelizando a la gente, a nuestros estudiantes, acerca de estos temas que sin duda alguna, como les mencioné anteriormente, hay un sinnúmero de oportunidades y bueno, debemos ser disciplinados para conocer y de repente pues trabajar en este ecosistema. Fíjense que en el curso pasado de blockchain, pues fue muy exitoso este curso, que incluso alrededor de 2 a 3 personas consiguieron un empleo en el ecosistema de blockchain, ¿verdad? Eso por mencionarles un curso. También vamos a tener Excel, Power BI, SPSS, Office, Python, PHP, JavaScript, HTML, SQL Server, Java, MATLAB y ES. Esta es la primera promoción de este tercer pack. Estos cursos que les mencioné, todos van a ser en línea porque estamos haciendo remodelaciones en uno de nuestros laboratorios, ¿verdad? Para pues mejorar ese servicio que brindamos.
0: Bueno, pero una carga académica de cursos bastante completa. Va mencionando un poco Python, ¿verdad? Con el tema de Big Data, ¿no? En este caso, ¿verdad? Manejo de eso y los otros cursos, ¿en qué se relacionarían para que la gente haga una pues, relación más o menos en cuanto a qué les puede servir este tipo de cursos?
1: Ok, sí, excelente su pregunta. Mire, algunos cursos pues son más orientados a, por ejemplo, a la gente de sistemas y hay otros cursos que ya son para el público en general, ¿verdad? Por ejemplo, vaya, el curso de Python sí está un poco más orientado al mundo de la informática, pero sin duda alguna, pues nuestros cursos son desde cero, así que cualquier persona que le guste la programación puede inscribirse. Pero vaya, por ejemplo, el lenguaje de programación Python es un lenguaje con el que se desarrolla inteligencia artificial, Big Data, Deep Learning y todos estos aprendizajes profundos, ¿verdad? Por si alguien pues quiere también orientarse al mundo de la inteligencia artificial. No aprender a usar el chat GPT, sino pues ya un poco más avanzado, sí,
0: no es solo hacerle las consultas, sino es, eso implica sino cómo interpretar y hacer pues un lenguaje de programación, ¿verdad?
1: Exacto, y como yo siempre menciono, si tú quieres aprender una nueva tecnología, entonces siempre debes pasar por el por aprender lo básico de una tecnología, ¿no? Y esa es pues básicamente nuestra función en el CETI, ofrecerles estos cimientos, ¿no? En diferentes tecnologías, pues para que ya luego ustedes vean para dónde se van a orientar, o simplemente si eres una persona que necesita fortalecer sus conocimientos en tecnología, entonces pues tenemos varios cursos que sin duda alguna les van a ayudar a eso.
0: Claro, y en este caso entender que las tecnologías y el aprendizaje tecnológico pues se vuelven pilares fundamentales en esta era de la información y debemos adaptarnos y aprender sobre estas nuevas herramientas que se ofrecen y aprovechar al máximo estas oportunidades. Y en este caso, ¿cuál sería el costo de cada uno de esos cursos de tecnología que se están brindando? Digamos, yo sé que son accesibles, pero más o menos una idea para que nos vayamos haciendo una idea.
1: Sí, fíjense que nosotros honestamente lo que hacemos es un cobro simbólico, ¿verdad? En cada uno de los cursos. El costo por curso es de únicamente 150 lempiras, ¿verdad? Y con esto,
0: irrisorio, prácticamente es regalado, sí. Prácticamente con lo que le puede costar en una plataforma online.
1: Exacto, entonces son cursos que están al alcance y bueno, con esos fondos pues nosotros tratamos de darle mantenimiento a los dos laboratorios que tenemos. Uno de nuestros laboratorios prácticamente está desfasado y bueno, con este trabajito de hormiga que estamos nosotros desarrollando, pues vamos a trabajar para remodelar uno de los, bueno, ambos laboratorios, ¿verdad? De hecho, ya estamos haciendo la remodelación de uno de los laboratorios, estamos reestructurando la red. Por ahí es una inversión cerca de 120 mil lempiras y también estamos cambiando los discos convencionales por discos de estado sólido para tener un mejor procesamiento y rendimiento en cada uno de las computadoras,
0: ¿no? Sí, verdad que a veces cuando uno escuchaba el tema de la tecnología, verdad, también los equipos, los instrumentos también tienen que adaptarse también a estas nuevas realidades, ¿verdad? Que son diferentes. ¿Alguna otra consideración en cuanto al tema de la del uso de la información? ¿Por qué es necesario entonces adaptarnos con estos cursos a la tecnología? ¿Por qué es lo importante?
1: Fíjense que ahora en el mundo laboral ya nos están pidiendo varias herramientas que debemos manejar, ¿no? Ya no solamente es el paquete de Office básico que anteriormente pues todo el mundo pensaba que ya con eso pues iba a conseguir o le daba más puntos que sus competidores, ¿verdad? Al momento de optar por un trabajo. Y bueno, así como la tecnología va creciendo exponencialmente, así mismo en el ámbito laboral pues ya nos van a ir exigiendo una gran cantidad de herramientas que debemos manejar y consideramos que el CETI es apto para esto, ¿verdad? Para que las personas se puedan capacitar, puedan agregar estos diplomas o certificados a sus currículum para fortalecerlos, ¿no? Y estar mejor preparados al momento de optar por un
0: puesto de trabajo, sí, ¿no? Y ahora con los nuevos requerimientos que se piden, pues estoy seguro que es la oportunidad perfecta para aprovecharlo. Bueno, agradecemos al ingeniero Bernardo Antunes, coordinador del Centro de Excelencia para la Educación de Tecnologías de Tecnologías de Información, CETI, adscrito a la Facultad de Ingeniería de la Universidad Nacional Autónoma de Honduras. Esto ha sido todo en este episodio. Se despide de ustedes Carlos Alvarenga en una edición más de Punto Clave.

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0: Honduras, Honduras, Honduras, Pumitas, ¿cómo están? ¿Cómo están? ¿Cómo están? ¿Cómo están? ¿Cómo están? ¿Cómo están todos? ¿Qué tal? ¿Cómo les va? Para mí es un enorme gusto y placer estar con ustedes, acompañándoles un podcast más. Gracias a todos ustedes por estar siempre en sintonía, ¿verdad? Con nosotros, ahí siempre inspeccionando los canales de comunicación de la Universidad Nacional Autónoma de Honduras. Y bueno, gracias por estar con nosotros. Vamos a un podcast nuevo, un podcast pues interesante, porque ya los Pumitas están de regreso a la máxima casa de estudios y hay mucho de qué hablar, ¿verdad? Hay una, si ha vivido un inicio de clases pues increíble, la mera verdad. Pero bueno, acá en cabina no estoy solo, queridos amigos. No estoy solo, por acá está nuestro amigo y compañero, el señor Alan. ¿Cómo estás, Alan? ¿Qué tal? ¿Cómo te va?
1: ¿Qué tal, Hugo? Es un placer estar en esta nueva edición de Aspecto Juvenil, más que todo para traerle información fresca y también muy entretenida a nuestros pumitas que nos escuchan, ya sea desde las aulas de clase o desde sus casas ya.
0: Así es, querido Alan. Ya los pumitas, ¿verdad? Ya están en el campus universitario.
1: Ya, ya retornaron ya.
0: ¿Qué impresiones te ha llevado ahí?
1: No, ya desde el día uno, que fue el miércoles, ¿no? Ya llena los parqueos, las aulas.
0: Ya no encontrabas
1: parqueo. No, ya hay que madrugar otra vez, porque cuando están los pumitas ellos llegan y se parquean y rápido. Entonces, no, se movilizaron, ya han llegado bastantes y incluso en la jornada de la tarde se está viendo bastante movimiento también.
0: Bastante gente en Ciudad Universitaria, señor Alan.
1: En efecto.
0: Bueno, también está nuestra compañera, amiga también, la señorita Caroline Betancourt. ¿Cómo estás, Caroline? ¿Cómo estás? ¿Qué tal?
2: Si yo le contara cómo me siento de verdad, señor Hugo, Dios mío, me mandan a psicología allá con los pumitas.
0: ¿Y eso por qué?
2: No, es un cansancio que tengo. Vaya, horrible.
1: ¿Por qué está cansado?
2: Es que el Fercho ahí influyó un poquito en el cansancio de hoy, entonces... Sí. Entonces, no, me dejó rendida, ya estoy muy viejita, ya no aguanto hasta altas horas de la noche, entonces por eso.
1: Trasnochar es malo.
2: Bueno, sí, trasnochar es muy malo, no lo hagan, señores estudiantes.
0: El Fercho se apoderó de la vida de Caroline Betancourt.
2: Sí, se apoderó de mí, pero bueno, qué bueno que ya hoy es viernes y vienen los feriados de la otra semana para ir retomar energías. Sí.
1: Y los pumitas también que van a tener para poder retomar esa energía, porque estos dos días que han estado a clases han de ser muy pesados.
0: Días intensos.
2: Especialmente para los foráneos que solo vinieron 3 días prácticamente.
1: Sí, vinieron y otra vez se van a ir a pasar su tiempito en el ranchito.
0: Pero imagínate, o sea...
2: No creo que se hayan venido.
0: La verdad es que no creo que los pumitas, ¿verdad?, se quieran ir, se quieran regresar de sus regiones, ¿verdad?
1: Solo son 2 días, dice.
0: Sí, correcto. Pero bueno, qué bien que los pumitas están de vuelta y pues estamos muy felices, aparte de todo, ¿verdad? Estamos muy contentos de que la Universidad Nacional Autónoma de Honduras ya está llena de nuevo. Ya hay pumitas.
1: Sí, ya está, bueno, otra vez en total uso todas las instalaciones de Ciudad Universitaria y los demás campus regionales también.
0: Así es, Caroline, por ahí también han habido, has tenido tu vista, no sé, de...
2: El acercamiento, no, bueno, sí, hemos andado caminando por ahí y por lo que pudimos ver, en ya sea a través de las redes sociales de Presencia Universitaria y también de UTV, se hicieron bastantes actividades, ya sea desde el departamento de BOAE, el rector que anduvo le dio una cálida bienvenida también a
1: nunca,
2: los pumitas.
1: Nunca nos recibió.
2: No, a nosotros, vengan que los esperamos.
1: Solo el sticker de...
2: Yo amo una, ese es el único recibimiento que nos dieron
1: aquí
2: a nosotros.
1: Lo recibió el rector de abajo.
2: Pero Boae, aquí les bailaron danza.
1: BOAE les hizo juegos.
2: Y de todo.
0: Muy bien, la verdad que...
1: Ciencias Económicas también tuvo un buen recibimiento a sus estudiantes también.
2: La Facultad de Ingeniería también tuvo toda la jornada, todo el día tuvieron actividad. Yo creo que ni clases tuvieron.
1: Ni el Día del Estudiante.
2: No.
0: Y en el Día del Estudiante fue tan bueno como esa bienvenida que les han dado las autoridades universitarias.
1: Para que motiven.
0: ¿verdad? A los Pumitas. Pero bueno, también nosotros estamos contentos, ¿verdad? Ver a los Pumitas por acá en nuestro bello campus universitario. Pero bueno, amigos, señores, ¿les parece si vamos a escuchar algo, verdad? Ahí en este segmento de qué ocurrió. Algo, nos vas a platicar sobre algo, Alan.
1: En efecto, vamos a hablar sobre esas impresiones y expectativas que tienen los Pumitas de cara a este tercer periodo académico.
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1: Inicia un nuevo periodo académico en la UNA y nuestros Pumitas están listos para afrontar el tercer periodo académico, muchos de ellos con sueños, objetivos y bastantes expectativas. Por su parte, Nelson Espinal tiene el objetivo de llegar a la práctica profesional en periodismo.
5: Bueno, mira, mis expectativas para este periodo académico es ya culminar mi última clase de la carrera, aprender pues los últimos conocimientos que me va a dejar esta clase. De igual manera, superarme en aquellos errores que cometí.
1: Mientras que Mónica Vallecillo, de Nutrición, quiere alcanzar buenas prácticas durante este periodo.
6: Algunos de mis objetivos este tercer periodo es poder organizar mejor mi tiempo, poder participar mucho más en clase y mejorar mi índice académico.
1: Finalmente, el nuevo Pumita de Banca y Finanzas, Carlos Durón, quiere empaparse de conocimiento por parte de sus licenciados.
7: Mis expectativas para este tercer periodo académico son las siguientes, y es aprender mucho sobre todos los licenciados que me importa aprender sus habilidades directivas y sus actividades de finanzas y en diferentes ámbitos en los que tengan conocimientos.
1: Muchos de los sueños y objetivos que tienen los mejores estudiantes de la máxima casa de estudios son estos, y únicamente depende de ellos, depende lograr los mejores resultados en este tercer periodo académico según sus expectativas y objetivos.

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1: Así es, qué barbaridad. La verdad que la reacción de los Pumitas siempre es positiva, ¿verdad? Siempre es positiva a este inicio de clases. La verdad que estamos muy felices.
2: Al menos con... de la mayoría siempre tienen sí. Ese deseo
1: sí,
2: insaciable.
3: Pucha, yo no conocí esos alumnos insaciables de conocimiento.
2: Llevar esas clases.
3: ¿Vos fuiste un alumno insaciable de conocimiento?
2: No, como a mí nunca nadie me preguntó cuál era mi expectativa para el periodo. Yo lo quería pasar. Básicamente fue lo que ellos dijeron, pero de una forma
1: más fancy. Fíjate que hay alumnos, ¿verdad? Hay personas que siempre están con ese querer de aprender y sí. Eso los hace como amar lo científico, ¿no? Así sería.
2: Sí, no más que todo de querer trascender en este periodo académico y llevarse algo. Incluso también llevarse nuevas amistades y también buenas experiencias en el ámbito académico.
1: Correcto, la verdad que sí. Pero bueno, los Pumitas han regresado y así como lo estabas preguntando ahí a los Pumitas, ¿verdad? Tienen buenas actitudes, o sea, tienen sí. Buena actitud, ¿verdad? Y qué bien que todas las personas, todos los Pumitas debemos tener esa buena actitud, ¿verdad? Para que podamos venir y sacar, si vos tenés una buena actitud en tus clases, vas a poder pasar tu universidad rápido y vas a estar bien, pues.
2: Y será gratificante también.
1: Correcto, va a ser gratificante. ¿Alguna de las, así te sentías en algún momento vos, Caroline? O sea, estando en la universidad.
3: Yo creo que...
1: ¿Así te sentiste? Así como con ese espíritu de entusiasta, vaya.
3: Yo creo que ahí lo que me faltó es que como yo no sentí, o suena un poco mal, pero la vocación. Creo que más la vocación. Eso es lo que muchas veces nos hace, en este caso, sentir esa emoción al momento de iniciar un nuevo periodo académico, ¿no? Para alcanzar ese último objetivo, que es culminar nuestra carrera universitaria. Pero
1: después de ahí vos preguntás que, o sea, tenés que tener esa analogía, ¿verdad? O sea, esa mente, la vocación de lo que vos estabas diciendo, tenés que tener algo que te inspire a seguir.
3: Exactamente, o sea, eso que nos inspire a seguir adelante, más que todo destacarse en sus clases. Por ejemplo, teníamos muchos compañeros que hacían unos muy buenos trabajos. El colega aquí era uno de ellos, aunque no quiera darse créditos ahí, pero hacía muy buenos trabajos. Y creo que eso es, al final,
1: importante.
3: Sí, eso es importante porque nos ayuda a... puede ser unos mejores profesionales.
1: Bueno, eso quiere decir entonces te ha exhibido esta mujer.
2: exhibido de la, Alan, la cúspide del periodismo.
1: Entonces, vos, Alan, sos... a vos siempre te ha apasionado esto.
3: Hacer un buen trabajo, más que todo.
1: Hacer un buen trabajo, pero tenés que tenerles la vocación, sí. Así como vos lo comentaste. O sea, para hacer un buen trabajo vas a hacer...
2: La vocación se traduce a capacidad. O sea, todas las personas que están en una carrera y al menos van avanzando en ella, se tienen que dar ese autocrédito de decir, bueno, somos capaces porque estamos y seguimos avanzando.
1: Correcto.
2: Existen ocasiones que son de maneras tal vez difíciles, que un poquito hay que batallar con una que otra clase, pero después se avanza tranquilamente. Entonces, por ejemplo, los sueños universitarios, más que todo, el principal es siempre graduarse, sacar un título, tener una carrera profesional. Entonces, uno lo puede ver de esa forma. Al inicio de cada periodo de decir, bueno, yo lo único que quiero ahorita, y basta con eso, sobra y basta, no hay que ser tan, por así decirlo, no tan exigente o tan romántico con la idea, sino decir, lo único que quiero es mis clases, pasarlas completamente, y si se puede, o se puede aún mejor, con un 85 por arriba o 90, porque eso es lo que uno lo motiva. Al menos guardar el orden, hacer buenos trabajos, como también aquí la colega los hizo conmigo durante estuvimos en las clases, así como imagino que usted también los hizo, Hugo, y los que los Pumitas también se esmeran para poder ganarse esa nota, por miedo a que les va a ir mal.
1: Sí, la mera verdad es que, claro que sí, nosotros tenemos con ese esa alegría, o sea, uno viene a la universidad con esa alegría cuando ya tiene como un objetivo, ¿verdad?
2: Claro.
1: Con esa vocación, como así como vos lo comentabas, Alan, como vos lo tenías.
2: Sí.
1: Y como vos, o sea,
2: esa determinación de querer seguir adelante.
1: Sí, correcto, claro. Y bueno, también podemos seguir esa misma línea.
2: Claro.
1: La verdad, pero Caroline, entonces, ¿qué... ¿en qué tenemos aquí a Caroline? ¿En qué tenemos?
3: No sé en qué tenemos aquí a Caroline. No, pero eso, vaya, la falta de vocación muchas veces eso no quiere decir que muchas personas, por ejemplo, no se autoexijan, porque a pesar de que uno pueda sentir que le falta habilidades en cierto aspecto, eso no quiere decir que
1: limite. O sea, eso no quiero decir que vos estés como limitada.
3: Sí, limitada a hacer un mal trabajo o hacerla de mala gana, claro, sino que siempre...
1: Siempre esa actitud de victoriosa.
3: Esa tomando en cuenta el apoyo que nos dan nuestros padres y muchas otras personas que contribuyen a que uno esté aquí en la universidad.
1: Correcto, pero bueno, Carol, yo te voy a dar un consejo, ¿verdad? Yo te voy a dar un consejo. Y es que si, mira, vos tenés que agarrar... tenés que identificar algo que te guste en el tema social, ya que estás aquí. O sea, del tema social, algo. Esta carrera también en la que nosotros hacemos de comunicaciones es infinita, es abierta, ¿verdad? Y hay lados, ¿verdad? Por donde vos le querás buscar. Hay muchas áreas del conocimiento dentro de las comunicaciones, dentro de lo que es el periodismo, ¿verdad? En esta línea. Y no sé, ¿verdad? Si te gusta lo social o no te gusta lo social.
3: Social, dependiendo a cómo lo defina usted, si lo define a chisme o si lo define a querer cubrir muchos aspectos, por ejemplo, que se llevan a cabo ahí abajo. Sabemos que muchos pumitas, por ejemplo, desarrollan actividades extracurriculares.
1: Correcto.
3: Y es bonito darle visualización a esas historias.
1: Te lo digo porque hay muchos pumas que están en la misma situación, ¿verdad? Que vos has de estar en la misma situación. Y pues, para que lo sepan, ¿verdad? Para que lo sepan ellos. Y si tu consejo o si lo que tu mismo sentir está concuerda con lo de ellos, pues le vamos a servir de algo por ahí, pues. Pero bueno, la verdad que siempre es importante identificar desde muy temprano para qué sos bueno, para qué le vas a echar para adelante. Alan, siempre supiste que esta era tu carrera, siempre supiste como que el periodismo,
2: y por más que la gente pueda ver que uno hace buenos tal vez trabajos en este ámbito o en el otro, yo inicié en una carrera que es totalmente algo diferente a esta. Yo claramente inicié, por ejemplo, en ingeniería civil, y cambiar aquí fue un drástico cambio, por así decirlo. Y hasta el sol de hoy, creo que uno hace el trabajo porque claramente es una... más que todo, dice, es una...
3: superación personal.
2: Claro, porque la idea es sacar un título universitario para cada pumita que viene, me imagino, el primer día de pensar, voy a hacer tal vez lo que tal vez el 50, 60% del país no logra o no ha logrado todavía, que es un título que incluso ya es poco a nivel de grado, de pregrado, es poco. Entonces,
1: ha quedado como
2: sí,
1: atrás.
2: Sí, ya es como graduarse del colegio casi. Sí, sí. Entonces, creo que incluso por eso tal vez no nunca me imaginé tal vez en esa carrera como tal, sino que uno va descubriendo qué capacidades son las que tiene y uno actúa con base a ellas. Correcto. Si yo no tuviera la capacidad para hablar elocuentemente, generar un por así decirlo, un texto o hacer una simple entrevista a alguien, creo que debería estar en un trabajo menos...
1: Correcto.
2: Con menos capacidades que esa. Entonces, a cada pumita que está ahí afuera, las capacidades se miden con base a las notas. Yo miraba que en ingeniería no podía pasar un examen de matrices, de vectores y matrices. Entonces ya me di cuenta.
3: Pero hay gente que
2: por
3: lucha.
2: Más que le, por, pero, que más, lucha por más es. Que le di, más que le di, más que le di, una, no me sentía ni motivado ni capaz de eso. Entonces, sí. Por más que le daba, lo llevé dos veces la clase, hasta la segunda la logré pasar, y con una nota todavía muy lamentable, por así decirlo. Entonces uno se va dando cuenta que en este tipo de inteligencia uno no cabe. Entonces los pumitas, creo que lo que tienen que hacer, al menos en sus primeros dos años, es difícil siempre pegar a la primera a la carrera. Muchos que lo hacen, pues gracias a la vida o a sus decisiones lo hacen. Pero siempre se pueden dar cuenta de que las capacidades pueden tornar, aunque sea un giro 360 como el de su servidor.
1: Correcto, sí. Caroline decía que los Bumitas se luchan, se esfuerzan, pero bueno, esa lucha y ese esfuerzo...
2: Hay un límite.
1: Pero esa lucha, ese esfuerzo viene de las ganas de que vos querés estar ahí.
2: Lo triste
3: es que mucha gente también... es una frase muy contradictoria porque muchos dicen... No, que las notas no definen tu capacidad ni tu inteligencia, porque sabemos personas se desaniman bastante al ver que muchos de sus esfuerzos no están dando resultados, no se ven reflejados en sus notas.
2: Y tal vez algunas personas también tienen la dificultad de dejar soltar, tal vez. Tal vez uno llega aquí a la universidad y quiere ser ingeniero, y puede pasar hasta 5 veces, que es el máximo, de poder aprobar, por ejemplo, ecuaciones diferenciales, y hasta la quinta duras pena. Entonces ya te dice algo esa repitencia, que no está mal, porque para eso existen diversas áreas del conocimiento. Existe la parte de las humanidades, las artes, la físico, científico, matemática, lo social, porque uno, si ya naciera aprendido, yo ya sería ingeniero metafísico, algo así, algo bien raro. Sí, no, pues porque
1: creo que hay que identificar lo que te gusta
2: y no sentirse mal por fallar y decir, bueno, tal vez es un momento de hacer un cambio de aires, y más bien eso es lo que uno lo puede liberar más bien.
1: Correcto, hay que aprender a identificar el nicho, hay que encontrar el nicho.
2: Entonces, esos pumitas que están perseverando, está bien perseverar, pero nunca está mal siempre preguntarse, ¿por qué estoy haciendo esto? ¿Por qué no me sale esto? Si estoy dando el máximo, ¿qué pasaría si esto lo aplicara tal vez en otras ideas? Ahí donde la vida nos da la oportunidad de decidir.
3: Y si no puede hacerlo solo, entonces que acuda
2: a pedir ayuda también.
3: Pedir ayuda, claro. Por eso están los test también vocacionales, para que nos ayuden a tomar
2: tal vez
3: esa decisión.
2: O tal vez las tutorías en la clase que esté, porque a lo mejor tal vez él está estudiando de una forma que no le conviene a esa persona. Entonces tal vez por eso uno tiene que siempre pedir ayuda, y lo más importante, medir sus capacidades. Yo cuando después llegué a periodismo, las primeras 3 clases que saqué 100 en cada una, dije, ya cambió la vaina, ya no es lo mismo que estar sacando 32 en vectores y matrices, por ejemplo.
1: Sí.
2: Entonces eso le da lamentablemente las notas le dan una medición a uno. Los exámenes, las pruebas sorpresa también, que son
1: pero yo creo
2: horribles.
1: Que es una medición, en otra área. Como ya en otra área, digo yo. O sea, sí, como vos lo has dicho, ¿verdad? Pero bueno...
2: Entonces, los pumitas es lo que se pueden estar preguntando algunos que todavía tienen ese miedo. No digamos los de primer ingreso, tal vez, que vienen con muchas expectativas. Y el primer parcial puede que salgan quebrados ahorita. Porque, como lo hablamos aquí en un punto de conversación de este tema, es descubriendo la vocación y adaptándose a un nuevo entorno. Ya que el paso por la escuela secundaria a la universidad representa un cambio total para estos jóvenes de primer ingreso, quienes deberán adaptarse a una nueva forma de estudiar y relacionarse con nueva gente, con nuevos maestros que tal vez no son tan condescendientes, que son más estrictos. Sí. Entonces, no, tampoco me voy a dar de baja el primer periodo, porque quedó en el primer parcial, ¿no?
1: Es un
2: cambio y hay que darle ahí también un poquito de cabeza.
1: Así es, vos lo has dicho todo, señor Alan, esperamos que los Bumitas, ¿verdad?, siempre tomen en cuenta lo que nosotros acá comentamos, siempre es importante, ¿verdad?, escuchar. Pero bueno, señoras y señores, gracias a todos ustedes por estar con nosotros siempre, ¿verdad?, aquí en este super podcast. Darle la bienvenida a todos los Bumitas en este nuevo periodo académico.
2: Que estén con sus amigos también en el tiempo libre, porque la universidad tampoco solo es de venir a agarrotearse un libro tampoco, o una ecuación matemática.
1: No.
2: Acuérdense que están todas las diferentes selecciones que tienen los cupos abiertos ahorita, si los de nuevo ingreso vienen buenos del deporte del colegio, porque necesitamos atletas para los Uduca, también para el Ficuaín también de 2026. Sí. Necesitamos que se vayan a buscar la información al área de BOAE, deporte, arte, danza, música, y también incluso hay clubes de lectura y horas de voluntariado también con esto de la vinculación sociedad-universidad. Entonces,
1: sería bueno.
2: Tienen que ponerse, porque a veces ayuda también tener actividades extracurriculares.
1: Claro.
2: más bien ya con voy, sus amigos y todo.
1: Ya voy a ir yo también a
2: sí, no, es una. Que incluso ya como hasta como exalumno creo que deberían dar la oportunidad porque sí. uno siempre ocupa sí. más que toda esa convivencia con otras personas con un objetivo en común.
1: Correcto, así es, esa buena, esa sana convivencia.
2: Y ahí están
1: esa
2: las canchas de Boae también para que echen la potra, sí. voleibol, básquet, todo. Sí, de todo, todo está ahí. De todo.
1: La, Caroline, la dale la bienvenida a los
3: Pumitas. No, bienvenida, que aunque es el primero o tercer periodo académico, en este caso, que siempre sigan echándole todas las ganas del mundo para que puedan alcanzar al final esos objetivos que son muy, pero muy importantes para todos, en este caso. Éxitos y pues que se esfuercen de verdad, eso es lo único que les puedo decir.
1: ¡Excelente! Muy bien. Ya, pues bueno, felicidades a los Pumitas a que estudiar. Son de primer ingreso y a estudiar.
2: A estudiar,
1: pues. Así como dijo Alan, a estudiar, sí, papá. Sí. Chao, cuídense entonces.
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0: Hola, bienvenidos a Punto Clave. Les saluda Carlos Alvarenga. Gracias por acompañarnos a este espacio de análisis, de temas estratégicos y claves que definen el rumbo de la UNA y Honduras en general. En esta edición conversamos con el comisionado de la Comisión de Control de Gestión de la UNA, Rafael Núñez, quien nos explica el trabajo de esta comisión y también la importancia de del fortalecimiento de la rendición en las cuentas y la transparencia en la universidad. Bienvenido, doctor, a este programa de Punto Clave para hablar, pues, de temas como la Comisión de Control de Gestión, pero también sobre la importancia del fortalecimiento de la transparencia y la rendición de cuentas.
1: Muchas gracias, Carlos. Gracias, Punto Clave, por este espacio, ¿verdad? Es importante conocer siempre un poco que el quehacer de nuestra institución, el quehacer de algunas unidades, y la Comisión de Control, pues, es la que vela precisamente por lo que usted hablaba, ¿verdad? El tema de transparencia, el tema de rendición de cuentas.
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